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0: Muy buenas noches, saludo con la paz de Cristo a toda la linda audiencia. Como todos los miércoles de 21 a 22:30, en esto que es el programa del Ministerio La Voz y la Palabra. Dejando de fondo este hermoso tema que nos identifica después de tantos años, queremos decirte que Jesús te ama, que Jesús tiene lo mejor para vos y para toda tu familia. Bueno, acá estamos nuevamente como cada miércoles y agradecido a Dios en primer lugar y por supuesto al director de la radio La Fol Argentina que nos abre las puertas cada vez, cada miércoles, y esto es hermoso. Hoy estuvimos con Jesús allá en Italia, son 5 horitas más. Siempre me cuesta un poco decir buenas tardes y buenas noches. Pero bueno, es lindo porque él está del otro lado, también le debe pasar lo mismo, esa sensación rara de tener 5 horas de diferencia. Allá comienza el programa a las 23:30, ¿no? Y acá a las 18:30. Así que bueno, contento porque fue un programa hermoso. En lo personal me sentí muy bendecido y creo que mucha gente ha sido bendecida por la palabra. Y esperamos lo mismo para que a partir de ahora vos puedas escuchar palabra de Dios. Vamos a estar compartiendo algunos testimonios, seguro. Y bueno, a partir de ahora, como habitualmente hacemos, podés enviar tu comentario, tu pedido de oración al 11-2508-9900. Te lo repito por si lo querés anotar, por ahí no lo tenés. 11-2508-9900. En este teléfono o en este celular lo podés usar en cualquier momento del año, porque es el celular del Ministerio de la Voz y la Palabra. Aquí recibimos los mensajes todos los días. Y esos mensajes que son pedidos de oración, lo pasamos al grupo que tenemos de oración. Y allí hay un grupo humano de buen corazón que va a estar orando, como siempre lo hacen. Y esta semana y la semana anterior, realmente tuvimos muy buenas noticias de gente que ha compartido con nosotros el resultado, ¿no? De cosas que pasaban, que estaban mal, pero Dios se manifestó, gente con problemas de salud, con problemas, cosas raras que le han pasado, bueno, diferentes problemas, dificultades, urgencias, hubo de todo, pero ahí estuvo Dios. Hoy el tema, hoy estoy con Cristian, le mando saludos a los hermanos, allí a nuestro hermano Mauricio, a Luciana, están un poquito lejos lo que me están diciendo y no van a poder entrar aparentemente, salvo que lleguen. Pero bueno, le mando un abrazo grandote a la distancia. Y bueno, hoy vamos a hablar del poder del acuerdo y de la unidad. Qué bueno, ¿no? Porque cuando estamos de acuerdo hay unidad. ¿Es difícil? Humanamente sí, pero qué bueno porque nosotros tenemos que buscar ese acuerdo siempre. En el matrimonio tiene que haber acuerdo. No se puede avanzar, no se puede proyectar si no hay acuerdo. De esto habla la Biblia. Y la Biblia nos enseña que cuando estamos unidos, reunidos y en armonía, esto dice el Salmo 133. Mira lo que dice. Mira cuán bueno y cuán delicioso es habitar los hermanos juntos en armonía. Es como un buen óleo sobre la cabeza, el cual desciende sobre la barba y la barba de Aarón y baja hasta el borde de sus vestiduras, como el rocío de Hermón que desciende sobre los montes de Sión, porque allí envía Jehová bendición y vida eterna. Qué lindo estar juntos, unánime. La Biblia habla de estar junto y unánime. ¿Por qué dice junto y unánime? Porque juntos podemos estar todos, pero no de acuerdo. No podemos tener el mismo corazón si Dios no interviene. ¿Qué nos une? ¿Qué nos une siendo personas con diferentes criterios, pensamientos? El carácter de cada uno es distinto y vamos a tener diferencias. Vamos a tener por ahí, a mí me gusta celeste, a Cristian le gusta verde, y decimos uno, pero al final yo quiero celeste o vos querés verde, ¿cómo hacemos? Bueno, qué bueno es ponernos de acuerdo y buscar la forma, y si tengo que menguar, si tengo que dejar a propósito para que otro pueda realmente estar de acuerdo conmigo, está bueno, porque ¿cuál es el beneficio que tengo si se hace lo que yo quiero y eso me divide, me separa, hace una grieta entre esa amistad que tenía, esa relación buena que tenía? Entonces a veces hay que pagar el precio. Jesús dijo esto: yo vengo a servir, no a ser servido. Y él, siendo Jesús, siendo Dios, se humilló. ¿Cómo yo no me voy a humillar y rendir realmente mi vida para que realmente ese acuerdo se pueda producir, esa unidad que necesitamos los seres humanos? Qué lindo cuando un matrimonio está unido, cuando en realidad pueden tener discrepancias, pueden tener diferencias, pero siempre, ya sea el esposo o la esposa, cede, y lo hace por amor. ¿Cuántas veces vemos allí una madre, un padre, que a veces está cansado, a veces llega con ganas de relajarse y no hace más nada, pero de golpe viene el hijo y dice: papá, mamá, quiero que me lleves a jugar al fútbol, que me lleve acá, necesito ir a la casa de un compañerito? Y uno quisiera decirle: basta, mira, yo estoy cansado. Pero muchos padres se levantan sin decir nada y van y hacen eso. ¿Por qué? Porque quieren agradar a ese hijo, quieren, lo aman de tal manera que quieren que pueda cumplir esa parte de papá que tenemos, que muchas veces nos cuesta porque estamos cansados. Pero qué bueno, porque estamos cediendo para poder lograr y tener una familia realmente bendecida. Y qué lindo cuando papá y mamá se ponen de acuerdo. ¿Habrá diferencia? Claro que sí. De hecho, las tiene que haber. Sería muy muy aburrido si no estamos por ahí buscando el consenso, ¿no? Quizá hoy cedo yo y mañana cede la otra persona, porque eso es un camino de unidad, es un camino que nos ayuda a ponernos. La Biblia dice, uno de los versículos quizás que más conocido podemos tener así en la Biblia es Mateo, ¿no? Mateo 18:19, ¿no? Dice: otra vez os digo, dijo Jesús, ¿no? Si dos, mira cuánto pide el Señor, si dos de vosotros se pusieran de acuerdo en la tierra acerca de cualquier cosa que pidiéramos, le será hecho por mí. Mira cómo Dios respalda el acuerdo. La Biblia dice que en un matrimonio, si hay discusión, algo, diferencias que nos dividen, dice que eso es un obstáculo para que la oración sea escuchada y respondida por Dios. Entonces, ¿qué tenemos que hacer? Y buscar, correr esas cosas que por ahí, que son diferencia, enojo, por ahí me quedó algo guardado de la mañana porque contesté mal a mi esposa, por ahí mi esposa me contestó mal, y quedó eso, ¿no? Quedó esa diferencia, ese enojo. La Biblia dice que no se ponga el sol con tu enojo. Tenemos que correr a un costado y decir: no puedo irme a dormir con mi esposa sin antes ponerme de acuerdo y pedirle perdón para estar de acuerdo, para poder estar unidos, porque esa es la voluntad de Dios. ¿Por qué lo tengo que hacer? Porque esa es la voluntad de Dios. Y qué bueno, ¿no? Porque por ahí la decisión de ponerse de acuerdo viene de parte del esposo o de la esposa, no importa. Lo importante es que no terminen el día sin estar juntos nuevamente. Y qué lindo, ¿no? Porque si todos los días haríamos esto, tendríamos una vida hermosa. Y esa oración de ese matrimonio llega al cielo, y como le agrada a Dios eso, esa actitud, esa decisión, que es una decisión de ponernos de acuerdo, de estar unidos para resguardar el matrimonio y para resguardar la familia, eso agrada al corazón de Dios, entonces nuestra oración es respondida. Por eso dice: si tan solo se pusieran todo lo que le pidamos a Dios, Él lo hará. Así que de esta manera le doy muy buenas noches a Cristian, ¿cómo estás? Buenas noches.
1: Buenas noches, Daniel, ¿cómo estás? Bueno, a vos, a la audiencia. Mauricio, Luciana, ya está escuchando. Y bueno, un miércoles más compartiendo este mensaje de la palabra del Señor. Y qué bueno esto que contaba Daniel, ¿no? De estar de acuerdo, de estar unánimes, o estar unidos, ¿no? Bien dijiste vos, ¿no? A veces no es fácil, ¿no? Pero de eso se trata. Se trata de que se pueda estar unidos, de tener un mismo acuerdo, un mismo pensamiento, un mismo objetivo, ¿no? Por eso es muy importante y ver la diferencia que hay, ¿no? Entre el acuerdo y lo que es estar unido, ¿no? Yo estaba viendo acá un poquito, así, lechocita, y yo estaba viendo que el estar de acuerdo es una alineación de la mente y la voluntad, ¿no? Y el estar unido es una conexión del corazón y el espíritu, ¿no? Y acá vemos, ¿no? Estamos de acuerdo de hacer algo, de hacer algo, y ahí unimos la parte, ¿no?, de la mente, la voluntad, las ganas, ¿no? Y estamos hablando en todos los sentidos, cuando querés hacer un proyecto, cuando querés hacer algo con una persona, ya sea, como decís, tu cónyuge, puede ser un amigo, puede ser un hermano, puede ser quien sea, ¿no? Vos estás de acuerdo en hacer algo, ¿sí? Y ahí se alinean la mente y la voluntad, porque tenemos el mismo, la mente crece porque tenemos el mismo pensamiento. ¿Te parece que hagamos esto? Sí, ¿no? Sí, me parece bien, y lo empezamos a hacer, ¿no? Estamos ahí de acuerdo y tenemos el mismo pensamiento, el mismo objetivo para ir y hacer algo, por ejemplo, un proyecto X, lo que fuera, ¿no? Ahí estamos de acuerdo. Y en el estar unidos, ¿no?, es una conexión ya más profunda. Porque si estamos de acuerdo y unidos, mejor, ¿no? La unidad es como que hace un vínculo profundo, ¿no? Como una ligadura hace entre esas personas, ¿no? Es totalmente así, ¿no? Y ahí es donde tenemos que ubicar. Y uno se tiene que poner a pensar, ¿estoy de acuerdo? Y después eso te lleva a una unidad. Empezamos por el acuerdo. Estamos de acuerdo en hacer tal cosa, ¿sí? Y esto nos va llevando a unirnos. No es como un matrimonio, como bien decías vos, Daniel, ¿no? Uno está de acuerdo en que, por ejemplo, empecemos a conocernos, estamos de acuerdo de tal cosa, ¿no? Se empiezan a conocer, empiezan a estar de acuerdo en esto, en lo otro, ¿no? Y después, vos fijate que se empiezan a unir, ¿no? Empiezan a entrelazarse, se empieza a hacer una unidad, sobre todo después en lo matrimonial, ¿no? En el casamiento, todo. Hay una unión, ¿no? Porque vos fijate una cosa, yo creo que cuando una pareja, un ejemplo, ¿no?, que doy, uno tiene, qué sé yo, una forma de ver la familia, decir, mirá, a mí me gustaría, por ejemplo, ¿no?, el día de mañana tener hijos. Y el otro no está de acuerdo, dice, a mí no me gustan los chicos, yo no quiero saber nada, dice. Y ahí hay un tema, porque ya no hay acuerdo, ya hay diferentes formas de pensar ahí, ¿no? Y ahí una persona tiene que fijarse realmente, ¿no?, por más que te pueda gustar o algo, si realmente me va a acompañar en ese objetivo, en ese proyecto, o algo de lo que yo quiero hacer. Porque va a haber un tema ahí, ¿no? Porque el otro no le gusta a los chicos y este quiere tener chicos. Entonces va a haber un tema y no hay un acuerdo ya. Menos va a haber una unidad. Menos va a haber una unidad. Yo creo que la unidad comienza desde el acuerdo. Y el acuerdo nos va llevando a unirnos, a ver más. Por eso dice Amos 3:3, dice, ¿andarán dos juntos si no estuvieren de acuerdo? No pueden. Y si lo hacen, por ejemplo, ¿no?, formar esa familia, ¿sí?, y a la larga va a haber roces, discrepancias, va a haber cosas que no van a estar, ¿no? Y van a pasar cosas en la pareja. Entonces, uno siempre es bueno estar de acuerdo para lograr ese objetivo. Y ese objetivo nos va a llevar a unirnos cada vez más, ¿sí? La unidad no se va a lograr, creo yo, ¿no?, que no se va a lograr de la noche a la mañana. La unidad es algo que se tiene que trabajar. Te vas uniendo a esa persona, te vas uniendo cada vez más porque vas conociendo, como dijiste, hay personas que tenemos diferentes caracteres, diferentes formas de pensar, ¿sí? Pero a medida que nos vamos conociendo, lo vamos a ir entendiendo. Eso va generando una unidad, ¿sí? No quiere decir que yo sea igual que él o cosas, sino es cómo estamos trabajando. Tenemos un ejemplo en la Biblia de Josué y Caleb, por ejemplo, ¿no? Decía la Biblia que eran de espíritu diferente. O sea, ¿qué quiere decir? Que pensaban diferente a los demás. Estaban unidos en un mismo objetivo, de tomar la tierra prometida, de obedecer a Dios. Estaban los dos de acuerdo. Y eso lo llevó a una unidad. Lo llevó a una unidad y a una amistad, porque la unidad te lleva a tener una amistad, ¿sí? Y no dice que por ahí José tenía su carácter y Caleb su carácter, por ahí tenían sus maneras de ser, pero tenían claro el objetivo, ¿sí? Y eso después, cuando vos conocés a una persona, se hace una unidad, porque vos vas conociendo y sabés y le molesta cómo es él. No, ya me voy a decir algo porque ya sé que él es así. Entonces, ¿no es cierto? Te vas alineando con esa persona y el otro lo mismo, y se va cuidando y se forma un vínculo, ¿no? ¿Cuántas veces ha pasado, no? Que hay personas que hemos escuchado su historia, que al principio se llevaron mal, no se conocían, y después tuvieron una amistad hermosa, ¿no? Una hasta el día de hoy, y formaron un vínculo maravilloso, y al principio no fue fácil, al principio no nada que ver, pero es lindo, yo creo que todo comienza con un acuerdo, cuando enfocamos un objetivo, y que las dos personas estén de acuerdo con las que está, las dos, las tres personas, las cuatro, con ese, si hay uno o dos que dice, no, mirá, ya hay un pero, es difícil porque ya no estás teniendo el mismo pensamiento que yo. Por eso le pasó a Josué y Caleb, ellos entraron a la tierra prometida, y los 10 espías que mandaron a ver, no tenían el mismo espíritu, dice, tenían un espíritu diferente, no pensaban de la misma manera que Josué y Caleb, ¿sí? No tenían por ahí esa forma de ser las demás personas. Pero fíjate una cosa, los 10 espías sí se pusieron de acuerdo en decirle a Josué y Caleb que la tierra, ¿no?, de traer la información de la tierra y que era mal y todo, ¿no? Se pusieron de acuerdo en eso, vamos a decirle que, o sea, cómo está todo. Entre ellos había un acuerdo, pero había diferentes formas. Josué y Caleb tiene el objetivo de tomar la tierra prometida y de cumplir con la promesa que Dios le había dado y de creer en Dios. Ese es el objetivo que ellos tenían, ellos creían en eso, y eso los llevó a conquistar. Y yo creo que cuando dos personas, mirá, dos, dice la Biblia, dos, se ponen de acuerdo, y a veces dice dos el Señor, porque como bien decís vos, Daniel, es muy difícil encontrar una persona que siga tu camino, tus formas, ¿no? Y vos fijate que en cualquier ámbito, cuando se unieron dos personas, hicieron algo grandioso cuando estuvieron de acuerdo. Y esto lo podemos ver en cualquier ámbito, ¿eh? Podemos ver que yo, en lo musical, en la música, vemos que el cantante y guitarrista armaron un grupo, estaban de acuerdo, está obrando en el mundo, ¿no? Y lograron, no sé, la mejor banda de años, ¿no es cierto? ¿Cuánto más en las cosas de Dios, ¿no? Cuando uno se pone de acuerdo con alguien, eso nos va a llevar a conquistar. Muchas veces nosotros no conquistamos, porque ahí tenemos que ver si estamos realmente de acuerdo, si hay unidad entre las personas para poder tomar. Dios no quiere hacer, nosotros somos conquistadores para el reino de Dios, pero a veces estas cosas, ¿sí?, las divisiones que el enemigo pone a veces también, las formas de pensar, etcétera, etcétera, tantas cosas, ¿no?, hacen que no nos podamos unir y perdemos a veces conquistas, bendiciones de parte de Dios a causa de esto. Amén.
0: Amén. Qué buen ejemplo que estás compartiendo, ¿no? Porque dice la Biblia que allá en el libro de Números, que después que Dios lo sacó al pueblo de Israel de Egipto, lo llevó por el desierto, y fueron esos 12 príncipes a ver la tierra prometida, y estos volvieron con un informe negativo. Y es verdad lo que vos dijiste. Se pusieron de acuerdo cuando contaron de que el pueblo que había allí era grande, numeroso, y estaban los gigantes que había que enfrentar, y el temor, la incredulidad les ganó el corazón y decidieron ponerse de acuerdo, y aún decían, volvámonos, designemos un capitán y volvamos a Egipto. Pues fíjate que querían, estaban de acuerdo para regresar, para, o sea, Dios lo había sacado con mano fuerte, 10 plagas que mostraron la grandeza de Dios, el poder de Dios, y ahora estaban en el desierto pronto a cruzar el Jordán, el Mar Rojo, y después el Jordán. Ya habían visto a Dios obrar y estaba ahí, el Jordán era lo que separaba la tierra prometida de donde ellos estaban en el desierto. Faltaba nada para cruzar, pero como vos bien decías, tenían un acuerdo, pero sin propósito. ¿Sabes cuál es la diferencia, Cristian? Que con Calé y Josué, que tenían, dice la Biblia, otro espíritu, tenían un propósito. Y él no era el propósito propio de su vida, de su familia, sino el propósito de Dios. Dios había escogido a este pueblo para ser una nación especial. Le llama especial y le llama mi especial tesoro. Quería mostrar al mundo entero lo que es una nación bendecida por Dios, con el cuidado de Dios. Y Dios había mostrado eso. Y el propósito que entendieron Caleb como Josué era que nosotros fuimos llamados a conquistar, a establecer el reino de Dios aquí en la tierra. Había un propósito eterno, había un propósito donde Dios se quería mostrar. Pero estos 10 espías hicieron desmayar. Por eso había un acuerdo, pero sin propósito. Y cualquier persona que no tenga un propósito eterno, un propósito de Dios, claro que va a flaquear, claro que va a traer división, porque uno va a querer ir al norte, al otro así, porque no hay un objetivo, un propósito. Entonces, cuando nosotros vemos que la iglesia entiende que hay un propósito, cuando dos personas entienden que un matrimonio, una familia, si hablo del matrimonio, por ejemplo, sabemos que yo quiero una familia, yo tengo un propósito, tener una familia, establecer mi familia, mi descendencia realmente bendita. Entonces, ¿qué tengo que apuntar? El camino que tengo trazado por Dios es el que tengo que encauzar mi vida por ese camino, porque sé que estoy caminando en el propósito de Dios. Entonces mi matrimonio, mi familia, mi economía, todo empieza a girar alrededor del propósito de Dios. Entonces empieza a prosperar completamente. Y cuando hablo de prosperidad, primeramente del alma, una prosperidad genuina, una prosperidad de alegría, de vivir una vida plena, una vida donde yo me siento ganas de vivir, me siento en paz, me siento con gozo, tengo propósito, me siento que el día que parta de esta tierra no voy a tener temor alguno de esperar la muerte ni cosa alguna, porque la Biblia dice que Él va a guardarme de todo mal, de toda peste, de cualquier circunstancia que pueda venir en contra de mi vida. ¿Por qué? Porque estoy caminando hacia un propósito aquí en la tierra y una vida eterna que me espera mañana. Entonces eso cuando entendemos allá en el libro de para entender un poquito más, en el libro de los Hechos vemos que los hermanos o la iglesia, cuando fue establecida en unidad, dice que perseveraban unánimes en oración y ruego. Estaban allí orando continuamente. Entonces la oración tenía un poder, una oración de hecho hizo temblar la cárcel donde estaba Pedro, donde estaba después, podemos ver en distintos momentos donde realmente la iglesia orando, en el caso de Pedro, que dice que se abrieron las cárceles, se abrieron las puertas de la cárcel, lo sacó un ángel de la cárcel a Pedro, y dice que eso era porque había una iglesia que oraba de acuerdo, en unidad. Por eso la palabra unánime significa que cuando dos se ponen de acuerdo, el Espíritu Santo trabaja con ese grupo o con esas personas. Es el Espíritu Santo que es el que hace la obra, es el Espíritu Santo que guía la oración. Pero ¿cuándo guía la oración el Espíritu Santo? Cuando nos ponemos de acuerdo. Es allí donde se libera el poder de Dios. Si no, no puede haber esa manifestación de Dios. Este sábado que hemos estado allá en nuestra iglesia de Boulogne, en el Arca de Jesús, compartí yo después casi de 20 y pico de años una enseñanza de la unidad del Espíritu. Y vos tuviste, Cristian, la manifestación del poder de Dios, que hubo liberación, sanidad, una manifestación poderosa. ¿Pero por qué? Porque los hermanos entendieron que no hay mayor cosa que unirnos. Pero no para mí, no para un ministerio, para una iglesia, sino para cumplir el propósito de Dios. Porque eso me da la libertad de poder avanzar, me da la libertad de sentirme feliz porque estoy caminando codo a codo con mis hermanos. Entonces acá dice que perseveraban, estaban unánime. La palabra unánime significa unido en el espíritu, unido en el propósito de Dios. Entonces cuando yo saco el egoísmo, cuando yo no busco el bien propio y busco realmente el bien de todos, y mucho más cumplir el propósito de Dios, no mis propósitos humanos, que son el individualismo, que rompe, que divide, que trae todo lo contrario. Entonces la oración no es respondida. Dice 1 Corintios 1:10 que hablemos lo mismo, una misma cosa, que no haya entre vosotros divisiones, sino que estén perfectamente unidos en una misma mente y un mismo parecer. Para esto, uno pregunta, ¿y cómo hago yo para tener el mismo pensamiento que Cristian? Bueno, buscar el mismo propósito de Dios. Buscar el propósito de Dios. Porque si yo estoy pensando en cumplir el propósito de Dios, Cristian está pensando en el mismo propósito, eso nos está uniendo. El propósito te va a unir. Porque yo tengo diferencia con Cristian como Cristian la debe tener conmigo. Porque no somos diferentes, tenemos distintas edades, hemos sido criados diferentes, cada uno tiene su manera, hay diversidad de pensamiento, pero el propósito nos une. ¿Vamos hacia el mismo lugar? Sí, entonces caminemos juntos, porque el propósito nos une. Es como un barco que se está hundiendo, que pueden tener discrepancias, pero de golpe dice, che, no, tenemos que quitar las cargas pesadas. Ah, no, yo no estoy de acuerdo con vos. No, yo tampoco con vos. Y otro dice, no, yo tampoco. Y no vamos a morir todos entonces. Pero no, ¿qué van a decir? No, che, acá peligra nuestras vidas. Vamos a tirar juntos. Hay cosas que son pesadas que no las puede levantar una persona. Pero si nos ponemos de acuerdo, usamos nuestra fuerza unida, vamos a poder alivianar el barco y vamos a salvarnos. O sea, que hay un propósito muy importante. Está en juego nuestras vidas. Esto es lo mismo. Acá hay un propósito que está por encima aún de nuestras propias vidas, que es el propósito de Dios. Amén.
1: Amén, Daniel. Amén. Así es. Eso es lo que nos va a unir. Eso es lo que, como bien vos decías, ¿no? Eso es lo que une a las personas cuando uno se pone en ese propósito, cuando uno busca de Dios, y va a estar esa unidad. Y bueno, obviamente, como bien decía, ¿no? Tenemos que nosotros mismos alinearnos. Y uno dice, ¿cómo puedo alinearme? Primeramente tenemos, como decía, buscar de Dios, ¿sí? Que otra persona, y tener la mente de Cristo. Tener la mente de Cristo, ¿no? Procurar tener esa mente de Cristo y tratar de llevar ese mismo, como decía, no somos iguales, no tenemos, hay diferencias, pero tenemos un mismo propósito. Hay algo que, y acá aparte por el que quiere acompañar, por el que quiere estar, por el que quiere seguir, hay algo que hacer. Y tenés que tener esa misma mente, ¿sí? Tenés que tener ese mismo acuerdo, ¿no? Recién estaba buscando en Primera de Corintios, ¿no? 1:10, a ver si la tengo acá. Un segundito que justo se me salió la página. Primera de Corintios 1:10, que habla, ¿no? Que dice, un segundito, se me fue. Bueno, ahí lo voy a leer, ahí lo busco, ¿no? Dice, a ver, un segundito, bueno, ahí lo voy a buscar yo. Habla de tener lo mismo pensamiento, ¿no? Pablo está hablando de ser iguales, de no tener divisiones. Acá hay un problema cuando pensamos diferentes, esto va a generar división, ¿sí? Y lo hablamos en cualquier área, podemos hablar en la iglesia, podemos hablar en el matrimonio, podemos hablar en una amistad, podemos hablar en la familia, ¿sí? Y cuando se generan divisiones, ahí hay un problema. Ahí tenemos el problema más grande, ¿no? Donde se genera una división. Y eso nos lleva a rupturas, a cosas que obviamente están fuera del diseño de Dios. Entonces, nosotros tenemos que no tratar de hacer eso, ¿no? No llegar a ese punto de división por falta de entender o de comprender. Es preferir a veces decir, bueno, mira, no coordino con vos y alejarte, que quedarte, ¿sí? Y querer seguir algo, como te decía recién, te daba el ejemplo del matrimonio, ¿no? Si un hombre piensa una manera y la mujer no, y concreta en ese matrimonio, cuando tengan hijos, primero el hombre va a querer tener hijos y la mujer va a decir, y mirá, se me está pasando, y yo te dije que no quería, ¿no? Y empiezan esos temas como un desacuerdo empieza a haber, ¿sí? Y después empiezan a tirar uno que es tu culpa, que la mía, porque no estuvieron de acuerdo. O sea, pero él se, o por un capricho se juntaron. Por eso hay que ver, hay que analizar, hay que orar para saber quién Dios pone en ese camino y con quién Dios te pone de acuerdo y quién Dios sabe que va a haber unidad, ¿sí? Acá está el versículo, lo tenía, ¿no? En 1 Corintios 9 dice, os ruego pues, hermanos, por el nombre de nuestro Señor Jesucristo, que habléis toda una misma cosa. Y que no haya entre vosotros divisiones, sino que estéis perfectamente unidos en una misma mente y en un mismo parecer, ¿no? Primero hablar las mismas cosas. Está diciendo acá, no le ruego que hablen lo mismo, que hablen, hablar el mismo, está hablando el mismo lenguaje, la misma forma de espiritual, ¿sí? En este caso espiritual, o ya sea cosas que hagas en el mundo. Si hay personas que no están volando, no estamos, me parece que estamos, no estamos en sintonía, como quien dice, ya está, ya no hay un acuerdo, ya es diferente, ya piensa diferente, y ahí es donde vos tenés que analizar si lo haces o no, seguís o no. Después dice que no haya entre vosotros divisiones, sino que estéis perfectamente unidos en una misma mente. Mirá qué importante esto, pero para estar unidos en una misma mente tenemos que tener la mente de Cristo, ¿sí? Estar unidos en una misma mente quiere decir un mismo pensamiento, pienso lo mismo. Antes de que vos hablara, yo ya estaba pensando lo mismo, ¿sí? Ahí donde vos decís, uy, estamos unidos, estamos en la misma, en el mismo espíritu, estamos iguales. Antes que vos me digas, antes hablamos y entendemos lo que estamos por hacer, entendemos lo que va a pasar. Bueno, nos pasa, Daniel, ¿no? Cuando vos venís y nos comentás, ¿no? Todo lo que el Señor está haciendo, y estamos a veces en la misma sintonía, por más que por ahí nos vemos una semana todo, pero estamos teniendo lo mismo. A veces compartimos las palabras y parece que fuera igual, estamos hablando lo mismo, pareciera que hubiésemos estado toda la semana juntos. ¿No? Eso es cuando hay una unidad. No hace ni falta, porque ya sabés lo que va a hablar, lo que va a decir el otro. ¿Sí? A mí me pasaba, por ejemplo, que a mí me parecía, bueno, obviamente Dios te usaba, ¿no, Daniel? Pero cómo el Señor unía esas partes, ¿no? De cuando yo tenía una situación, un problema, iba a la iglesia y yo te decía, Daniel, después de la reunión quiero comentarte algo. Me decía, bueno, dale, no hay problema. Y Daniel, vos predicabas y ya en la predicación me contestaste todo, y salíamos y vos me decías, Cristian, ¿qué me querías decir? Y yo digo, no, ya está, ya lo que compartiste era eso, le digo. Nada, después tuve que nada más comentar lo que era y listo, pero era, ya está. Entonces, ¿cómo Dios une? Más allá de que te usa por las personas, pero va uniendo ahí, entonces uno lo va conociendo, ya sabe, yo ya sé dónde encontrar la palabra, o sea, ¿se entiende? Y eso es una unidad, eso es un acuerdo. No se hizo de la noche a la mañana, pero esto hay que trabajarlo. Y comenzamos estando de acuerdo. Hay una visión, hay algo que hacer. Y bueno, y vamos, estoy de acuerdo, sí, es así. Se entiende de esta manera y vamos ahí. Podemos poner, entre todo, decir, bueno, yo pienso que esta cosa, podemos poner opinión, obviamente que no es. Y de ahí, o sea, no tiene nada que ver que opinemos o lo miremos una perspectiva de acá, de allá, pero estamos en el mismo barco, estamos iguales. Sabemos, es lindo saber que te subiste al barco y saber dónde vas. No que yo, vos imaginate que nos subimos en un barquito y vos, Daniel, estés remando para adelante y yo estoy remando para el otro costado, no para atrás. Vos estás en el mismo lugar, no avanzamos nunca nada. No avanzás en nada porque no hay un acuerdo. Y esto pasa a veces, por ahí hay gente que está escuchando, ¿no? Y esto pasa en los matrimonios a veces. A veces uno dice, no avanzamos en mi vida matrimonial, no avanzo en las cosas que tenemos que hacer, porque te tenés que fijar si están de acuerdo, si los dos piensan iguales. ¿Sí? Porque uno está tirando para el otro lado y el otro para el otro. Es una soga que están tirando los dos y va a quedar en el medio. No se avanza, no va para un lado ni para el otro. Sino que se trata de estar de acuerdo. ¿Sí? Estar de acuerdo. Personas que se quieren casar, dicen, no, yo no me quiero casar, pero no tenemos que casar, no, yo no quiero saber nada. ¿Ves? No hay un acuerdo. Entonces esas cosas ahí, ¿no? Tenemos que parar y pensar qué hacer. A veces nos llevan las emociones y cometemos a veces errores. Nos llevan las emociones, cosas, decir, no, pero es mi amigo toda la vida, no, pero es la mujer que yo conocí siempre, y todo, pero tenés que preguntarle a Dios, porque a veces te va a llevar a situaciones, a circunstancias, ¿sí? Por un anhelo, un deseo o una emoción, ¿se entiende? Y por ahí después preguntamos, Dios, ¿no era el propósito? No, lo que pasa es que no estaban, nunca estuvieron de acuerdo en hacer las cosas, ¿no? Hablo del punto matrimonial, hablo del punto iglesia, ¿eh? A veces las iglesias no, también, hermanos, que no están en el mismo. Y acá Pablo habla de estar unidos en una misma mente. Es difícil, ¿eh? pero no imposible, porque como vos decías, cuando estamos en el mismo propósito y tenemos la mente de Cristo, podemos tener la misma mente, podemos tener la misma mente, y dice yo mismo parecer, como diciendo, y si se parece a mí, hace lo mismo que yo quiero hacer, ¿no? Un mismo parecer, se parecen en las cosas que quieren hacer, hacen lo mismo, ¿se entiende? Porque hay una unión, hay un lazo, ahí ya hay unión, ya hay un lazo, una ligadura que unió a las dos personas. Por eso, dos personas son más que uno, dos piensan más que uno, dice, ¿no? Cuatro ojos ven más que dos, y así, ¿no? Va sumando. Y a mí me gusta la de Josué y Caleb, ¿no? Porque ellos conquistaron la tierra prometida por unirse, por estar de acuerdo. Solamente dos personas que estuvieron de acuerdo y lograron ese objetivo, lograron la promesa de Dios, vieron la promesa de Dios. ¿Y saben qué? Primero que no solamente conquistaron, y dice aparte que ellos vivieron años de felicidad, años de paz, de tranquilidad. Primero vino las luchas, todo lo que tuvieron que pasar, pero después hubo paz, tranquilidad. En la tierra prometida se gozaron, vivieron, había lo que Dios prometió. ¿Sí? Y yo creo que nos lleva a nosotros a ser conquistadores, pero con este espíritu. Amén.
0: Amén. Y vos sabés que el acuerdo como la unidad para hacer la obra de Dios siempre tiene la otra cara, ¿no? Que es las maquinaciones del enemigo. Cuando vemos a Nehemías, que es enviado a Jerusalén a reedificar Jerusalén, los muros, los portillos, llegó allí con un gobernador para guiar y estaba avalado y apoyado por el rey. Y él se levantó, Sanbalá, Tobías, el árabe y otros que no estaban de acuerdo que pudieran edificar nuevamente la fortaleza, esta ciudad amada por Dios, ¿no? Y ahí empezaron las luchas, ¿no? Estaban continuamente tratando de desbaratar, de confundir, de engañar, y hubo todo tipo de ataque. Primero lo quisieron matar, le dijeron, vení que queremos hablar con vos, vamos a la plaza tal, y dice que él se dio cuenta que lo querían matar. Y él dijo, yo no tengo tiempo para estar charlando con ustedes, yo tengo una obra que hacer y no voy a dejar de hacerla. Y esto siempre me pone a mí, ¿no? Que cuando un ministerio, cuando una iglesia empieza el Señor a hacer algo, siempre van a venir voces para desalentarte, desenfocarte, te va a querer matar, pero no físicamente, te va a querer matar el proyecto de Dios, que vos no sigas, que vos no siga avanzando con lo que Dios ha puesto. Estamos hablando de la unidad, por supuesto. La otra cosa es que te difaman, ¿no? Porque dice que difamaron, vos te querés hacer rey, vos te querés rebelar contra el rey, y todo eso tipo, la difamación, los prejuicios, cosas que empiezan a decir, los malos entendidos, ¿no? Y yo digo esto, ¿no? Nosotros activamos la unidad espiritual, que es tremenda. Y por supuesto, yo ya sé que el enemigo se va a levantar con todo esto porque está en la Biblia. El Señor cuando empezó se manifestó como el Hijo de Dios, lo primero que se levantaron fueron mentiras, murmuraciones, prejuicios, y hablaron mal de todas las maneras, y aún Jesús nunca se desenfocó, él siguió adelante, y Nehemías lo mismo. Nehemías siguió avanzando y no pudieron con él. ¿Por qué? Porque él había establecido la unidad. Le dijo a las familias, vamos a ponernos de acuerdo, familias, peleen por ustedes, por sus hijos, por sus esposas, por su descendencia, peleen, cuiden cada lugar. Dice que estaban levantando el muro, con una mano tenían el pico, la pala, lo que era el instrumento de trabajo, pero en la otra mano tenían la espada, estaban preparados si venía el enemigo, pero estaban, ¿sabes cuál era el secreto? Estaban unánimes, estaban juntos. Cuando hay una familia unida, cuando hay un matrimonio unido, cuando hay una iglesia unida, el enemigo no puede entrar por ningún lado, no puede entrar. Ahora, si una persona, un matrimonio, una familia da lugar a las voces, a las murmuraciones, al engaño, caíste en la trampa, hermano, te engañó el enemigo. Yo siempre digo que vos tenés que ir y hablar con la persona y decir, mira, me siento mal porque sentí esto, el otro, y sacate eso, porque te vas a dar cuenta cómo trabaja el enemigo. Y cuando vos veas a Dios obrar, siempre el enemigo se va a levantar en tu vida personal, familiar, en todo, ¿eh? Por eso saber de esto también, porque esto es abrir los ojos, ¿sí? Abrir los ojos. Una vez me vino una persona y me abrazó y lloró, ¿no?, conmigo. Yo no entendía, porque me abrazó y me dijo: Daniel, perdóname. Y yo no entendía de qué se trataba, pero me abrazó y lloró, y yo le pregunté por qué hacía eso. Me dice: porque un día escuché algo. Estoy contando esto hace como 20 y pico de años, ¿no? Nunca me enteré, pero dice, estaba allí, dice, escuchando a alguien que estaba hablando de vos, porque ese tipo, Dios usaba mi vida y esas partes que son humanas, ¿no? O sea, y de golpe pasaba de que había un día que yo hacía el culto, pero lo hacía tipo evangelístico, un poquito más activo, y bueno, qué sé yo, traía gente. Y eso hacía que dijeran por allí que había dos iglesias, ¿no? Por supuesto, esto no gustó al liderazgo, como que hay dos iglesias, ¿sí? Como que yo estaba generando como dos y pasa esto en las iglesias, que a veces hay gente que le gusta más a un hermano que enseña mejor que el otro, y esto es humano, porque son la gente hasta que va madurando, después ya no le importa, pero generó algo en el corazón de lo que escuchó. Vos fíjate cómo escuchó algo y le endureció el corazón hacia mí. Y éramos hermanos, yo veía la diferencia, que me miraba como ya distinto. Antes me abrazaba, me saludaba, pero me trataba un poco así, ¿no?, a la distancia. Pero un día el Señor le dijo: ¿por qué estás así con Daniel? Y estoy contando algo personal, ¿no?, que me pasó a mí. Y me sorprendió cómo, cuando en realidad yo estaba feliz, contento por lo que Dios estaba haciendo, yo no sabía que se había levantado algo contra mi vida, ¿eh? Una murmuración, una difamación. Y hoy no me importa, hoy ya no me importa, le doy gracias a Dios, porque yo cuando veo esto digo: gloria a Dios, porque si no pasa esto es porque no estoy haciendo nada que impacte el mundo espiritual. Así que vos no te preocupes si en tu trabajo están hablando mal de vos, si en tu familia se están burlando, no te importa, no te tiene que importar. ¿Sabes lo que te tiene que importar realmente? ¿Cómo estás delante de Dios? Delante de Dios. Nehemías no se preocupó por lo que decían, la difamación. Él se mantuvo firme. Él dijo: yo tengo que hacer una obra y no tengo tiempo para perder con cosas que no tienen importancia. Y esto es lo que Dios quiere, que no le prestemos atención. No te quedes enredado con lo que escuchaste, con lo que pensás, por los prejuicios, por murmuración. No te quedes, hermano, te frena, te estanca. Y ¿sabe qué? Y es pecado, aparte, es pecado, porque el que prejuicia, el que acepta, dice la Biblia, que no escuchemos, ¿eh? No escuchemos aquellas cosas que ofenden a Dios primeramente, porque están hablando mal de un hijo de Dios, una hija. Y si el hermano o la hermana, dice la Biblia, ha pecado, ¿sabe qué dice la Biblia? Ve y corrígelo en secreto, para que ese hermano se vuelva a Dios. Eso es lo que corresponde bíblicamente. Entonces yo puedo decir: bueno, Cristian está haciendo las cosas mal, entonces

0: no lo tomo mal porque me lo hiciste entender y puedo cambiar. Pero también puede decir, no, este me viene a decir que esto que el otro, ¿por qué? ¿Quién se cree que esto? Bueno, ahí está, la Biblia habla del sabio y del necio. Dice que al necio no hay que decirle nada porque te va a terminar ofendiendo. Pero dice que al sabio hay que corregirlo, porque te va a agradecer y te va a amar porque lo ayudaste. Hay un dicho por allí que escuché o lo leí escrito en un cartel que decía, Napoleón a su consejero, y le dice al consejero, si viendo yo lo malo que estoy haciendo no me corregiste, es porque no lo viste. Y si no lo viste, no me serví como consejero. Como diciendo, primero dice, por temor a mí, no me corregiste, no me serví. Y si no lo viste, tampoco. ¿Para qué quiero un consejero que no ve mis errores y no me ayuda a corregirme? Entonces, muchas veces, qué bueno que te ayude a corregirte, porque a veces nosotros hacemos cosas y no nos damos cuenta que estamos haciendo mal. Y qué bueno que te diga, hermano, con mucho respeto, no importa si es el pastor, el hermanito, no importa, lo importante es que te lo diga. Qué bueno es ayudar a corregir. Dice que de esa forma va a ayudar a que la iglesia sea sanada, que la iglesia no permita que se meta, como vos dijiste recién, Cristian, la división, la murmuración, porque eso divide, eso frena, estanca la obra de Dios. Entonces nosotros tenemos que avanzar y hacer que el reino de Dios se establezca y se multiplique la bendición a los cuatro vientos, llevando el mensaje de fe y de esperanza. Amén.
1: Amén, amén, así es, Daniel. Así como vos decías, está el versículo, ¿no? Que donde genera una división, un reino, decías, ¿no? Que el enemigo, obviamente, siembra el enemigo cuando sabe que dos están de acuerdo, que dos van a hacer algo, ¿sí? Y fíjate que en Marcos 3, 24-25 dice, si un reino está dividido contra sí mismo, tal reino no puede permanecer. Y si una casa está dividida contra sí misma, tal casa no puede permanecer, ¿no? Vos fijate acá lo que está diciendo, ¿no? No puede permanecer una casa dividida. ¿Está hablando un reino? ¿Está hablando una casa? ¿Está hablando algo que estés haciendo? No puede permanecer si hay, si está dividido. Si uno piensa de una manera, si el otro piensa del otro. ¿Se entiende? O sea, vos fijate la división, ¿sí? Debilita la división, debilita, ¿no? Y todo va a quedar destruido, va a quedar en ruina, ¿sí? Causa destrucción, y eso lo vemos, por ejemplo, en muchas cosas. Lo vemos en familias, ¿sí? Que por ahí se dividen y causa destrucción porque no tenemos pensamiento. Como yo te decía recién, te vas a buscar a una persona y ese vos sabías de un principio que no tiene tu misma manera de pensar, no piensan iguales, ¿sí? Pero me gusta, yo quiero estar con ella o quiero estar con él, pero se gustan, pero por un sentimiento, una emoción que sentís en ese momento, ¿sí? Pero después vienen las consecuencias, porque vos sabías a largo plazo que ya no tenías eso, no se parecían, no tenían los mismos gustos, no pensaban lo mismo, uno pensaba casarse, el otro no, el otro pensaba tener hijos, el otro no. Entonces, estoy poniendo como ejemplo, esto pasa en todos los ambientes, ¿sí? Pues fíjate que Eclesiastés 4.12 enseña que el cordón de tres dobleces no se rompe pronto, ¿sí? Entonces, ¿no? Vos fíjate que quiere decir que cuando dos están unidos, no se va a romper así nomás el vínculo. El enemigo va a venir, va a meter cosas, como vos decís, pensamientos, murmuraciones, muchas cosas. Puede haber lo que vos quieras, qué van a lograr, qué van a hacer ustedes. Le podrían haber dicho a Caleo, José, son ustedes dos, la verdad, porque nosotros no apoyamos lo que fuera. Dios está con vos. Y fíjate qué poder que tiene en el mundo espiritual, qué poder que tiene en el mundo espiritual, ¿sí? El que está de acuerdo y unido. Porque, ¿sabés por qué el enemigo le molesta cuando dos personas están unidos? Y porque sabe que tiene el respaldo de Dios. O sea, él sabe que tiene el respaldo de Dios cuando dos personas se unen. Si en el mismo mundo, como te decía, se unen dos personas para hacer, ya sea un grupo musical, un proyecto, qué sé yo, no sé, gente que han sido empresarios o hicieron que una marca de ropa, una marca, y se unieron dos para hacer algo maravilloso.

0: maravilloso, y lo lograron, ¿sí? Lograron ese objetivo. ¿Cuántas marcas conocemos que trabajaron los dos hermanos en el mismo acuerdo, otros eran dos amigos? Después, cuando, ¿qué pasó? Cuando en el tiempo hubo divisiones, se rompió todo. Todo lo que habían formado, lo que habían logrado, se rompió. ¿Cuántas bandas musicales conocemos que porque el cantante se peleó con el otro creador y se disolvió esa banda? ¿Pero qué lograron? Una cosa, estamos hablando en el mundo, no estamos hablando... Vos imaginate en Dios que tenés el respaldo de Dios para hacer un objetivo de Dios, para hacer un propósito de Dios. Tenés el respaldo. Josué y Caleb estaban unidos, de acuerdo, y tenían el propósito de Dios. ¿Vos te pensás que Dios no lo iba a respaldar en todo? Dios no necesitó mucho, necesitó dos personas que estén juntas, dos personas que tengan el mismo pensamiento, y lograron el objetivo. El enemigo se levantó, sí, se levantó todo, pero ellos seguían pensando lo mismo, y Dios lo respaldó. Por eso al enemigo le molesta, porque sabe, ¿sí? Porque el enemigo lo primero que trae es sembrar una discordia, un problema, para generar una división. Un pensamiento, el enemigo, un pensamiento nomás te planta. Por eso, como decía Daniel, no le abramos la puerta al chisme. Si tenés una situación, hablalo pronto y solucionalo ahí. No la dejes pasar. Hablalo, solucionalo con el hermano. Tenerle respeto. Sea quien sea, tu esposo, tu esposa, tu hermano, tu amigo. ¿Sí? No lo dejes pasar. No dejes que el chisme contamine. El chisme, la murmuración. Porque vos con un pensamiento que tuviste, alimentaste en tu corazón y se contaminó. ¿Sabes lo que hiciste? Le diste de comer ese pensamiento. Ese pensamiento, ya dejaste verlo a la persona que estaba, ya dejaste verlo como el que iban a hacer algo, ¿sí? Ya lo empezaste a ver de otra manera, porque dejaste alimentar eso. Y el enemigo era encargado de todos los días maquinarte y tirarte dardos a la mente para que vos contamines tu corazón contra esa persona. Ya lo empezás a mirar con enojo, ya querés hacerlo tuyo, ya me parece que... trajo una división, destruyó lo que iba a ser algo poderoso, mira, puede ser para el mundo, podían haber tenido una empresa o algo, lo que fuera, ya la destruyó. Imagínate en el mundo espiritual cómo se destruyen estas cosas, cómo se destruyen cuando hay un propósito, pues el enemigo va a querer destruir el propósito, ¿sí? Y sabe dónde apuntar. ¿A qué voy a apuntar? A lo que están en ese propósito, a esas personas. Pero por eso, uno tiene que ser muy bueno lo de enemías. Le cerró la puerta enseguida. No, mira, viste, los echó fuera. Sí, sí, qué bueno lo que me contás. Chao, chao, te cierro la puerta, no importa. ¿A vos te parece trabajar con esa persona? ¿Te parece? ¿Cuántos murmuraron y dijeron, esto no van a llegar a nada? Y después conocemos las historias, ¿no? Primero bíblicas y después la historia que conocemos así por ahí, leyendo del ambiente, ¿no? Secular, donde muchas personas lograron y ellos decían, no van a lograr nada, ¿qué van a hacer ustedes? Hasta las propias familias les decía, pero ellos estaban tan enfocados y tan juntos que lograron hacer empresas, hacer música, y se hicieron millonarios, ¿no? Y eso es conquistar. Imagínate, ellos conquistaron un objetivo de ellos, en el mundo secular, ¿no? Vos pudiste conquistar un objetivo tuyo, algo, ¿sí? Imagínate conquistar un objetivo de Dios cuando tenés el respaldo de Dios. Cuando tenés ese respaldo, ¿por qué Dios te pide que en donde dos o tres estén de acuerdo? Porque va a estar el respaldo de Dios. Y obviamente, lo importante es que ese reino no se divida. No se divida. Por eso tenemos que estar de acuerdo en todo lo que hacemos, en todo lo que vamos a hacer. Y si no hay acuerdo al principio, listo, basta. No sigas pensando que vas a poder convencer. No, el convencimiento no sirve. Convencer a alguien no sirve. No sirve porque no está en su corazón. Lo estás queriendo por ahí convencer o algo, y si tiene sus... No, está en el corazón aquel que escucha y dice, me encanta, quiero hacerlo, quiero estar con vos, quiero apoyarte, me gusta, y empiezan a tener el mismo acuerdo, ¿sí? Empiezan a tener el mismo acuerdo. Te pongo el ejemplo de la familia porque puede pasar así. He conocido personas que, amigos o personas que llegaron a un punto que se separaron de la esposa porque obviamente... Y yo los, como eran amigos míos, los conocía, y yo digo, siempre pensé, uno me contaba, me contaban ellos a veces sus cosas, Y obvio, ya la chica le ha dicho que no quería esto y el otro no quería lo otro, pero igual ellos hicieron que creo que queremos juntarnos, queremos, y no llegó a buen puerto, ¿no? Y hoy cuando lees la palabra y la conozco la palabra, entiendo por qué pasan esas cosas. ¿Por qué pasa cuando no se llega a un buen puerto? Porque no están pensando lo mismo. No apoya el uno al otro. Esto es un apoyar, ¿eh? Apoyar al otro. Viste que los padres a veces confían mucho en los hijos que pueden lograr algo, ¿no? Y a veces no lo acompaña, pero está de acuerdo. Lo acompaña, lo apoya y está de acuerdo en algo que es un deporte y algo. Y después ese chico termina siendo, ¿no? Y lo acompaña, está ahí. El papá hicieron un acuerdo de que estoy de acuerdo, dijo, que vos lo hagas, estoy de acuerdo de que siga, yo te voy a apoyar, yo quiero, y está de acuerdo. Para allá hay padres que, por ejemplo, el chico por ahí no llega porque el papá no lo apoyó y vio que tenía las cualidades, las virtudes, pero el papá no lo apoyaba. Entonces, ven, no había un acuerdo con el papá, con la familia, a veces tuvo que apoyar en otras cosas, pero ahí vemos, ¿no? Que cuando hay apoyo, pueden llegar a buen puerto, amén.
1: Amén, qué bueno, ¿no? Me venía como a modo de ejemplo, ¿no? Algo que compartiste, que no solamente hay ejemplo de la Biblia, sino también en la vida tenemos ejemplo. Yo tuve un profesor de microemprendimiento, contó una historia, él como profesor y un hombre de mucho conocimiento, de mucha experiencia. Con varios amigos de toda la vida hicieron un emprendimiento sin saber el resultado. Lo hicieron como, no digo como hobby, sino como para ganar un dinero extra. El tema es que eso explotó. Empezaron a producir algo y fue creciendo. Y se habían puesto de acuerdo de que ese dinero que iban acumulando, no lo iban a gastar. Porque cada uno tenía su trabajo. Y claro, cuando empezó a crecer, dijo, esto vamos a esperar 1 o 2 años y con eso vamos a hacer una obra, o sea, como, no sé, por ejemplo, tener el local propio, no me acuerdo, pero no importa. Y todos estuvieron de acuerdo, sin saber de que iba a explotar eso y que en vez de ganar 1 millón, ganaron 10, por ejemplo. Pero el acuerdo era eso, que no nadie podía demandar dinero, sino que iban a sacar para los gastos, por supuesto, pero la ganancia neta iba a ser guardada para un propósito. ¿Qué pasa? Que cuando pasó el tiempo, era tal el volumen de dinero que había entrado, que uno dijo, che, dice, ¿sabe qué? Yo me quiero este año irme a Mar de Plata, me quiero ir a Miami, porque hay dinero, me dice. Sí, bueno, sí, hay dinero. Y bueno, si no te parece mal, yo quiero mi parte, así me voy con mi esposa. Y otro dijo, no, y la verdad que estaría bueno, yo quiero cambiar el coche. Y este hombre dijo, pero a ver, otro dijo, no, che, hemos quedado de acuerdo que no íbamos a gastar la plata. Y este profesor le dijo, no, muchacho, amigo, tenemos que cumplir el pacto que hicimos, si bien fue de palabra, pero fue de acuerdo. Y empezaron a tironearse, ¿no? Después de tantos años, ahora había algo que lo estaba dividiendo. Y este hombre sabio agarró, separó por 4 todo lo que tenían y se le dio a cada uno conforme a lo que era para cada uno de ellos, ¿no? O sea, cada cual recibió su parte, su porción, y cerró la empresa. La cerró. Entonces los amigos dijeron, ¿por qué la cerraste? Porque él le dijo, ¿sabes qué? Dice, amigos, no es la plata lo más importante. ¿Sabe qué es lo más importante? Estar unidos. Tu amistad. Después de tantos años, por un poco de dinero, no nos vamos a dividir. Y le gustó el gesto, le gustó lo que le dijo este hombre a todos los amigos, y se pusieron de acuerdo y dejaron todo. Prevaleció la amistad, prevaleció el amor entre ellos. Y hablando de esto, me venía un poco lo que pasó, vos conocés la historia también, Cristian, de estos 4 amigos. Dice que Jesús estaba en Capernaum, en una casa, y estaba llena, dentro y fuera de la casa, estaba rodeada de gente, una multitud rodeaba. Y dice que cuatro amigos se pusieron de acuerdo, sabiendo que Jesús hacía milagros,

0: Estos cuatro amigos, por amor a un amigo paralítico, decidieron llevarlo ante Jesús. Vos fíjate que siempre los milagros precede la misericordia o el amor hacia una persona. Siempre. Siempre que Dios pone algo en tu corazón, una empatía, algo como sentir tristeza, dolor por lo que está padeciendo esa persona, delante tuyo tenés un milagro. Esto es así. Jesús, cada vez que se compadecía por la multitud, sanaba a todos, porque primeramente él sentía el dolor, la tristeza de aquel que lo sufre, aquel que estaba enfermo, aquel que venía con una necesidad urgente. Él se compadecía de las multitudes. Entonces acá dice que ellos decidieron, hubo un propósito, llevar al amigo a ser sanado. Dice que llegaron hasta la casa y encontraron, dice, cuando se acercaron, vieron una gran multitud, y dice que a causa de la multitud no podían acercarse o entrar a la casa de donde estaba Jesús. Entonces dice que se pusieron de acuerdo y subieron al techo, descubriendo el techo donde estaba Jesús. Dice que bajaron por ese agujero allí al paralítico, a su amigo. Y Jesús se sorprendió y dijo: grande la fe de estos. ¿Sí? ¿Cómo terminó todo? Dice que Jesús lo miró y le dijo: hijo, tus pecados te son perdonados. Por supuesto, allí ya estaban los que justamente, dice, estaban allí los escribas, y no estaban para escucharlo a Jesús, sino para cuestionarlo a Jesús, los cuales cavilaban en sus corazones diciendo: ¿quién es este para perdonar los pecados? Solamente Dios lo puede hacer. Bueno, Jesús terminó diciendo: ¿por qué caviláis así en vuestros corazones? ¿Qué es más fácil decir al paralítico: tus pecados te son perdonados, o decirle: levántate, toma tu lecho y anda? Bueno, ¿qué pasó? Este paralítico se levantó y fue libre. ¿A dónde voy? No voy al milagro. Voy a la actitud de unidad y de acuerdo que hubo en estos cuatro amigos. No lo detuvo la multitud. No lo detuvo el techo. No importó nada. Y esto habla, ¿no?, de que cuando estamos de acuerdo, cuando estamos unidos con un propósito que realmente vale la pena. En este caso fue por el amor hacia un amigo que necesitaba un milagro. ¡Qué lindo! Qué lindo que podamos reflejar el amor de Dios con esta actitud, ¿no? Decir, bueno, este hombre necesita que lo ayudemos, ¿eh? Pongámonos de acuerdo y ayudémoslo. Mirá, tiene una deuda muy grande, solo no lo va a poder pagar, pero si nos ponemos de acuerdo, si nos ponemos a juntar entre todos, le vamos a dar una mano. Este está con un problema de salud, vamos a llevarlo al mejor médico, o vamos a hacer algo por él. ¡Qué lindo! ¡Qué demostración de amor! La Biblia dice, allá en 1 Juan 3:16, más o menos siguiendo el paralelismo de lo que dice San Juan 3:16, que de tal manera Dios amó al mundo, que dio a su unigénito, para que todo aquel que en él crea, sea salvo. Bueno, allá también dice que Jesús dio la vida, y dice que no hay mayor amor que aquel que da la vida por su hermano. O sea, así como Jesús dio la vida por nosotros, nosotros lo tenemos que hacer por aquel amigo, por aquella persona que necesita una bendición de Dios. Y lo va a lograr no solo, sino lo va a lograr con un grupo humano que estén de acuerdo para ayudarlo. Y Moisés, en un momento, estuvo allí en el collado, levantando sus brazos. Al lado tenía Ur y Aarón, pero dice que él solo levantaba los brazos, solo. Y prevalecía, dice, que Israel sobre Amalek, el ejército con el cual allí estaban luchando, y aparentemente Israel iba ganando, pero dice que los brazos de Moisés se cansaron. Pero allí está Ur y Aarón, que viendo esto, que Israel empezaba a perder porque los brazos de Moisés se habían cansado, dice que los sentaron sobre una roca, levantaron los brazos de un lado y del otro, y dice que nuevamente prevalecía Israel sobre Amalek, hasta que lo pudo vencer totalmente. Esto nos habla que hay batallas que no las vas a lograr solo, las vas a lograr de acuerdo con tus hermanos, con la iglesia, con la familia. Entonces, ese es el acuerdo que Dios quiere que tengamos, que entendamos que en la unidad, en el acuerdo, podemos ser más que vencedores en Cristo Jesús. Amén.
1: Amén, amén, amén. Y ese versículo de los amigos, ¿no?, nos enseña que al estar unidos, ya sea en amistad o en familia, ocurren milagros. A veces nos preguntamos muchas veces por qué no ocurren milagros, por qué no pasa tal y tal cosa. Y tenemos que entender, como decíamos recién, ¿no?, que cuando el enemigo tiene una división, mayormente cuando no hay acuerdo, cuando está dividido todo, a veces no podemos recibir respuestas del cielo, no podemos recibir las oraciones, lo que nosotros le pedimos al Señor, lo que oramos, no entramos en comunión con Dios, ¿sí? Porque hay una división, no estamos poniendo las leyes del Señor, donde vos decís primero el perdón, la reconciliación, de estar tranquilo, de estar en paz, de buscar de Dios, de orar juntos, ¿sí? Entonces ahí ya le vamos rompiendo legalidad al enemigo. Mientras el enemigo pone sus legalidades, no podemos recibir una respuesta de Dios a una oración, hay puertas que se cierran, ¿sí? Y el enemigo lo que hace es debilitarte en ese punto para que vos dejes todo, para que vos dejes todas esas cosas, ¿no? Entonces vos fijate, yo mientras estábamos hablando, yo pensaba cómo se genera una plataforma legal, ¿no?, acá en la tierra. Fíjate que se genera en dos personas una plataforma legal de parte de Dios, por así decirlo, ¿no?, digamos, porque obliga al padre a respaldarlo, ¿se entiende?, porque por algo lo dice. O sea, es como que se establece una algo legal, algo de parte de Dios, y Dios tiene que respaldar esa unidad, tiene que respaldar ese acuerdo, ¿se entiende?, cuando dos personas están haciendo algo. Por eso, y el enemigo por algo lo quiere dividir, por algo se levanta. Vos decías, Daniel, algo estoy haciendo bien cuando el enemigo, claro, cuando el enemigo se levanta, porque va a ocurrir estas cosas. Y por eso hay muchos que preguntan por qué no me salen las cosas, por qué no a veces no ocurre que no tenés trabajo, ocurre que estás bloqueado, ocurre que las cosas no te salen y estás intentando una y otra vez, y te tenés que mirar, parar un poquito, meditar, pensar, ¿sí? Y si estás mal con alguno de tu familia, reconciliate, pedirle perdón, ¿sí? Tratá de estar bien, de bajar los egos y esas cosas que a veces tenemos, los enojos y todo lo que haya en ese momento, porque le estás dando lugar al enemigo. Ahí está dando lugar, donde te va a bloquear todo, donde te va a dejar que no sigas, no haga nada, ¿se entiende? Y mientras le das lugar al enemigo, va a ser difícil que pueda el Señor intervenir, porque primero tenemos que poner una cuenta con Dios de lo que Él habla en su palabra. ¿Qué pide el Señor? Acuerdo, unidad. En el acuerdo, unidad tiene que haber, a ver, no dice que de repente, no sé, no pensemos diferente o algo. Está diciendo que si hay una situación que ocurrió, bueno, pedirle perdón, ¿sí?, restaurate, estate bien con la persona, ¿sí? Pero bueno, eso es lo que nos pide el Señor. Si no, le damos legalidad al enemigo, le damos legalidad, y el enemigo se va a encargar de dividir, destruir. Primero divide, después destruye, y en realidad ya no lo hace él, ya lo hace uno mismo. ¿Sabes lo que destruye? Tu egocentrismo, tu orgullo, ¿sí?, el enojo que dejaste que te contamine. En realidad lo destruiste vos mismo. El enemigo te puede plantar solamente un pensamiento, ¿sí? Te puede plantar algo que dejaste entrar, una puerta, ¿sí?, a donde vos le prestaste oído, que vos sabías que no tenías que escuchar, pero te quedaste escuchando, le prestaste ese oído, le abriste esa puerta espiritual, ¿sí?, porque los oídos, los ojos, ¿sí?, son puertas espirituales, ¿eh? ¿A qué le prestamos atención? Y de repente vos se lo prestaste, le prestaste ese oído, y tenemos un pensamiento, genera una división, y ahí lo que termina destruir es uno mismo. Uno mismo termina por destruir, el ser humano mismo termina por destruir las cosas. Vos te pensás que en el huerto del Edén, cuando Eva pecó, todos sabemos que cuando Eva pecó, Eva comió de ese fruto, o sea, Eva desobedeció, pero ahí no pasó nada. No es que Eva ya cayó el pecado, nada. Cuando le dio de comer al hombre, que era el que tenía la palabra de Dios, que le dijo que cuidara de ese huerto, que no comiera de nada de lo que hay ahí, que comiera todo, digo, pero menos de ese árbol que estaba ahí, él desobedeció. Entonces, ¿dónde ocurre? Adán come, desobedece, ahí ocurre, pero también es peor porque uno hubiese dicho, bueno, me arrepiento, Señor, me equivoqué, perdoname, me tenté. Se empezaron, como siempre decimos, ¿no?, a echar la culpa. Fue la mujer que me diste, la mujer dijo, no, fue la serpiente. Nadie se hizo cargo, nadie. Se generó como una división ahí, no hubo ahí como diciendo, no, perdoname, ella no fue, Señor, no le tengas en cuenta, ¿no? Hablando así, ella no lo sabía, porque no está, o sea, me lo dijiste a mí, yo tengo la culpa, te pido perdón y misericordia, de esa manera, ¿no? Y yo creo que Dios le hubiese dicho, bueno, ya está, también te equivocaste, Dios te perdona, pero no hubo eso. Y ahí se generó una división, ahí generó el pecado, y vemos todo lo que ocurrió. Fíjate lo que es por no estar de acuerdo a las cosas de Dios, a decir, y los orgullos, las cosas que tenemos a veces nos llevan a arruinar cosas, decir, ¿por qué no cedí? ¿Por qué no me callé? ¿Por qué no le pedí perdón y ya está? Si era pedirle perdón, después caemos en eso. ¿Se entiende? Pero por eso, el enemigo planta eso, y nosotros tenemos que a veces no queremos pedir perdón o lo que fuere, por nuestro orgullo, y eso hay que quitarlo. Y aún Dios nos muestra lo que tenemos todavía, y hay que quitarlo, porque esas cosas no solamente te van a traer división en tu familia, te van a traer división en tus hijos, te van a traer división en la iglesia, te van a traer división entre amigos, porque hay cosas que hay que quitar de nosotros, ¿se entiende? Y establecer lo de Dios para que realmente se pueda cumplir los propósitos de Dios. Amén.
0: Amén. Gracias a Dios. Bueno, vamos a leer los mensajitos. ¿Podés leer los de la Folca mientras yo voy mirando a los otros y ya compartiendo? Sí, porque ya nos queda muy poco tiempo. Queremos pasar un tema musical. Así que mientras lee los... Dale.
1: Sí. Nos escribe Carmen. Dice, pastor, Dios le bendiga. Saludos desde Chaco. Muchas gracias, Carmen. Dios te bendiga a vos también. Carolina Solís dice, quiero pedir oración por mí. Que el Señor me lo bendiga. También les pido oración para que el Señor me fortalezca y multiplique mis finanzas y abra puertas de provisión en mi vida, que nunca falte su gracia y su sustento. Amén. Amén, Carolina, ya vamos a estar orando. Nilda dice, muy importante la unidad. Claro que sí, Nilda, gracias por estar del otro lado. Bendiciones. Alicia Navarro dice, un cordial saludo, siervo de Dios y familia. Amén, aleluya, gracias. Un saludo para vos también, Alicia, Dios te bendiga. Raiza Sánchez dice, gloria a Dios, el Señor le bendiga, pastor, saludos desde República Dominicana, que Dios siga usando su vida y derramando bendiciones sobre su ministerio y sobre cada familia que escucha su palabra, amén. Muchas gracias por escribirnos, Raiza, y saludo a la República Dominicana. Agustín Palacio dice, bendito el Dios, gloria a Dios, de orden, bendito el Cordero Santo, Dios ama la unidad entre sus hijos, porque donde hay acuerdo y amor verdadero, allí se manifiesta su paz, su dirección y su propósito en medio del pueblo de Dios. Así es, Agustín, gracias por compartir, bendiciones. Miguel Altamirano dice, Dios me ha hablado que el poder de la unidad es importante y bíblico. La unidad trae fortaleza, sanidad y propósito. Cuando las personas caminan juntas en fe y amor, pueden vencer cualquier obstáculo, porque donde hay unidad, Dios obra con poder y orden, y su presencia se manifiesta para bendecir y fortalecer a su pueblo. Así es, Miguel, gracias también por compartir, Dios te bendiga. Hugo Marín dice, muy importante la unidad. Claro que sí, Hugo, bendiciones para vos. Enrique Lucero dice, la unidad en el amor es la base de todo matrimonio sólido cuando dos personas caminan juntas con respeto, paciencia y compromiso. Las dificultades se vuelven más livianas y los momentos buenos se multiplican. El amor verdadero no es solo sentir, sino también elegir cada día cuidarse, escucharse y sostenerse mutuamente en el matrimonio. La fuerza nace de la unión. No se trata de no tener problemas, sino de enfrentarlos juntos con fe, diálogo y entrega. Incluso las pruebas más duras pueden transformarse en crecimiento y bendición. Amén. Así es, Enrique. Gracias a vos también por escribirnos y por compartir. Bendiciones. Eduardo Maidana dice, la unidad es la fuerza para vencer el mal. Cuando actuamos con verdadero espíritu de amor, respeto y comprensión, juntos siempre es más fácil salir adelante y construir algo mejor. Así es, gracias Eduardo, bendiciones. Carmen dice, pastor, Dios le bendiga, saludos de España. Gracias Carmen, gracias ahí a toda España, bendiciones. Norma Faría dice, a veces estar de acuerdo con alguien es difícil, pero si es para bien, todo va a salir bien, con paciencia, respeto y buena intención. Siempre se puede encontrar un camino en común. Así es, Norma, bendiciones y también gracias por compartirnos. Creo que hasta ahí nomás, por el momento.
0: Bueno, buenísimo. Vamos a escuchar un tema musical y ya estamos de vuelta. Mientras, tenés unos minutos para enviar tu pedido de oración, tu comentario al 11-2508-9900. 11-2508-9900. Y también a través de la FOL Argentina, puedes enviar en estos minutitos y ya estaremos orando al finalizar este tema.
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0: Gracias a Dios. Vamos a orar, vamos a tomar este tiempo de oración que Dios nos permite. No sé si tienen algún mensajito. Bueno, Marina, gracias por estar unido y gracias a los hermanos que se están uniendo en esta hora. En el nombre de Jesús, le damos gracias a Dios. No sé si tiene algún mensajito más, Cristian, y ya estamos orando.
1: Sí, un segundito. Un segundito. Sí, ahí está. Raúl Agüero, Serna, dice, nos escribe, dice, por favor, ayúdenme a orar por la venta de mi casa y por la oportunidad de un trabajo. Tengo 56 años y he pasado momentos difíciles y mucho estrés, pero confío en Dios, que Él abrirá puertas de bendición, provisión y paz en mi vida. Amén. Nos estamos uniendo, Raúl, ya estamos orando. Corina Bloomberg dice, buenas noches, bendiciones. Por favor, oren por mi hijo Carlos, que vive en España desde enero, para que el Señor le abra la puerta de trabajo y le conceda paz en su vida, que Dios lo guíe, lo proteja y le dé estabilidad y fortaleza en todo momento. Gracias. Amén. Bueno, Corina, vamos a estar también uniéndonos para orar. Rosa Guano dice, bendiciones, pido oraciones por mi salud que está muy deteriorada, con dolores intensos en las piernas, que el Señor me fortalezca, me sane y me dé alivio, y que su mano de misericordia me acompañe en este proceso. Amén. Amén. Nos unimos a orar. Hasta ahí por el momento.
0: Oramos en el nombre de Jesús. Vamos a pedirle al Padre, al Hijo y al Espíritu Santo, y vamos a usar el poder del acuerdo. Me uno al Espíritu Santo. Me uno a Cristian, me uno a vos, amigo y hermano, al grupo de oración del ministerio y a todos los hermanos que se quieran unir en este momento. Deja que el Espíritu Santo te una. Decirle, Espíritu Santo, me uno a la oración por todos aquellos que están pasando un tiempo difícil, que están pasando una situación quizá de enfermedad, de dolencia, de cautividad o lo que fuese. Dios puede romper todo eso, porque cuando la iglesia ora unida, algo tiene que suceder, algo pasa en el mundo espiritual y vas a ver la gloria de Dios. Padre, como siempre oramos a las 3 de la mañana, Espíritu Santo, ora por mí, ora por nosotros, guía esta oración en el nombre de Jesús, que sea una oración de acuerdo contigo, Padre, con Cristian y con todos los amigos y hermanos que están, Señor, del otro lado. Espíritu Santo, escuchaste cada petición y aún aquellas que no llegaron, Padre, pero están allí, Padre, en sus corazones están pidiendo, Padre, que abras puertas de trabajo, Señor, puertas, Señor, de bendición, Padre Santo, que ordene lo que está desordenado, Señor. Oramos por los matrimonios para que se pongan de acuerdo, que se vuelvan a unir, Padre, con un propósito, Señor, y un propósito eterno, Padre, no solamente el propósito humano, que es bueno, pero mucho más, Padre Santo, cuando nosotros decidimos servirte, como decía este hermoso tema, Señor, que realmente ella decía, no vivo para mí, sino para ti. Así sea, Padre Santo, que cada varón, cada mujer viva para Dios, Señor, porque es la mejor opción, lo mejor que nos puede pasar, Padre. En esta hora, Padre, por el poder de tu palabra, declaramos milagros y catica macaiga, declaramos sanidad a los enfermos, Padre, libertad a los cautivos, Padre Santo. Tú abres puertas que estaban cerradas, Señor, que el poder de la unidad desate ahora, Padre Santo, sobre todos los oyentes, Padre. Tu unción fresca, Padre Santo, tu unción que pudre todo yugo en esta hora, en el nombre, ay, Amacaya, en el nombre de Jesús de Nazaret, yo declaro victoria sobre cada pedido de oración, y aún aquellos que no han llegado, Padre Santo, aún aquellos que no han pedido, Padre, que veamos tu gloria también en ellos, en el nombre de Jesús de Nazaret, sigue obrando, Padre, a través de la vida de Cristian, Padre, en el nombre de Jesús, gracias te damos, Dios.
1: Amén, Señor, Padre, establecemos, Señor, ahora, Señor, el acuerdo, la unidad, Señor, con todos los oyentes. Padre, te pedimos ahora, Señor, a cada oyente, hay una palabra que dice que oren los unos por los otros. No ores por tu situación. Todos los que escucharon aquí el mensaje, todos los que han escuchado, orá por la otra persona. Orá vos por aquel que escuchaste el mensaje, ¿sí? Todos los que escribieron, no oren por uno mismo, orá por el otro, ¿sí? Orá, Dios va a orar, así la unidad. La unidad es cuando yo oro por vos. Esos amigos, como compartimos, sí, no se fijaron. Capaz que yo también tenía problemas económicos, no sé, pero era más urgente lo del amigo. Y lo llevaron a los pies de Cristo, ¿sí? Eso es llevarlo y ocurren los milagros. Porque vemos ahí vemos la unidad. Porque no me preocupo por mí, sino por vos, por lo que estás pasando. En el nombre de Jesús, oremos por cada persona, oremos por aquellos que tienen que vender su casa, por las finanzas, por los trabajos, que se abran puertas de trabajo, Padre, ahora, Establece la unidad, Señor Padre, en los hogares, en la familia, en el nombre de Jesús. Ahora, Espíritu Santo, oramos, Señor, por la salud de cada uno, Señor Padre, ahora, en el nombre de Jesús, porque hay acuerdo, hay unidad, todos estamos orando por todos, todos conocemos y tenemos nuestras situaciones, nuestros problemas, pero vos orás por el otro, se va a desatar el poder de la unidad, porque Dios ve tu misericordia, ve el corazón. Ahora, en el nombre de Jesús, oramos por cada persona, Señor Padre amado, por aquellos que no tienen trabajo, por cada situación, Señor Padre, ahora, Espíritu Santo, Señor, tú estás estableciendo, estás ahora tocando los corazones, Señor, en el nombre de Jesús, Padre amado, y declaramos, como bien dijo aquí el pastor Daniel, declaramos la victoria de Cristo en esta noche, Padre, en el nombre de Jesús, amén, amén y amén.
0: Amén y amén. Le damos gracias a Dios, así que nos despedimos de esta manera hasta el miércoles a partir de las 21 horas. Te recordamos, este viernes a las 20 horas está Me Paro en la Brecha con allí con nuestro hermano, señor Mauricio, Luciana y Alejandro. A las 22:30, Avivamiento con nuestra hermana Gloria. Sin más, nos despedimos, Cristian.
1: Amén, le damos gracias a Dios, que tengan buenas noches, bendiciones para todos.
0: Gracias, gracias, gracias, toda la bendición para toda la linda audiencia. Y gracias, por supuesto, al director de la radio, La Fol Argentina.
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6: Hola amigos, soy Lucía Ceresani y los invito a acompañarme y a compartir la esencia de este sentir surero.
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6: ¿Cómo están? Nos encontramos un día más compartiendo este programa, como todos los días, dedicándole a un tema diferente. Y el día de hoy vamos a hacer el tema del payador. Vamos a ocuparnos durante este programa a la figura del payador, a este cantor de caminos, a este hombre de a caballo a veces, siempre con su compañera incondicional, la guitarra, y que ha forjado también parte de nuestra historia a través de sus canciones, de sus improvisaciones. Vamos a estar refiriéndonos al payador entonces, y vamos a empezar con una milonga que grabé hace algún tiempo y que justamente también en una de sus décimas habla del payador. Vamos a escuchar entonces Flor del Monte.

0: Escuchábamos Flor del Monte, esta milonga que justamente habla de la figura del payador, también como parte de las canciones, de las milongas que otros están cantando, y aparece también la especie de floreo dentro de estas milongas, en las que quien está escuchando o quien forma parte del público le gusta tanto quizás lo que está escuchando que quiere participar con alguna décima improvisada en el caso de los payadores, o armada a veces con anterioridad en el caso de los que simplemente aman los floreos y que también disfrutan de participar de las canciones que están escuchando, ¿no? Seguimos ahora con otra de las milongas que habla justamente del payador, y en este caso traemos a un querido cantor, al negro argentino Luna, que junto con Víctor Velázquez le han dedicado esta milonga al payador.
1: Cuando en la pampa comienza a descansar el pampero, y cuando enciende el lucero una tropilla de estrellas, parece que antiguas huellas crecieran sobre el verdor, y renace aquel rumor de una guitarra bendita, y es que en la noche aún palpita el alma del payador.
2: Él fue poeta a su modo, y a su modo fue cantor, oficio del creador, el más difícil de todos. Él no supo de acomodo para pulsar su instrumento. Tiraba su pensamiento con la fuerza del que sabe, que aprende a volar el ave cuando vuela contra el viento.
1: Él creció en las pulperías y en las ruedas del fogón. Derramó su corazón junto con su poesía. El canto le florecía, nunca aprendió a claudicar. Era capaz de pasar horas enteras cantando, o mejor dicho, pensando, que era su forma de cantar.
2: Parecía que la guitarra había nacido con él, o quizás por ser mujer, él nació de una guitarra. Un diálogo sin palabras era ver ese cantón, acariciar con amor las cuerdas de su encordada, si parecía una amada en brazos del payador.
0: Escuchábamos al payador, esta milonga de dos queridos cantores, Argentino Luna y Víctor Velázquez. Y seguimos ahora compartiendo un poco de la historia de este cantor repentista, del canto del payador, este gaucho que plasmó su soledad y sus carencias en canciones, cuyos versos improvisaba, ya que no sabía leer. Así nació la figura del payador, que aparece hacia fines del siglo XVII, y hoy lo seguimos viendo en la actualidad con cada vez más auge en los escenarios de todo el país y también de países limítrofes que han trascendido fronteras. Tenemos el canto de los payadores que nos identifican también en nuestra región bonaerense, en nuestra región pampeana, y cuando uno los ve en los diferentes recitales, en los diferentes festivales de todo el país y compartir escenario con ellos, la verdad que es admirable el arte del payador, ya que es un arte que se va desarrollando desde chicos y que va creciendo también con los años. Y también en estos últimos tiempos se han creado escuelas que se dedican a enseñar este arte y que le transmiten a los que tienen la inquietud de aprender, bueno, lo que es cómo se forman las décimas, cómo se forman las estrofas, cómo se van también acomodando las palabras para que quede armada una frase, unas décimas, y también que tenga un sentido a veces el canto del contrapunto entre dos o más cantores. Y hablando de todo esto, hay unas décimas que le dedicó un querido amigo de los pagos de Pipinas, don Quincho Peralta, que un 25 de mayo de 1985 hizo este poema dedicado a un payador que ganó justamente el premio en el Encuentro Nacional de Payadores organizado en el Centro Tradicionalista La Montonera de Ensenada y que, bueno, justamente en esta oportunidad sacó este premio y estas décimas fueron dedicadas entonces para este amigo, don Horacio Otero, por Quincho Peralta, y dice así. El canto del payador, algunos dicen que ha muerto. Yo sostengo que no es cierto, está en vigencia, señor. El canto del payador tiene un rayito de luz. Le juro por esta cruz que ha surgido uno campero que se llama Horacio Otero, oriundo de Chascomús. Es el nato payador de nuestro suelo argentino que va alumbrando el camino de tropero y soñador, del arte conocedor capaz de cualquier hazaña, a donde quiera se da maña, con vaquía y con soltura, es la auténtica figura de un payador de campaña. Es un prestigioso evento, esto fue en La Montonera, hizo flamear la bandera del canto con su talento, cantando con fundamento ante los espectadores, supo recoger las flores del aplauso en el instante, saliendo airoso y triunfante entre buenos payadores. Una preciosa guitarra recibió como trofeo, para colmar su deseo en la forma más bizarra. Toda una historia se narra del valiente trovador que con confianza y valor para siempre se define que esa guitarra ilumine el alma del payador. Y ahora sí, seguimos escuchando más canciones y ahora traemos un valsecito en la voz de Héctor del Valle, el gran payador.

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4: Soy Lucía Cerezani y seguimos compartiendo este sentir surero. Y si hablamos del payador, hablamos de la milonga, del ritmo de milonga que acompaña siempre, entre otros ritmos, pero es el más clásico, el más tradicional, el ritmo de la milonga. Y hay una instrumental hecha por otro gran cantor y gran guitarrista que ha dado este cancionero, que es Don Tito Ramos. Vamos a escuchar entonces esta milonga en su guitarra, al payador Socodato.

Escuchábamos por Tito Ramos esta milonga Al Payador Socodato, justamente refiriéndonos en el tema del día de hoy a esta figura, a este cantor de caminos. Y entre otras milongas hay una que compuso Eduardo Surace y se llama Destino de un Payador. Los invito a escucharla.

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1: Destino de un payador, esta milonga de y por Eduardo Surace que escuchábamos y que compartíamos con ustedes en este día especial dedicado al payador. Y vamos a escuchar ahora entre los grandes payadores que tenemos en el cancionero, que bueno, uno de ellos es José Curbelo, está también la payadora Marta Swin. Bueno, recordamos también a Irala y hay tantos otros que han marcado un camino a estos quizás más jóvenes que vienen emprendiendo con mucho compromiso el canto del payador, y vamos a escucharlos a todos ellos a continuación, esta nueva juventud que abraza este arte y que también lo sigue difundiendo en todos los escenarios donde se presentan, han trascendido fronteras, como decíamos, y los vemos cantando en diferentes festivales, bueno, improvisando y haciendo contrapuntos y enfrentándose a otros ritmos, como quizás el rap, eso que se asemeja un poco con el del payador, pero en otras culturas, más nuevas, quizás más contemporáneas. Pero ellos, de todas maneras, con sus pilchas gauchas y su guitarra en mano, enfrentan a esos públicos y a esos diferentes desafíos. Y vamos a traerlos ahora con sus voces en esta redondilla a Luis Genaro, Emanuel Gaboto, Cristian Méndez, Nicolás Membriani, Juan Lalane y David Tocar. Vamos a escucharlos entonces.

Redondilla, por Luis Genaro, Emanuel Gaboto, Cristian Méndez, Nicolás Membriani, Juan Lalane y David Tocar. Bueno, amigos, vamos a una pequeña pausa y seguimos con más Sentir Surero.

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8: Soy Lucía Cerezani y seguimos compartiendo este sentir surero. Y aquí estamos, entre mates, compartiendo este programa con ustedes, dedicado al payador. Y vamos a escuchar ahora a otro querido cantor, Julio Tomizaki, que nos trae esta milonga, Rimas y Versos.

Escuchábamos Rimas y Versos, esta milonga de Pedro Risso en la voz de Julio Tomisaki. Y el paisano en su vida cotidiana, en sus trabajos rurales, solía buscar alguna circunstancia para reunirse, para celebrar. Habían diferentes etapas en el año en las que se juntaban a celebrar, quizás a bailar entre canto, entre baile, la bebida, la algarabía, también las carreras de caballos y los juegos, que eran parte también de esta festividad rural. Y los gauchos siempre solían tocar algunos acordes en las guitarras y cantar algunas canciones tradicionales, pero aparecía entre ellos el habilidoso e ingenioso payador o trovador, este símbolo y orgullo de la estirpe gauchesca, que sobresalía en duelos poéticos de improvisación, ¿no? En las payadas, donde se hacían contrapuntos, y en los años antiguos estos contrapuntos a veces duraban horas, a veces eran hasta días, en los que terminaban a veces también de manera trágica, ¿no? Con la muerte de uno de los dos. Eran tomados demasiado en serio estos contrapuntos, que hoy en día son más livianos, que se hablan de diferentes cuestiones y van quizás compitiendo un poco entre ellos, pero de manera sutil, no como en los tiempos antiguos en los que se llegaban a situaciones límites, ¿no? Estas payadas, que ofrecían también un entretenimiento y que permitían a los participantes exhibir todo su talento musical e intelectual, y también se valoraba el ingenio que podían tener y el doble sentido y también la réplica, ¿no? Estas payadas que caracterizó también el Martín Fierro en algunas estrofas de José Hernández, y vamos a compartir una de ellas que dice: más que yo y cuantos me oigan, más que las cosas que tratan, más que lo que ellos relatan, mis cantos han de durar. Mucho ha habido que mascar para echar esta bravata. Brotan quejas de mi pecho, brota un lamento sentido, y es tanto lo que he sufrido y males de tal tamaño, que reto a todos los años a que traigan el olvido.

0: guitarra es la hechicera que en la rústica milonga como una ruta prolonga una verdad sin fronteras. No hay mordazas ni tranqueras para tu voz de valiente. Del pasado y del presente nos dejas un testimonio porque sos el patrimonio cancionero de mi gente.
1: Ay, payador, payador, milonga, de y por Cristian Méndez. Y ahora sí, vamos a ir despidiéndonos de a poquito con más canciones, pero antes contando un poquito más sobre esta canción que vamos a escuchar a continuación, en la figura de Gabino Ezeiza, que a partir de ahí se reconoce la milonga, aparece la milonga pampeana y la figura del payador, en la figura justamente de Gabino Ezeiza, esta figura que, como decíamos antes, no existían noticieros, no había televisor, entonces el payador quizás formaba parte de esta cultura como una especie de informante de las cuestiones cotidianas de la vida diaria del paisano, de sus alrededores y de lo que iba pasando. Y hablando de esto, tenemos unas décimas también de Julio Mariano que hablan a este aparcero del alma. Lleva un sueño en la mirada desde que tomó el sendero, busca el sol su derrotero con la guitarra templada. Deja en cada madrugada el eco de una proclama. Es el brote de una rama que luego a ser árbol pasa. Es el chispear de una brasa que está anunciando la llama. Es el murmullo del viento en la fragua agotadora, es el coro de la aurora con mágico sentimiento, constancia, respeto, aliento, imprescindibles caudales, su canto encuadra murales de nuestra querida tierra, todo el sacrificio encierra de los trabajos rurales. Peregrino de la huella, buscarás en tus canciones encender los corazones pa' que se colmen de estrella. Siempre la misma epopeya, sembrando en el largo viaje, será un lucero el mensaje inconfundible señal, como la cruz del puñal que custodiaba el gauchaje. Corrión, bozal, estribera, y si se ofrece rebenque, ¿por qué no decir palenque de la esperanza que huyera? La vida abre una tranquera que nos marcará el destino, y en el misterioso sino será el canto del trovero, un legendario aparcero a lo largo del camino. De Julio Mariano a Aparcero del Alma, dedicado al payador, cuando el canto es de verdad. Y ahora vamos a escuchar una milonga que grabé hace algún tiempo, de Blumberg y Maciel, El Adiós de Gabino Ezeiza.

Escuchábamos esta milonga de Blumberg y Maciel, que formaba parte de mi trabajo discográfico Raíz y Estrella, titulada El Adiós de Gabino Ezeiza. Y hablando del payador y de este arte repentista, este arte de improvisación, hablaba con Emanuel Gaboto, un payador joven que también da cursos para enseñar a improvisar. Me contaba en alguna oportunidad que cualquiera de nosotros puede improvisar, cualquiera de nosotros puede payar, simplemente es un ejercicio que hay que desarrollar con mucha práctica y bueno, con muchas horas también de ensayo, y este arte de formar rimas, de formar frases y de ir hilvanando también historias en unas décimas, es todo un proceso de aprendizaje que se puede ir desarrollando con el tiempo, que se pueden ir aprendiendo algunas bueno, cuestiones fundamentales que hacen a este arte, pero que cualquiera de nosotros puede hacerlo si se dedica mucho tiempo y bueno, y mucho esfuerzo también en desarrollar y en crecer en esto, ¿no? Así que es un lindo aliciente para todos aquellos que tengan la inquietud quizás o la a veces la admiración al payador, al cantor de fogones, a este hombre que va recorriendo los escenarios y que con su guitarra va contando lo que va pasando en el momento o las cosas que se le van apareciendo en ese instante. Y vamos a ir cerrando este programa con un cierre de lujo, trayendo la voz del maestro Atahualpa Yupanqui en este fragmento de su gran obra, El payador perseguido.

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Y así llegamos al final del programa. Conducción, quien les habla, Lucía Cerezani. Idea y realización, Lucía Cerezani y Héctor Trabuco González. Puesta en el aire y operación técnica, Trabuco González y Marcelo Acosta. Cortina musical de Pampa y Cielo, Sentir Surero y Huella del Camino. Producción, Estela Correa, Javier Cerezani, Agustín López y Fernando Cerezani. Nuestras vías de comunicación, página web www.luciacerezani.com y las redes sociales Facebook y Twitter @luciacerezani. Muchas gracias por acompañarnos. Será hasta el próximo encuentro, si Dios quiere.

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9: Bienvenidas. Bienvenidos a esta ronda de voces de nuestro sur.
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13: ¿Alguna vez se preguntaron de dónde vienen las historias que leemos? A veces pensamos en los libros como objetos lejanos, impresos en grandes fábricas, nacidos en las grandes ciudades, pero hoy queremos detenernos en esas luces encendidas en el mapa, las editoriales independientes. Hacer un libro, especialmente desde la Patagonia, no se trata de un negocio para tiburones financieros. Es claramente un acto de resistencia, de militancia y de amor. En un país donde el acceso a la cultura suele estar centralizado, las editoras regionales tienen un sentido vital: federalizar la palabra. Es decir, que el papel y la tinta puedan convertirse en canal de identidad, para que se enteren desde lejos, a lo mejor a miles de kilómetros, que hay voces de cuentistas, ensayistas, poetas, que tienen mucho para decir. La existencia de estas editoriales brinda a esas voces un lugar propio, donde ser, donde pensar, donde sentir, donde crear. Su presencia permite darle voz a nuestro suelo. Es el orgullo de que un libro hable de nuestras costumbres, de nuestros paisajes, de nuestras ideas, de nuestras luchas cotidianas. Es cuidar nuestra propia bibliodiversidad. Pero, claro, sostener este sueño está lejos de ser fácil. Quienes deciden armar una editorial en el interior profundo deben sobrellevar un sinfín de dificultades. Los costos atados a la distancia, muchas veces haciendo verdaderos malabares económicos. A esto se le suma el gran desafío de la distribución, llegar a las librerías, a las ferias de libros, compartir en las bateas con los grandes grupos editoriales y lograr que el libro circule más allá de las propias fronteras geográficas. Muchas veces la editora se convierte en multifunción: seleccionar, editar, corregir, diseñar, distribuir, difundir, todo al mismo tiempo. Un trabajo artesanal y a pulmón. Entonces, ¿Por qué lo hacen? ¿Por qué seguir adelante? Y porque el sentido profundo de una editorial en el interior es el encuentro, es esta razón de vibrar todos juntos. Es dar cuerpo a proyectos que sin una estructura editorial cercana se quedarían solo en la caja de las ideas. Es ahí donde el libro se convierte en un puente entre la palabra íntima y la cultura colectiva. Cada vez que nace un nuevo título, se abre una puerta. Se generan presentaciones en centros culturales, charlas en escuelas, debates que nos interpelan y nos reúnen como comunidad. Es el orgullo de saber que nosotros y nosotras también tenemos una historia que merece ser contada, encuadernada y compartida. Mi nombre es Gabriela Carel, soy cantora de la Patagonia. Bienvenidos, bienvenidas al 34º programa de Mujer Patagonia.
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querida audiencia. Queridas, queridos oyentes, qué lindo volver a estar nuevamente juntos, reencontrarnos en este pedacito de la semana que nos reúne en las voces de las mujeres, pintando nuestros paisajes, nuestra identidad, de la mano de las distintas tareas que realizan las mujeres aquí en la Patagonia. La entrevistada de hoy nació en Lima, Perú. Es profesora de letras, poeta y editora. Está radicada en la Patagonia Argentina desde hace ya varios años y junto a Julieta Santos y Florencia Nobre fundó en 2020 la editorial Las Guachas, con base en San Martín de los Andes, provincia de Neuquén, y con una impronta marcadamente

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0: Hola, Tamara. Bienvenida. Te voy escuchando. Ahí te escuché.
2: Estoy, escucho.
0: Me asusté, hola, pensé que te había sido.
2: Gracias. No. Estoy acá.
0: Qué lindo tenerte, me encanta. Bueno, gracias por brindarnos.
2: Muchas gracias.
0: De nada, gracias a vos por estar ahí. Bueno, vamos a empezar a charlar un poquito sobre este trabajo fascinante que te has elegido. Bueno, no sé si te lo elegiste o si te eligió a vos. Viste que la vida nos va llevando y de repente nos encontramos realizando una tarea que a lo mejor cuando eras niña no te imaginabas o sí te imaginabas.
2: No, absolutamente. Decís, algo intuiste bien. El trabajo, sí, la poesía, sí, escribir. Creo que todas las que escribimos poesía y alguna vez publicamos mucho después, la tarea de escribir empieza antes, convertirnos en lectoras, hacer borradores, escribir papelitos, archivos en la computadora que perdés, hasta que un día te animás y empezás a armar el libro. Lo que sí no nos imaginábamos era el proceso de la editorial, que surgió más como un proyecto que a medida que avanzaba iba cobrando forma. No es que fue pensado de antemano, sino que de un determinado contexto que tenía que ver con un momento de Argentina y de la militancia a través de la ley de interrupción voluntaria del embarazo, que no tenía que ver con la literatura, bueno, nos fue llevando a desde dónde podemos aportar, y ahí empezó la aventura editorial que hoy va a cumplir 7 años.
0: Mirá, qué maravilla. Y vos sos nacida en Lima, pero no tenés nada detonada. ¿Cuántos años hace que estás en Argentina?
2: No, todos, casi todos. Mi papá es de Bahía Blanca, era de Bahía Blanca, bahiense. Mi mamá es montevideana, uruguaya, y nosotras somos hijas del exilio. O sea, es la historia latinoamericana de los 70. Nacimos en el exilio y volvimos al país. La democracia llegó en diciembre del 83. En mayo del 84 ya estábamos acá, somos hijas del exilio.
0: Claro, por eso no tenés tonada. Porque cuando leí en algún lado de internet que leí que habías nacido en Lima, pensé que habías venido, nada, buscando, qué sé yo, la Patagonia, viste como...
2: No, todo lo contrario, es el camino inverso, ahora estamos en la búsqueda de Perú, digo, estamos con mi hermana. Es como que son procesos, al principio, como toda persona que nacía en el exilio, veníamos muy floja de papeles, sin documentos, con pasaporte, o sea, hasta que tenías el documento argentino para extranjeros, era un lío. Y bueno, después vinieron las leyes, después de 2003, que reconocían a quienes nacieron en el marco del exilio y te facilitaban los papeles, porque nosotras, yo no quería ser extranjera argentina. Como toda persona que nace en estas circunstancias, quería ser argentina, argentina. Claro. Argentina de tener, el documento verde, para aquellos que escuchan, aquellas que son más jóvenes, antes el documento era un documento verde.
0: Una libretita, yo me acuerdo.
2: Una libretita verde. Después fue celeste y después la tarjeta.
0: Todos esos procesos acá con los chicos de la cabina también nos acordamos. Somos todos medio jovatos, más o menos ahí de los 70.
2: Claro, estamos ahí, claro.
0: No somos tan jovatos tampoco, tampoco tanto.
2: Es una juventud tardía. Entonces,
0: muy bien,
2: bueno,
0: te la tomo esa, me gustó. Se ríen los chicos.
2: Es una juventud tardía. No, sirve.
0: Sí, sí.
2: Sirve.
0: Sí.
2: Entonces, es como eso. En algún momento, cuando vos... Pero todo esto es de grande. Vos cuando sos chiquita no te das cuenta ni que estás en un exilio, ni que volvés a un país, o que Perú, Argentina o Dinamarca son países distintos. No te das cuenta.
0: Claro. Vas para donde te llevan los grandes.
2: Tal cual. Pero sé que en algún momento ese cambio... Vos querés hablar como los demás. Igual el acento de Lima, es un acento de Lima, yo soy de Miraflores, es muy parecido al porteño.
0: Ah, mira.
2: Es muy parecido. Y hay algo del virreinato. Distinto del altiplano, que tiene un acento como más marcado y característico. Pero se ve que lo perdí. Para el Mundial del 86, cuando ganamos, yo ya era argentina. Se ve que lo peruano se había ido ahí.
0: Y eras niña todavía ahí. Pero mira, qué linda historia, porque me encantó. Nos fuimos del libro, pero ahora enseguidita volvemos, porque me interesa esto de ir pensando que primero fuiste poeta. Esto que decías de los papelitos, de escribir en cualquier lado, de perder los archivos. Yo, nada, no escribo ficciones en prosa, pero sí escribo poesías, porque todas mis

0: canciones, lo que yo canto son canciones que escribo y hace muchos años que escribo y que canto, así que te entiendo lo de los papelitos, te entiendo.
1: No, total. Y que siempre hay un archivo que perdiste y que no encontrás y que es mejor del que tenés, porque siempre en la ausencia el archivo mejora y estás así buscando enojada, ¿dónde está este archivo?
0: Totalmente, es así, o libretitas, viste, andamos con las libretitas, anotando ideas, con pedacitos de papel, me encanta igual eso, me parece que tienen una magia maravillosa. Y ahora, o sea, ustedes comenzaron editando sus propios libros y después hubo un momento de flash ahí, sucedió la magia de que empezaron a editar a otras autoras.
1: Algo así, nosotros editamos en el marco de lo que fue la campaña, empezamos a hacer un libro que se llamó Es tiempo de soltar la lengua, que eran poemas despenalizantes militando el aborto. Y ahí invitamos a un montón de compañeras, o sea, participamos nosotras y participaron compañeras de Chile, compañeras de España, participaron colectivas feministas, La Revuelta, Feminacida, Actrices por el Aborto Legal. O sea, fue como un libro con muchas artistas visuales y lo autoeditamos. Y no es que teníamos la editorial, armamos el sello, las guachas, para poder sacar el libro. Y como ese libro circuló, pasó que compañeras lo leían y yo quiero editar con ustedes, pero claro, nosotras no teníamos una editorial, teníamos un nombre. Claro. Nada más. Y fue como decir, bueno, ¿qué hacemos? Editamos y empezamos a editar a otras enseguida. O sea, los libros nuestros editados por guachas llegaron mucho después. Porque, o sea, sí, Julieta y yo, que somos dos de la editorial, editamos por guachas, pero en 2023, no, 2024 y 25, una cosa así, esperamos. Pero enseguida dijimos, bueno, ¿qué editorial queremos? Si queremos una que publique mujeres y que publique disidencias, y queremos publicar poesía, y después se sumó la colección de prosa, que es Prosa Guacha, y después la de ensayo y no ficción, y ahora ATP, que es apta para todo público. Cooperativa, feminista, y también arraigada en lo que es lo territorial, ¿no? Y pensar que estamos en un territorio originario, estamos en un territorio indígena, entonces tiene que estar esa voz. No como una colección aparte, sino que tiene que tener presencia en todo el catálogo. Perfecto. Entonces también ese es uno de nuestros sures, y binacional, porque entendemos que el territorio es de mar a mar, que la cordillera es no es una pared o una muralla, es un pasaje.
0: Es un puente, me encanta.
1: Puente. Entonces, tenemos tres autoras, ya publicadas y una en preparación, chilenas, porque dialogamos, porque nos visitamos, porque el sur habla con el sur.
0: Me encanta. Bueno, te iba a preguntar justamente esto de la regionalización, el hecho de que estén en la Patagonia, si editan solamente mujeres de la Patagonia o si editan mujeres de todas partes de la Argentina o si editan también del exterior. Un poquito me contestaste que también editan mujeres chilenas, pero ¿tiene que ver con lo regional o también de otras regiones del país? ¿Cómo viene la mano con eso?
1: Tal cual. O sea, nosotras leemos, escribimos y editamos desde el sur, pero la idea no es como circunscribir a los regionales. Lo hacemos de acá, situadas, agarradas del territorio, pero, por ejemplo, en el primer libro teníamos compañeras chilenas y una de España, tenemos compañeras de Buenos Aires, tenemos una compañera de Cuyo, queremos hacer una antología de mujeres andinas, entonces ir a Chile, Perú, Bolivia, porque editamos desde acá y lo que hacemos, lo hacemos con esta impronta desde la Patagonia. Pero la idea es que los libros crucen el río Colorado, porque si no, está buenísimo lo que se produce en el sur, pero está bueno dialogar e intervenir con otras provincias. Entonces, eso, queremos, sin ser Buenos Aires centrista, fuimos muy poco a la Feria del Libro, fuimos 2 o 3 veces invitadas, nos interesan más las ferias, los intercambios, como nada, se escribe de ver la diversidad de lo que se escribe.
0: Y desde otro lugar, ¿no? Desde por ahí, entiendo yo, me parece, desde el cara a cara, desde el contacto con la gente, no pensado como algo, como las enormes editoriales que por ahí se despersonalizan, ¿no?
1: Sí, y que reducen todo a voces maravillosas, porque ojo, no sé, Selva Almada, editan en Penguin, pero o sea, Selva igual edita en Penguin, pero su voz es del litoral, o sea, nadie hace hablar la naturaleza como Selva Almada. Pero digo, si no, hay excepciones. Pero después te quedas, si no, como en una media porteña donde todo sucede en la ciudad, en el subte, en el supermercado chino, en Corrientes y a Coite. Y no es solo eso, porque te pasa algo cuando vos no te ves en la literatura. O sea, tu persona, tu experiencia, tu historia, el recorrido que haces, la comida que comes, la forma de hablar, nunca aparece. No digo que aparezca siempre, porque si no es como regionalismo. Pero alguna vez tiene que aparecer. Entonces pasa eso, que las redes editoriales tienen un perfil, yo digo, acá de Buenos Aires, en Santiago, en Chile de Santiago, en Uruguay de Montevideo. Y no, Argentina es mucho más que eso, mucho más diverso, mucho más rico, con muchos más cantitos diferentes.
0: Tal cual. ¿Y qué te pasa con la puja entre el libro de papel y lo digital en este contexto que está cada vez más inmerso en las pantallas?
1: La verdad que nosotras, siempre lo tuvimos como claro. Quienes disfrutamos la literatura, la disfrutamos en papel. Porque cuando sos profesora, cuando sos estudiante, cuando trabajás, lees mucho de pantalla. ¿Cómo diferenciás tu tiempo de ocio de tu tiempo de trabajo? ¿Cómo te podés desconectar? Entonces tiene que ver con el papel y por eso queremos que el libro sea barato. Porque sabemos que, bueno, la pantalla hace que un PDF sea gratis y lo pirateamos. Acá viste que en Latinoamérica piratear no es un delito, o sea, te llega un
0: PDF y es un delito, pero está tan generalizado que ya directamente lo
1: hablan. Claro, no, en Europa sí, no, bueno, claro. Es como cuando te, claro, usted está cometiendo un delito, acá vos compartís un PDF y no te sentís delincuente.
0: No, claro, nada. Sí, está naturalizado, no. Eso es lo que sucede.
1: Totalmente, porque es el derecho al libro, pero el libro es otra cosa, es otra experiencia, uh-huh. Es otra lectura, porque en la pantalla siempre estás viendo un recorte y no puedes ir y volver, te perdés, no hay lectura simultánea, no la podés intervenir, entonces se lee distinto. Nosotras editamos en papel porque sí creemos que, no digo que una en contra de la otra, son formas de lecturas distintas que conviven, pero la lectura placentera es en papel. Muchas veces usás el PDF para investigar, porque no tenés la billetera infinita y no podés comprarte 10 libros para investigar si te gustan. Muchas veces indagamos, buscamos por internet, y cuando algo te gusta, o te bajaste un libro y te gustó mucho, lo querés en papel.
0: Tal cual.
1: Y que el libro sea barato, eso es lo dijiste vos al comienzo, porque un libro, yo no digo que no pueda valer 50.000 pesos, ahora, ¿quién puede comprar un libro a 50.000 o 60.000 pesos con los salarios que tenemos hoy?
0: Claro, que sea, que te sirva también a vos como editora, digamos, pero pero bueno, que sea en un justo equilibrio, me parece que como todo en la vida hay que intentar buscar ese justo equilibrio.
1: No, tal cual, garantizar que el proyecto siga y que la gente lo pueda comprar, es una balanza dificilísima.
0: La clave, ahí está, hay que seguir buscando ese equilibrio, bueno, qué sé yo, me parece que es como lo que todos buscamos,
1: pero
0: en la vida
1: puede.
0: De alguna forma, sí.
1: A nosotras, por ejemplo, justo tuvimos en estos días un asalto tremendo, nos vaciaron la casa, la editorial, todo, se llevaron todo.
0: Ay, qué triste.
1: Un espanto, pero más allá de eso, armamos una campaña solidaria que tenía que ver con comprar libros, que es lo mejor que tenemos, los libros, y gracias a la compra solidaria, que tuvo una super repercusión, nos empezó hace 24 horas y ya podemos comprar la primera compu. Entonces también se arma una comunidad de lectura.
0: Queremos decir, bueno, ya que estamos, aprovechemos que estamos acá y decí tu alias despacito y tu Instagram también para que te encuentren.
1: Es muy fácil. Nos pueden encontrar, el Instagram es Ediciones Las Guachas, nos encuentran en Facebook también. Y no, nuestro alias es eso, no es como una, no es una colecta, es vamos a hacer una venta barata con descuentos de libros. Y con esa venta con descuentos la vamos a usar para reponer las computadoras de la editorial.
0: Bueno, entonces a las redes se enganchan, que es Ediciones,
1: claro.
0: Decirlo de nuevo, Ediciones.
1: Las Guachas.
0: Sí, es fácil
1: Las
0: de encontrar.
1: Las Guachas con G. Nos encuentran y ahí ven el catálogo y pueden aprovechar. Pero además de colaborar, que decíamos, a nosotras la verdad que nos viene bien porque es un bajón. Pero la consecuencia de todo esto es que va a haber un montón de libros de voces patagónicas vueltas por todo el país, porque la campaña desde Tucumán, Buenos Aires, Mendoza, toda la Patagonia nos han pedido libros. Entonces es como, bueno, ahora saldrán cajas con cientos de libros para todos lados.
0: Ojalá,
1: entonces,
0: bueno,
1: digo,
0: ojalá
1: qué
0: que nosotros...
1: Qué bueno eso.
0: Desde este programa, mira, yo tengo la certeza, la creencia más que certeza de que todo es por algo en la vida. Este programa, bueno, creo que te lo había dicho cuando nos contactamos la primera vez, sale por muchas emisoras, en este momento por 120 emisoras Estamos en casi todas las provincias de Argentina y también en el exterior. Tenemos algunas emisoras en Chile, en Uruguay, en Perú, en Paraguay, en Honduras y una emisora también en Miami, una emisora de habla hispana. Así que hay mucha gente escuchando. Ojalá que podamos poner nuestro granito de arena para que tengan muchas ventas y que puedan remontar esto. Total. Y que sea como una vueltita del destino, ¿viste? Del que no hay mal que por bien no venga. Seguramente a raíz de esto va a haber mucha gente que las estará conociendo y va a ser algo mucho más positivo que negativo, vas a ver.
1: Hay algo de amorosidad, o sea, un robo es un espanto que a nadie le pase nunca, pero hay algo de la amorosidad y la de la respuesta y saber que lo que una hace, ¿no?, en conjunto con Julieta, con Florencia, con todas las autoras, es importante para alguien. Y eso, o sea, para tres, da lo mismo, tres mil, es lo mismo. Y eso ya, que tu tarea, tu labor sea valorada, es un montón. Eso ya es un mimo total. Y después, que la forma de ayudar sea a través de libros, y esos libros sean voces de las 30 autoras que editamos, es, ¡ay, qué lindo círculo que se arma! ¿No? Lo solidario, lo comunitario, lo colaborativo.
0: Bueno, me encantó. Tamara, se nos fue el tiempo ya. Ya me están haciendo señas de todos los colores atrás del vidrio. No saben cómo más saltar en una pata para decirme que se acabó el tiempo. Pero te agradezco un montón.
1: Un beso a tus productores. Qué bien que me llamaron. Qué buena producción. Así que un abrazo grande. Bueno. Y cuando quieras, acá estamos.
0: Bueno, te mando un abrazo a vos y a todo tu equipo. Y vas a ver que van a poder remontarlo hermosamente. Abrazos grandes.
1: Abrazo.
0: Bueno, estábamos con Tamara Padrón Abreu. Ella es editora de San Martín de los Andes. Su editorial se llama Ediciones Las Guachas. Y charlábamos con ella de esta aventura de hacer libros. Hermosa, hermosa tarea. Y bueno, y si es la primera vez que escuchás el programa, te cuento que este ratito que viene después del bloque de la entrevista lo dedico a compartir alguna canción que yo he escrito. Hablando de escritores, les cuento que yo escribo canciones desde hace muchos años, porque todo lo que canto son obras que yo misma escribo en letra y música, y la verdad que me hace muy bien compartirla con ustedes. No es nada fácil andar por la vida defendiendo la poesía, pero bueno, no bajo los brazos. Creo que siempre hay alguien del otro lado que puede emocionarse cuando lo que canto y lo que escribo les llega al corazón. Así que bueno, en esta grabación estoy yo solita con mi piano. Lo que les voy a compartir se llama Canción de Barro.

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1: Hoy les traigo una cantante, compositora, instrumentista, nacida en Tierra del Fuego y radicada en Buenos Aires, dueña de una voz potente y expresiva, construye un camino artístico que une el tango y el folclore desde una mirada profundamente patagónica. Formada en canto, violín y guitarra, ha compartido escenario con destacados referentes de la música popular argentina y ha desarrollado una obra propia que combina sensibilidad, identidad y raíz. Entre sus trabajos se destacan Humana, su primer disco solista, y La huella y el conjuro. Actualmente presenta su espectáculo Tangos desde el fin del mundo, una propuesta que resignifica el tango desde los paisajes, las memorias y las emociones del sur argentino. Su nombre es Mica Sancho y la vamos a escuchar en un clásico de la música patagónica de Hugo Jiménez Agüero, No me abandones ahora.

0: ¡Qué maravilla! ¡Qué maravilla! No me abandones ahora. ¡Ey, Mica Sancho! Si no la conocían, bueno, la verdad es que deslumbra su expresividad, su voz, bellísimo. Y bueno, no me abandonen ahora. Vuelvan la semana que viene, por favor, se los pido. A la misma hora, en el mismo lugar, como dice la canción. Los espero con la oreja pegada a la radio, bueno, o al celu, o a la compu, o a la tele, porque ahora hay tantos aparatos en donde se puede escuchar la radio, ¿cierto? Uno dice la radio de manera genérica. Y bueno, y si no, si quieren encontrarme antes, me pueden escribir a las redes, @GabrielaCarel. Pueden buscarme también en YouTube y en TikTok. Y bueno, ya nos vamos, sí señor. Gracias siempre al equipo de Radio Municipal de Rawson, en la operación técnica, el excelentísimo Raúl Roberts, gracias a la Municipalidad de Rawson, al Consejo Deliberante de Rawson y a Sadop Chubut, que nos brindan su apoyo de manera permanente y que nos permiten hacer que este espacio sea una realidad. Gracias a ustedes, que de la mano de las 120 emisoras de todo el país y también el exterior, nos acompañan semana tras semana. Hoy saludamos a FM La Nueva Amiga, 96.1 de Granburg, provincia de Buenos Aires. Radio Comunitaria Carlos Murias, FM 99.1 de San Carlos Minas, Córdoba. FM Deseado, 103.5 de Puerto Deseado, provincia de Santa Cruz. FM Signos, 90.7 de Gaiman, provincia del Chubut. Y Radio La Voz del Interior, 89.7 de El Carril, Salta. Bueno, ya otro día seguimos con algunas otras. Qué lindo, de punta a punta la Argentina, sí señor, hermoso. Bueno, así nos vamos hoy, sacándole la tierra a los libros que tenemos en casa, descubriendo la biblioteca del barrio, sabiendo que si compro un libro, estoy alimentando una cadena larga de gente que trabaja para que nuestras mentes puedan seguir desarrollándose con un libro en la mano. Un libro de papel, ya escucharon, es más lindo, nos hace vibrar, nos hace emocionar y nos estimula de otra manera la imaginación. Un libro es puente hacia la vida, hacia el conocimiento, hacia la capacidad de pensar y decidir con criterio. A través de cada texto, de cada historia, se tejen nuevas posibilidades, se expanden imaginarios y se afirma el derecho a soñar, a crear. Bueno, muchas gracias por acompañarnos. Hasta la próxima semana. Chau.
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0: parece que es de buen gusto.
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0: Ajá.
1: Pero en el truco la flor dicen que tiene valor cuando son las tres y un palo.
0: Y de ahí no caigo en la cuenta.
1: Al hombre que experimenta en el truco y los amores,
0: sí. 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
1: no lo entusiasman las flores que no hayan pasado...
0: ¿Eh?
1: De 30.
2: Eso hay ser lo preferente. 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
1: Sí.
2: ¡Qué buena es la flor de 20!
1: La segunda es la que falta.

0: ¿Qué tal, gente? ¿Cómo les va? ¿Cómo están? Bienvenidos, amigos, a nuestro Con Sabor a las Cosas Nuestras. Los indios Tacunau nos dejaban de don Roberto Cambaré, Angélica. La cortina musical, Los Jóvenes del Folclore. Ayer estuvimos en Diamante, en el campo Martín Fierro. Estuvimos compartiendo un acto muy emotivo en el que se realizó todo un homenaje y se impuso el nombre de las cabinas de transmisión del campo de Jineteada Martín Fierro, en el predio Martín Fierro, de Luis Alberto Piojo Rey. Así es el nombre de las cabinas de transmisión de el Festival de Diamante. Fue un encuentro con familiares, amigos, colegas de Luis Rey, que nos reunimos para rendir este homenaje. En la oportunidad ofició de locutor el querido amigo y colega Pablo Marcosich, quien decía lo siguiente en el inicio de este breve acto.
1: Seguramente en mi lugar podría estar, pensaba, ¿no?, Eduardo Godoy, que alguna vez allí en el primer lugar, en la primera ocasión que tuvo la radio, hacía Se puede, usted me acompaña.

0: de la radio, sino que también era hombre casi de la familia. Claro, Padrino Emanuel, además, cuando el piojo salía a hacer los sonidos de los hermanos Cuesta, iban con la casilla rodante y la familia Oliva, ¿no? Me acuerdo de Feliciano, por ejemplo, pero también está Santiago, digamos, un hombre de la radio. Pensaba en tantos nombres, Cacho Gasparini, Jorge Santana, Hernán Caribio, tantos nombres que pasaron por FM Orión, seguramente me estoy olvidando de muchos. Aquí está Gilberto, que ha sido también un soldado de esa radio y de las tradiciones. Repito, Zaragoza, que también ha acompañado en los últimos tiempos, con el viejo rey. Pero bueno, seguramente estoy siendo injusto en dar nombres propios, pero seguramente en Luis, esa generosidad de siempre de abrirle el micrófono a mucha gente. Y este día es muy especial porque también ayer fue un día muy especial. Fíjense cómo se hace más importante todavía este día, porque el gobierno de Claudia Sheinbaum, el 7 de junio, se declaró personalidad destacada Pirulo. Así que fíjense cómo estamos uniendo también a la familia en este día tan especial, una familia que ha tenido tanto que ver con los medios de comunicación.
1: Luego de las palabras de Pablo, hubo una serie de participación de amigos y de colegas de Luis Rey, cerrando este tiempo de alocuciones, su hija Eliana, quien se refería respecto a su padre de esta manera.
2: El origen de todo lo que dio vida después son como las raíces de lo que es el sonidista y de lo que es el comunicador. Primero comunica con la música, después habla con el micrófono y habla. Entonces, como que abarca mucho más cosas. Es como que nace el músico y empezó como a desarrollar la corresponsabilidad de Radio Victoria, que fue lo primero que iniciaron. Estaba a la vuelta en Casa Irigoyen. Y esa idea de que no solo tocar la M, sino que ahora se la FM, porque ya la amplitud, no, necesito la frecuencia modulada, no solo la amplitud. Entonces se amplía y lo entrega. Entonces yo digo, es un talento que una persona desarrolla y encima la entrega. Y la comparte, con el que hablas, trabajas con el piojo. Con el que hablas tiene una experiencia, una anécdota y hasta una pelea, pero tiene algo vivido con él. Es una persona que se, no sé cómo explicarlo, pero que hizo una expansión de lo que era auténtico, bien auténtico. No le vayan a pedir falsedades al piojo porque no lo van a lograr, es imposible, en algo nos pareció. Y bueno, y eso es lo que yo quiero rescatar, decir, el músico, el sonidista, el comunicador, el periodista y el sonido, la iluminación, las conexiones que ha hecho con todo el mundo, o sea, donde vayas. Manuel se fue a estudiar a Ecuador, y en Ecuador estaba con una foto del padre, con la consola nueva, no me acuerdo cómo fue la historia, y una persona que estaba allá dice, yo este gordito lo conozco, en el Ecuador. Y él no pensaba encontrar a alguien que conociera a la familia, porque fue solo, cuando estudió sonido e iluminación en el exterior. Entonces, Manuel, ¿quién era la persona que lo recordaba?
3: El gordo Pierre. Manager de Peteco, de
2: Sola. Entonces, al lugar donde vaya, alguien tuvo algo que ver con él. Entonces, es como, no está en otro lado que fundamentado en el desarrollar el talento personal, en hacer lo que uno vino a hacer al mundo. Yo digo, él tuvo la gracia y la suerte de descubrir cuando fue joven, chico, por palanca del padre, de que era lo que debía hacer. Por eso le fue bien. Por eso no tuvo carencia, por eso lo vivió bien. Todo lo que hizo, y es lo único que uno, vamos al mensaje personal para todos, lo que venimos a hacer primero es a tratar de descubrir a qué vinimos, dónde está mi talento, qué es lo que me gusta, dónde disfruto, dónde me siento mal, bueno, ahí no es. Entonces, Él tuvo esa gracia, esa suerte y es merecido.

Piojo Rey. Merecido, total y absolutamente merecido el reconocimiento. Y después se nos invitó a un ágape en el comedor del predio, donde disfrutamos de algunas exquisiteces y de la charla y del buen momento con los colegas de la ciudad de Diamante. Fundamentalmente había también de otras localidades acompañando, que fueron también invitados a participar de esta celebración por el Día del Periodista. Y ayer también, en horas de la tarde, nos enterábamos del fallecimiento del maestro Héctor Aricó. Y vamos a estar dedicando parte del programa precisamente a esta personalidad, verdadera personalidad de la danza folclórica argentina, que recorrió gran parte del mundo, capacitándose y capacitando, y que a la edad de 69 años fallecía en horas del mediodía de este lunes 8 de junio. Y estaremos compartiendo música y estaremos con efemérides folclóricas y estaremos, creo que, con una buena propuesta radial para el día de hoy. Quien se quiera comunicar con nosotros, la línea es el 3434-066-875. Nos encuentran en Instagram, en Facebook y en YouTube como Con Sabor a las Cosas Nuestras. La música llega con Sebastián Pineda, de Franco Barrio Nuevo y Germán Calver, Purmamarca.

0: Sebastián Pineda nos dejaba de Franco Barrio Nuevo y Germán Calver, Purmamarca.
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0: Les cuento, un día como hoy del año 1915, nace en Carlos Pellegrini, provincia de Santa Fe, Catalino Domínguez Guerra, glosista, presentador, autor, compositor. Junto a Polito Castillo organizó el primer festival del chamamé en el Luna Park de Buenos Aires en 1961. Firmó el Puente de la Traición con Cardoso y Fiel Paisanita con Cocomarola, entre otros. Catalino Domínguez Guerra murió a los 76 años de edad.

0: En 1922 nace en Candelaria, provincia de San Luis, Ricardo Arce, cantor, guitarrista, fundador de Los Opuntanos en 1963, junto a sus hermanos Julio y Luciano, Alfredo Alfonso y José Zavala. Debutaron en Radio El Mundo de Buenos Aires, en el programa Defendamos lo Nuestro. Ricardo Arce murió a los 77 años de edad.
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0: En 1930 nace en San Javier, provincia de Misiones, Ricardo Ojeda, músico, bandoneonista, compositor, director orquestal. En 1961 dirige la Orquesta Folclórica de Misiones, autor de la cantata de General Indio, Bravo Menzú y El Cumandaí, entre otras. Asiduo partícipe del Ateneo de Folclore de Cosquín.

En 1952 muere en Paraguay Félix Pérez Cardoso, músico, arpista, compositor, reconocido como autor de Pájaro Campana, galopa mundialmente famosa por sus arreglos en su adaptación del arpa. Compuso Los 60 Granaderos con Hilario Cuadros y Mi Poncho con Charrúa, entre otros. Gran amigo de Yupanqui. Al morir tenía 43 años de edad.

En 1981 muere en Buenos Aires Osvaldo Román Andino Álvarez, autor, compositor, cantor. Formó dúo con Alberto Merlo. Compusieron juntos Rincón de López, Pa Dolores y Hasta Tu Rancho. Con Abel Figueroa, Bienaiga, Ese General, y con Agustín Carabajal, Chacarera del Crari. Al morir, Osvaldo Román Andino Álvarez tenía 61 años de edad.

En 2008 muere en Babio, partido de Magdalena, provincia de Buenos Aires, Juan Manuel Jiménez, en un accidente automovilístico. Era músico, acordeonista, había nacido en Longchamp, Buenos Aires, integrante fundador de los Jiménez con su hermano Facundo. Compuso Carnaval de la Amistad, que es lo que tenemos en la cortina, y Callejera, un chamamé con su música, entre otros. Al morir, Juan Manuel Jiménez tenía 24 años de edad. Un joven a quien recordamos con muchísimo cariño, porque junto con su hermano Facundo, fueron la primer entrevista que realizamos en Cosquín. Una mañana de enero, nos encontrábamos junto con la querida María Elvira Grillo, y en una vereda, hacía escasos 30, 40 metros de la Plaza Próspero Molina, donde hay un negocio de venta de artículos regionales, nos encontrábamos con los hermanos Jiménez y les realizábamos una entrevista. Allí nos entregaban el disco Hasta las Manos, su primer trabajo discográfico. Un disco en el que participaron como invitados Teresa Parodi, El Chango Espaciú, Tancredo. Un muy buen trabajo. Lo que vamos a escuchar es un tema que pertenece a Juan Manuel y que lleva por título Callejera. Los Jiménez, con sabor a las cosas nuestras.

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danzas folclóricas argentinas, aires, lo que estábamos escuchando. Y le decíamos que en el día de ayer nos enterábamos del fallecimiento del maestro Héctor Aricó, quien sin lugar a dudas ha marcado todo un tiempo dentro de la danza folclórica argentina. Este último tiempo como profesor titular de las cátedras Danzas Folclóricas Argentinas 3 y 4, Antecedentes Históricos y Desarrollo Regional de las Danzas Folclóricas Argentinas, Atuendo Tradicional Argentino y Origen y Desarrollo del Tango en la Universidad Nacional de las Artes. Lugar donde se desempeñó como docente luego de recibirse en el profesorado de danzas nativas y folclores y también de trabajar en el Instituto Nacional Superior de Folclore. Héctor Aricó estudió danzas folclóricas en la Escuela Nacional de Danzas y composición coreográfica en Yugoslavia, Italia, Estados Unidos de América, Eslovenia y la Unión Soviética. Verdaderamente una persona que se dedicó de lleno a su profesión y que ha dejado una importante producción bibliográfica, que es un permanente material de consulta de profesorados, de universidades y de ámbitos de formación del folclore. Entre sus obras más reconocidas se encuentran Danzas Argentinas 1, 2, 3 y 4, Danzas Tradicionales Argentinas, Una Nueva Propuesta, Atuendo Tradicional Argentino, Apuntes sobre Bailes Criollos, versiones coreográficas recopiladas por Domingo Lombardi, Danzas Tradicionales Argentinas para Actos Escolares y Retazos de Tradición. Aricó trabajó como maestro, coreógrafo y director en Inglaterra, Unión Soviética, Suiza, España, Francia, Eslovenia, Italia, Estados Unidos de América, Islas Canarias, Alemania y Japón. Fue director de la Escuela Municipal de Danzas José Neglia de Morón, en la provincia de Buenos Aires. Además, tuvo una prolífica actuación permanente como jurado de certámenes de danzas folclóricas, presidiendo el jurado de danzas folclóricas en las competencias internacionales de Johannesburgo, Sudáfrica y Santiago de Chile. En su carrera profesional obtuvo distinciones como el primer premio a la mejor delegación extranjera en Inglaterra en 1980. Premio a la sobresaliente actividad artística otorgado por el Consejo Argentino de la Danza UNESCO en 1981. Primer premio al mejor coreógrafo extranjero en Yugoslavia en 1988. Medalla de bronce al grupo folclórico tradicional en Francia 1994. Medalla de plata al grupo folclórico estilizado en Francia en 1997. Diploma de honor a la trayectoria docente otorgado por el Consejo Argentino de la Danza UNESCO en el 2005. Reconocimiento a la trayectoria profesional en danzas folclóricas argentinas otorgado por el Área Transdepartamental de Folclore
del Instituto Universitario Nacional del Arte en Argentina en el 2007 y el Premio Conex 2014 en Letras Especialidad Folclore, otorgado por la Fundación Conex. Por su parte, y con motivo de cumplirse los 10 años de la creación de la Universidad Nacional de las Artes y los 5 años de la departamentalización, el Departamento de Folclore lo distinguió con el Premio a la Trayectoria Académica y Artística por su destacada contribución en la investigación y a través de sus innumerables publicaciones en el campo del folclore, las artes populares y las artes, así como su aporte a la escena nacional y la educación en artes, de acuerdo a la resolución 0080 del año 2024. Sin dudas que su obra es y será un gran legado para la cultura nacional. Nuestro reconocimiento, nuestro homenaje y despedida al gran maestro de la danza folclórica argentina, Héctor Aricó, que falleció en la jornada de ayer.

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1: Corre el año 39 en un obraje del Chaco. Enero lo aviva el sol como apurando a un churrasco. Y allí, en el medio del monte entre crujidos y hachazos, la gente distingue un ruido que no es común en el pago. Es el ruido de un motor que está llegando a los altos porque viene en la picada, queriendo domar las huellas que le dejaron los carros. El hachero que escuchó dejó amagado un hachazo y gritando de alegría se fue corriendo a los altos, porque ese ruido no es otro que el ruido claro del auto en el que llega el patrón con la plata del salario. Por eso corren contentos, por eso van a esperarlo. Todos quieren ser primero en saber la hora del pago para irse a lavar al rancho mientras tejen ilusiones y hacen planes para gastarlo. Yo voy a comprar ropa nueva. No, yo provista para rato. Yo voy a ver si llego al pueblo porque nos fui en todo el año. Y otros, entre truco y vino, seguro han de liquidarlo. Y así, entre la algarabía de prepararse para el pago, la gente olvida que un Dios le dio a todos un destino que es un camino marcado, y que si alguno lo deja, se ensume hasta las orejas en el charco del diablo. Pero en eso nadie piensa. Y ya en el medio de la siesta, las guainas barren un patio, le acomodan los asientos y cuelgan unos faroles para que sirva para la fiesta. ¡Ya abrió la administración!, gritó un hachero a la gente, y asomó un señor de lentes que le llaman contador. Se escuda en un mostrador que encaja contra una puerta y allí pide las libretas para hacer la liquidación.
2: A ver, Ramiro González.
1: ¡Presente!, gritó un paisano que refregando las manos se acercó hasta el mostrador.
2: Esto es lo que te sobró. Son 33,90. Poné el dedo en el recibo, acá tenés la libreta. Y si es que querés chupar, paga la caña al contado, porque ya saben ustedes que para el chupi no hay cuenta.
1: Ajá,
2: le dijo González.
1: Traiga nomás esa caña, ya que es plata lo que sobra.
2: Y se fue a esperar el baile, prendido de la botella. Y así siguieron pasando los hacheros en cadena. Cada hachero un eslabón, cada eslabón una pena. Penas que pronto olvidaron con esa caña que quema, porque todos se llevaron para el baile su botella. Y hasta que llegó la noche en aquel rancho de fiesta. Fiesta pobre del hachero que no sabe ni una letra, y el que montado en su sueño quiere escapar rienda suelta por el camino del vino hasta una vida más buena. Pero el vino es traicionero y lo aparta de esa huella. Él lo empuja desde adentro para que vuelva a la fiesta. Él lo invita a que demuestre que es más hombre que cualquiera. Porque el vino manda fácil cuando el hombre es sin escuela. Y así comienza la cosa. Tal vez por una soncera. Empieza la discusión, los ánimos se caldean y después de un empujón ya está lista la pelea. Benítez quiso sacar a la novia de Cabrera y el novio, en cuanto lo vio, copó la banca en la fiesta. No chupe si es que no aguanta. Y conmigo no se meta. No sea que lo planche un cachetazo en la jeta. Y ese fue todo el motivo que originó la tragedia. Benítez sacó el cuchillo, también lo sacó Cabrera, y al pobre viejo don Castro, cuando vino a separar, Benítez le rompe un tazo que de darle lo bandea. Los cuchillos se encontraron, se gatearon como fieras. Benítez perdió dos pasos que fue ganando Cabrera. Se hicieron unos amagues, como estudiando flaqueza. Benítez tanteó el destino dejando la guardia abierta, y el otro, que no era manco, lo convirtió en osamenta. Y allí empezaron los gritos, lamentaciones y quejas. El patrón vino corriendo, se agarraba la cabeza y le echó mil maldiciones a los que hicieron la fiesta. Benítez era buen hachero y perderlo era una pena. El contador de los lentes, que llegaba en camiseta, mirando dijo en voz alta, sin reparo a que lo oyeran: cuando no, estos negros tapen, no van a andar en pelea. Tienen plata y ya se chupan. Más vale que ni nacieran. No, mi amigo, no se pase, que también es culpa nuestra, dijo el patrón en un tono como a callarlos de enseña. Nosotros trajimos plata y vendimos ese vino que fue el que tomó Benítez y hecho sangre ahora chorrea. Aunque de todas las culpas, la mayor es la ignorancia de esta gente sin escuela, que se divierte a su modo, ya que chupar es su fiesta. No se divierten mejor porque nadie les enseñe, lo mismo que el trabajar y ese vivir como bestias, o de no saber firmar por no conocer las letras. Fue porque nadie les dijo que en el pueblo hay una escuela donde hay un director y tal vez una maestra, que ya hubieran evitado hace rato esta pelea con esos dones de padre que brotan de su paciencia. Pero ya no pudo hablar, se hizo el duro a su manera y se corrió para lo oscuro, disimulando su pena. Y en el medio de aquel patio, como una muestra inservible de otro tipo de coraje, se fue apagando Benítez, tendido en un viejo catre. La noche se hizo profunda, quedó en silencio el obraje. Un hacha quedó sin dueño, un hijo quedó sin padre, y un cusco pensó pa' dentro: si estaré solo en el rancho, ya no hará falta que ladre. Allí quedaba ese hachero, personaje de una historia escrita en su propia sangre, para carne de los chismes de las viejas del paraje, o pa' que al llegar al pueblo en un cajón sin lustrarse, la gente diga tristona: hubo pago en el obraje.
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6: Mi querido amigo Trabuco González, los amigos Trabuco González, Estela Correa, su palabra, su música, compartiendo nuestro programa en este final de Con sabor a las cosas nuestras, que volverá a estar con ustedes, si Dios lo permite, mañana a esta misma hora, en este mismo punto del dial y con una propuesta más o menos similar a la del día de hoy. Nos vamos con Estela Correa cantando, Trabuco González en la guitarra. En este cierre de programa nos dejan La Sin Nombre. Sigan en la compañía de la radio. Que Dios me los bendiga. Chao.

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0: Hola, hola, hola, muy buenas, buenas.
1: Hola amigos, ¿cómo están? Nuevamente aquí en el Canto Vivo de América, luego de pasar esta semana tan linda.
0: 7 días maravillosos en los cuales, bueno, hemos salido a buscar sonoridades de nuestra linda, linda y atractiva América. Esta vez viene de la mano de Laura Itandeuí, que le da un toque contemporáneo al folclore mexicano. Esta cantante se aventura en el mundo de la composición y solo hace falta escuchar su voz. Su voz que es como una clave. Con eso mismo se acompaña ella, Laura, aquí, hablando de la simpleza de esos tesoros cotidianos que acariñan nuestro vivir. Un deleite escuchar a Laura. Para todos ustedes, yo no necesito de mucho. Aquí, en el Canto Vivo de América, hoy.

0: Y de México vamos a continuar nuestro viaje a la tierra del Inca. Nos vamos al Perú de la mano de Renata Flores. Renata Flores Rivera es una cantante rapera peruana que interpreta música andina fusionada con hip hop, pop, trap y ritmos urbanos. Nació un 20 de marzo del año 2001, allá en Huamanga, Perú. Y si desde nuestra hermosa tierra incaica vamos a escuchar la voz quechua, la voz de la tierra. Renata Flores interpreta Mirando la misma luna, aquí en el Canto Vivo de América Hoy.
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Hace unos cuantos años atrás tuve la posibilidad de acompañar a la señora Julia Elena Dávalos, una cantante salteña argentina, en una gira de 45 días que pasamos allí 15 días en el Cervantino, allí en México, luego bajamos a Colombia y luego bajamos a Perú. En Colombia tuve la posibilidad de conocer algunos artistas y de integrarme a la música que allí en Bogotá sonaba en radios, y es el caso de este dúo Garzón y Collazos, que este dúo musical creado en Ibagué, Colombia, allá por 1938 por Darío Garzón y Eduardo Collazos. Este grupo se destacó por canciones como Soy Colombiano, Soy Tolimense y Bunde Tolimense. Nosotros aquí vamos a difundir La Ruana, una obra que habla de esa ruana de la época colonial, esta obra tan pero tan linda y emblemática para todos los colombianos y latinoamericanos. Garzón y Collazos en el canto vivo de América hoy.

Bueno, ahora regresamos a nuestro país y vamos a la presentación de Jorge Miltzberg. Formó parte de Los Incas, un grupo de música latinoamericana con el que en 1963 grabó la emblemática zarzuela compuesta en 1913 por el compositor peruano Daniel Alomía Robles, El Cóndor Pasa. Con arreglos de Miltzberg, letra de Paul Simon y el título diferente en inglés, If I Cold, la canción fue éxito mundial del dúo folk neoyorquino Simon and Garfunkel en su quinto LP de superventas, Bridge Over Troubled Water. Hijo de padres polacos, nacido el 5 de septiembre de 1928 en Buenos Aires, Miltzberg llegó en 1955 a París, época en la que varios artistas nacionales continuaron su formación en el país galo y actuó en la célebre sala de conciertos La Scala. A partir de allí forjó una carrera en la que también fue orquestador y acompañó en los escenarios a la cantante francesa Marie Laforet en los años 1968-1969. Pianista de formación, Miltzberg fue más conocido a nivel mundial por el uso del charango. Miltzberg fallece a los 93 años en París luego de una larga trayectoria que tuvo su momento cumbre en los 60, cuando sus arreglos y grabación del Cóndor Pasa catapultó a la composición peruana a una exposición mundial, informó la Embajada de Argentina en Francia. Jorge Miltzberg aquí con Urubamba en Argentina, una de sus últimas presentaciones. Urubamba por Jorge Miltzberg y Urubamba para el canto vivo de América hoy.

Y en este maravillosito rincón del canto vivo de América, bueno, ya venimos viajando a México, Perú, Colombia, Argentina, Francia, esa mixtura de las sonoridades andinas por el mundo, escuchando recién a Urubamba. Es tiempo de pasar por Brasil. Claro que sí. Esta vez en las voces de dos intérpretes icónicas de la música del Brasil, Ana Carolina y María Gadú. María Gadú y Ana Carolina, Mais Que A Mim. Ana Carolina Souza es una cantante, compositora e instrumentista brasileña. Nació un 9 de septiembre de 1974 en Juiz de Fora, Minas Gerais, en Brasil. Y bueno, comparte como un pan esta canción junto a María Gadú. María Gadú también es una cantante, compositora y guitarrista brasileña, quien ha sido nominada dos veces ya a un premio Grammy Latino, donde lanzó su primer álbum allá por el año 2009, homónimo, María Gadú. Juntas, María Gadú, quien naciera en Sao Paulo, estado de Sao Paulo, Brasil, un 4 de diciembre de 1986, comparte esta aventura, esta travesía junto a Ana Carolina. Mais Que A Mim. Aquí en el Canto Vivo de América.

saben que yo amo, adoro este rinconcito. Entonces, bueno, pasa así. La música sin fronteras, porque la música no las tiene. Las fronteras son puntos y comas en los mapas que el hombre ha decretado. Pero las sonoridades, en su pureza, en su vastedad, en su magia, continúan esa vibración poblando a las almas con tanta ternura. Ustedes saben que una canción acompaña, acompaña de por vida, porque llega un día y se instala, y luego con los años pasa a ser ese rocío que se escapa en la mirada, porque uno recuerda y vuelve a ser niño o adolescente, o tal vez entrando en los umbrales del amor, ¿por qué no? Es el caso de este escritor argentino, Pedro Aznar, quien se luce con su poética en la voz de Francisco César Gongalves, más conocido como Chico César, que es un cantante, compositor, escritor y periodista brasileño, quien nace un 26 de enero de 1964, allá por Paraíba, en Brasil. Señoras y señores, ha sido galardonado con el premio Grammy Latino a la mejor canción en lengua portuguesa. Sí, Chico César aquí dice presente en el Canto Vivo de América hoy. ¿Con qué canción? Claro, con la de Pedro Aznar, nuestro argentinísimo Pedro. A primera vista, desde Brasil.

¿Y qué dupla se viene ahora? Claro. Miren, Babi do Brasil, también conocida como Babi Consuelo, es una intérprete, cantante y compositora brasileña, aunque es, bueno, más conocida por sus enérgicas interpretaciones y composiciones pop. Babi también ha compuesto para la escena del samba, para la música popular brasileña. Y comparte su pan de amor, su escenario, sus músicos, su magia, junto a él, al querido, recordado, legendario y octogenario Caetano Veloso. Caetano Veloso es, yo diría, como alguien icónico dentro de la música del Brasil. Caetano Emanuel Viana Telles Veloso, conocido como Caetano Veloso, que es un músico activista político brasileño. Ha sido llamado uno de los grandes cantautores del siglo. Y también es cineasta. Y también es poeta. Y es hermano, bueno, también de la conocida cantante María Bethânia. Nació un 7 de agosto de 1942 en Santo Amaro, Bahía, Brasil. Y aquí, junto a esta queridísima Babi do Brasil, interpretan Menino do Rio. Para vos, en el canto vivo de América hoy. 7 minutos, 16 segundos de excelencia y puro corazón musical.

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Volvemos al Ande, a la zona andina, a la zona de la cordillera de los Andes, pero en este caso vamos al Ecuador. Allí se encuentran uno de los grupos más importantes que tuvo el Ecuador hacia esos años, hablo de la década del 70, cuando el folclore copó la mayoría de espacios y quehaceres de los músicos locales. Años esos en que la música y las reivindicaciones asistían a las aulas universitarias. Los Guayanay también surgieron de entre esos afanes y un talento que luego los llevaría por su arte por toda Europa especialmente. Destacó entonces esa llamativa destreza que uno de sus integrantes ostentó con el silbo integrado a una formación que para entonces ya incorporó el sonido del bajo vía guitarrón, la zampoña, la ocarina, entre otros, los Guayanay en lo suyo. Esta es música andina, pero del Ecuador. Collar de lágrimas, los increíbles Guayanay para el canto vivo de América hoy.

que limita con la Argentina allí en la cordillera de los Andes. Hace años atrás en Santiago, ese Santiago apacible, arbolado, con tranvías, sin smog y rodeado de campos, nuestros abuelos escucharon nacer las voces y las guitarras que dieron su sello característico a los huasos quincheros. Años más tarde, nuestros padres se enamoraron bailando y cantándose al oído sus románticos boleros. Así también los jóvenes de hoy los identifican a través de sus tonadas y canciones que hablan de sentimientos, paisajes, personajes y tradiciones. Los quincheros representan la nostalgia de un Chile sencillo, amistoso, alegre, sin oídos, inocente y hasta pueblerino. Sin embargo, aún en la actual modernidad, nuestro país se apega a los valores y costumbres que dan forma a la cultura campesina, que se mantiene vigente y que representa el sello de chilenidad en el cual la música de este conjunto es un elemento infaltable. La universalidad es una de las virtudes del conjunto, el auténtico espíritu del chileno que se hace expresión artística y comunicación efectiva. En Japón, en Tahití, Rusia o Francia, ante su santidad en el Vaticano o la reina de Inglaterra o los asistentes al más modesto rodeo de nuestro territorio en escenarios tan diferentes como Lincoln Center de New York, Primera Feria Internacional de Osaka, el transatlántico Queen Mary, un gimnasio techado, estrellas en la base Presidente Frei en la Antártida o el Teatro Municipal de Santiago, actuando para inmortalizar sus imágenes y canciones en películas o presentándose en innumerables obras benéficas. Así como impresiona su universalidad, también destaca su gran versatilidad desde siempre de su reconocido amor por el folclore de Chile y Latinoamérica, que los ha convertido en tradición y leyenda. Con nosotros, los huasos quincheros desde Chile para el canto vivo de América hoy.

Seguimos transitando y viajando por la cordillera de los Andes. Nos vamos imaginariamente a Chile, el país trasandino

0: Un viaje por todo lo alto, qué manera de pasear. Sí. Hoy fue un contento salir de travesía por México, Perú, Colombia, Argentina, Francia, Brasil, Ecuador, Chile, y ahora nos quedamos con nuestros hermanos de la otra orilla, con Uruguay, porque ellos vienen con sus voces, con sus tamboras, con su impronta, los solimareños, ¿verdad?
1: Desde el Uruguay, este dúo de canto popular uruguayo formado por Pepe Guerra y Braulio López, allá por 1960 empezaron y toman del río Olimar este nombre, los olimareños. Después de una extensa trayectoria internacional y prolífica producción discográfica con 44 fonogramas grabados en Uruguay, aproximadamente la mitad, y en Argentina, México, España, Costa Rica, Venezuela y Ecuador, bueno, han andado por toda América y Europa. Nos despedimos con ellos. Isla Patrulla es el homenaje que le hacen a Rubén Lena, otro cantautor ya desaparecido del Uruguay. Nos vamos con los olimareños. Hasta la semana próxima.
0: Dentro de 7 días volveremos para compartir con ustedes las sonoridades de Latinoamérica por el mundo. Gracias.
1: Chau, hasta la semana que viene.
0: Chau.

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0: Hola, hola, hola, muy buenas, buenas.
1: Hola amigos, ¿cómo están? Nuevamente aquí en el Canto Vivo de América, luego de pasar esta semana tan linda.
0: 7 días maravillosos en los cuales, bueno, hemos salido a buscar sonoridades de nuestra linda, linda y atractiva América. Esta vez viene de la mano de Laura Itandeuí, que le da un toque contemporáneo al folclore mexicano. Esta cantante se aventura en el mundo de la composición y solo hace falta escuchar su voz. Su voz que es como una clave. Con eso mismo se acompaña ella, Laura, aquí, hablando de la simpleza de esos tesoros cotidianos que acariñan nuestro vivir. Un deleite escuchar a Laura. Para todos ustedes, yo no necesito de mucho. Aquí, en el Canto Vivo de América, hoy.

0: Y de México vamos a continuar nuestro viaje a la tierra del Inca. Nos vamos al Perú de la mano de Renata Flores. Renata Flores Rivera es una cantante rapera peruana que interpreta música andina fusionada con hip hop, pop, trap y ritmos urbanos. Nació un 20 de marzo del año 2001 allá en Huamanga, Perú. Y si desde nuestra hermosa tierra incaica vamos a escuchar la voz quechua, la voz de la tierra. Renata Flores interpreta Mirando la misma luna, aquí en el Canto Vivo de América Hoy.
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Hace unos cuantos años atrás tuve la posibilidad de acompañar a la señora Julia Elena Dávalos, una cantante salteña argentina, en una gira de 45 días que pasamos allí 15 días en el Cervantino, allí en México. Luego bajamos a Colombia y luego bajamos a Perú. En Colombia tuve la posibilidad de conocer algunos artistas y de integrarme a la música que allí en Bogotá sonaba en radios. Y es el caso de este dúo, Garzón y Collazos, que este dúo musical creado en Ibagué, Colombia, allá por 1938 por Darío Garzón y Eduardo Collazos. Este grupo se destacó por canciones como Soy Colombiano, Soy Tolimense y Bunde Tolimense. Nosotros aquí vamos a difundir La Ruana, una obra que habla de esa ruana de la época colonial, esta obra tan pero tan linda y emblemática para todos los colombianos y latinoamericanos. Garzón y Collazos en el canto vivo de América hoy.

Bueno, ahora regresamos a nuestro país y vamos a la presentación de Jorge Milzberg. Formó parte de Los Incas, un grupo de música latinoamericana con el que en 1963 grabó la emblemática zarzuela compuesta en 1913 por el compositor peruano Daniel Alomía Robles, El Cóndor Pasa. Con arreglos de Milver, letra de Paul Simon y el título diferente en inglés, If I Cold, la canción fue éxito mundial del dúo folk neoyorquino Simon and Garfunkel en su quinto LP de superventas, Bridge Over Troubled Water. Hijo de padres polacos, nacido el 5 de septiembre de 1928 en Buenos Aires, Milver llegó en 1955 a París, época en la que varios artistas nacionales continuaron su formación en el país galo y actuó en la célebre sala de conciertos La Scala. A partir de allí forjó una carrera en la que también fue orquestador y acompañó en los escenarios a la cantante francesa Marie Laforet en los años 1968-1969. Pianista de formación, Milberg fue más conocido a nivel mundial por el uso del charango. Milberg fallece a los 93 años en París luego de una larga trayectoria que tuvo su momento cumbre en los 60, cuando sus arreglos y grabación del Cóndor Pasa catapultó a la composición peruana a una exposición mundial, informó la Embajada de Argentina en Francia. Jorge Milberg aquí con Urubamba en Argentina, una de sus últimas presentaciones. Urubamba por Jorge Milberg y Urubamba para el canto vivo de América hoy.

Y en este maravillosito rincón del canto vivo de América, bueno, ya venimos viajando a México, Perú, Colombia, Argentina, Francia, esa mixtura de las sonoridades andinas por el mundo. Escuchando recién a Urubamba, es tiempo de pasar por Brasil. Claro que sí. Esta vez en las voces de dos intérpretes icónicas de la música del Brasil, Ana Carolina y María Gadú. María Gadú y Ana Carolina, Mais Que A Mim. Ana Carolina Souza es una cantante, compositora e instrumentista brasileña. Nació un 9 de septiembre de 1974 en Juiz de Fora, Minas Gerais, en Brasil. Y bueno, comparte como un pan esta canción junto a María Gadú. María Gadú también es una cantante, compositora y guitarrista brasileña, quien ha sido nominada dos veces ya a un premio Grammy Latino, donde lanzó su primer álbum allá por el año 2009, homónimo, María Gadú. Juntas, María Gadú, quien naciera en Sao Paulo, estado de Sao Paulo, Brasil, un 4 de diciembre de 1986, comparte esta aventura, esta travesía junto a Ana Carolina. Mais Que A Mim. Aquí en el Canto Vivo de América.

Ustedes saben que yo amo, adoro este rinconcito donde, bueno, pasa así. La música sin fronteras, porque la música no las tiene. Las fronteras son puntos y comas en los mapas que el hombre ha decretado, pero las sonoridades en su pureza, en su vastedad, en su magia, continúan esa vibración poblando a las almas con tanta ternura. Ustedes saben que una canción acompaña, acompaña de por vida, porque llega un día y se instala, y luego con los años pasa a ser ese rocío que se escapa en la mirada, porque uno recuerda y vuelve a ser niño o adolescente, o tal vez entrando en los umbrales del amor. ¿Por qué no? Es el caso de este escritor argentino, Pedro Aznar, quien se luce con su poética en la voz de Francisco César Gongalves, más conocido como Chico César, que es un cantante, compositor, escritor y periodista brasileño, quien nace un 26 de enero de 1964 allá por Paraíba, en Brasil. Señoras y señores, ha sido galardonado con el premio Grammy Latino a la mejor canción en lengua portuguesa. Sí, Chico César aquí dice presente en el canto vivo de América hoy. ¿Con qué canción? Claro, con la de Pedro Aznar, nuestro argentinísimo Pedro. A primera vista, desde Brasil.

¿Y qué dupla se viene ahora? Claro. Miren, Babi do Brasil, también conocida como Babi Consuelo, es una intérprete, cantante y compositora brasileña, aunque es, bueno, más conocida por sus enérgicas interpretaciones y composiciones pop. Babi también ha compuesto para la escena del samba, para la música popular brasileña. Y comparte su pan de amor, su escenario, sus músicos, su magia, junto a él, al querido, recordado, legendario y octogenario Caetano Veloso. Caetano Veloso es, yo diría, como alguien icónico dentro de la música del Brasil. Caetano Emanuel Viana Telles Veloso, conocido como Caetano Veloso, que es un músico activista político brasileño. Ha sido llamado uno de los grandes cantautores del siglo. Y también es cineasta. Y también es poeta. Y es hermano, bueno, también de la conocida cantante María Bethânia. Nació un 7 de agosto de 1942 en Santo Amaro, Bahía, Brasil. Y aquí, junto a esta queridísima Babi do Brasil, interpretan Menino do Rio. Para vos, en el canto vivo de América hoy. 7 minutos, 16 segundos de excelencia y puro corazón musical.

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Volvemos al Ande, a la zona andina, a la zona de la cordillera de los Andes, pero en este caso vamos al Ecuador. Allí se encuentran uno de los grupos más importantes que tuvo el Ecuador hacia esos años, hablo de la década del 70, cuando el folclore copó la mayoría de espacios y quehaceres de los músicos locales. Años esos en que la música y las reivindicaciones asistían a las aulas universitarias. Los Guayanay también surgieron de entre esos afanes y un talento que luego los llevaría por su arte por toda Europa especialmente. Destacó entonces esa llamativa destreza que uno de sus integrantes ostentó con el silbo integrado a una formación que para entonces ya incorporó el sonido del bajo vía guitarrón, la zampoña, la ocarina, entre otros, los Guayanay en lo suyo. Esta es música andina, pero del Ecuador. Collar de lágrimas, los increíbles Guayanay para el canto vivo de América hoy.

Seguimos transitando y viajando por la cordillera de los Andes. Nos vamos imaginariamente a Chile, el país trasandino que limita con la Argentina allí en la cordillera de los Andes. Hace años atrás en Santiago, ese Santiago apacible, arbolado, con tranvías, sin smog y rodeado de campos, nuestros abuelos escucharon nacer las voces y las guitarras que dieron su sello característico a los huasos quincheros. Años más tarde, nuestros padres se enamoraron bailando y cantándose al oído sus románticos boleros. Así también los jóvenes de hoy los identifican a través de sus tonadas y canciones que hablan de sentimientos, paisajes, personajes y tradiciones. Los quincheros representan la nostalgia de un Chile sencillo, amistoso, alegre, sin oídos, inocente y hasta pueblerino. Sin embargo, aún en la actual modernidad, nuestro país se apega a los valores y costumbres que dan forma a la cultura campesina, que se mantiene vigente y que representa el sello de chilenidad en el cual la música de este conjunto es un elemento infaltable. La universalidad es una de las virtudes del conjunto, el auténtico espíritu del chileno que se hace expresión artística y comunicación efectiva. En Japón, en Tahití, Rusia o Francia, ante su santidad en el Vaticano o la reina de Inglaterra, o los asistentes al más modesto rodeo de nuestro territorio en escenarios tan diferentes como Lincoln Center de New York, Primera Feria Internacional de Osaka, el transatlántico Queen Mary, un gimnasio techado, estrellas en la base Presidente Frei en la Antártida, o el Teatro Municipal de Santiago, actuando para inmortalizar sus imágenes y canciones en películas o presentándose en innumerables obras benéficas. Así como impresiona su universalidad, también destaca su gran versatilidad, desde siempre, de su reconocido amor por el folclore de Chile y Latinoamérica, que los ha convertido en tradición y leyenda. Con nosotros, los huasos quincheros desde Chile para el canto vivo de América hoy.

0: Un viaje por todo lo alto, qué manera de pasear. Sí. Hoy fue un contento salir de travesía por México, Perú, Colombia, Argentina, Francia, Brasil, Ecuador, Chile, y ahora nos quedamos con nuestros hermanos de la otra orilla, con Uruguay, porque ellos vienen con sus voces, con sus tamboras, con su impronta, los olimareños, ¿verdad?
1: Desde el Uruguay, este dúo de canto popular uruguayo formado por Pepe Guerra y Braulio López, allá por 1960 empezaron y toman del río Olimar este nombre Los Olimareños. Después de una extensa trayectoria internacional y prolífica producción discográfica con 44 fonogramas grabados en Uruguay, aproximadamente la mitad, y en Argentina, México, España, Costa Rica, Venezuela y Ecuador, bueno, han andado por toda América y Europa. Nos despedimos con ellos. Isla Patrulla es el homenaje que le hacen a Rubén Lena, otro cantautor ya desaparecido del Uruguay. Nos vamos con los olimareños. Hasta la semana próxima.
0: Dentro de 7 días volveremos para compartir con ustedes las sonoridades de Latinoamérica por el mundo. Gracias.
1: Chau, hasta la semana que viene.
0: Chau.

0: 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Hacemos una pausa, un breve espacio publicitario y ya regresamos.
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3: 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Finalizaron los espacios publicitarios. Seguimos haciéndote compañía.

Gracias, Carlos Franco. Salud, cacharpalleros de la noche de Cosquín. Desde ahora y hasta que la luz del sol nos alumbre, vamos a ver si el público de la noche de Córdoba nos acompaña.

0: Amigas y amigos, nuevamente con ustedes y en esta oportunidad para presentarles a uno de los personajes, a uno de esos hombres que ponen la cara, su imagen, su voz, su palabra, pero también su sentimiento. Eduardo Tuna Esper.
1: El gusto de estar contigo, el gusto de compartir estos instantes. Vos tenés más cosquín que yo, porque la vivís en las peñas, la vivís por las calles, la vivís profundamente y la llevás muy dentro tuyo. Yo quiero agradecerte esta oportunidad que me honra compartir contigo, porque vos sabés cómo te quiero, vos sabés bien toda la trayectoria que hemos hecho juntos y creo que es valedero que también sepan que así como estás haciendo este trabajito de apoyo y de cosas, vos sos grande dentro de lo que es Cosquín, en las trasnochadas, en las peñas, cuántas veces estuvimos juntos aquí arriba del escenario en la cacharpalla de las amanecidas. Yo quiero felicitarte y les pido a quienes me estén escuchando que te brinden el apoyo que vos te mereces y le pido a Dios que te ayude para que puedas llegar a donde realmente debes estar.
0: Claro, pero el motivo de esta nota no era recibir los halagos que inmerecidos, por cierto, y que agradezco muchísimo, sino es simplemente recabar la opinión tuya de la magia esta de Cosquín.
1: Sí, vive. Cuando nosotros creíamos que estaba sofocado, cuando se dijo que no se hacía por todas las cuestiones, por todo este flagelo, por todo este calvario que está viviendo Córdoba, y además porque decían que ya no existe más el folclore y todas esas cosas, pero ahí está, vive, está vivito y coleando y con qué fuerza que está la cosa. Muy bonito, muy bonito.
0: Muy bien, Tuna, la mejor de las suertes para vos y para toda tu familia.
1: Gracias, igualmente.
2: Irigoyen, de la Comisión Municipal de Folclore. Por favor, Irigoyen, haz entrega a Eduardo Tuna Esper de esta plaqueta en agradecimiento por los 20 años que ha colaborado el Tuna Esper en las amanecidas de Cosquín. Así que, por favor, vamos a saludarlo con todo el afecto que se merece. Gracias, Tuna, querido. Tuna Esper, hace 20 años que comienza a las 2 o 3 de la mañana y amanece con los cantores.

0: como ustedes estarán viendo, nos encontramos con Eduardo Tuna Esper y pienso que al decir ese nombre todas las palabras están de más. Solamente quiero decir 20 años y le doy el micrófono.
1: Bueno, gracias. 20 años de Cosquín es toda una vida, es toda una sucesión de sueños, es toda una emoción. Un duende tremendo que se pasea por un escenario con la gente que ya no está, con la gente que alguna vez estuvo y que nos alentó a seguir, y con aquellos que hoy, al venir a este homenaje a los 20 años, supieron darme un abrazo pleno de recuerdos y de cariño. Solo puedo decir dos cosas: gracias, gracias a los cacharpalleros, gracias a todos, gracias a Dios especialmente, que me ha dado esta tremenda emoción y este recuerdo que no voy a olvidar jamás. Cosquín seguirá por siempre y para siempre siendo Cosquín. Y yo soy hombre de Cosquín, fiel a Cosquín, y no lo he cambiado ni lo pienso cambiar. Si Cosquín muere, habrá muerto el Tuna Esper.
0: Muchas gracias, Tuna. Una sola pregunta para la gente que no sabe qué es lo que significa cacharpalla, porque vos estás catalogado hace muchos años como el cacharpallero. ¿Qué es lo que significa cacharpalla para la gente que no lo sabe?
1: Cacharpalla quiere decir esperar el amanecer cantando. El gaucho que lo sorprendió a la noche no podía seguir porque se perdía, entonces optaba por quedarse en la casa de un amigo, en la pulpería, en algún lado, a cantar, guitarrear y esperar que amanezca. Cuando amanecía, seguía su camino.
2: En el fútbol están jugando chicos de 16 años que son una maravilla. En todos los lugares. Aquí te ponen palos en la rueda hasta que te sentís viejo. Cuando ya te estás perdiendo la voz, te lleva una grabadora y te hace una grabación que no sé si va a caminar. Esa juventud del chico de 17 años que toca el piano, de la otra nena de 18 años que yo te digo que canta, hay que darle su lugar. No se puede seguir. Vos ves la programación de Jesús María igual que la de Cosquín, va a ser igual que la de Varadero y vamos a seguir lo mismo. Hay gente que si no está, el público no va. Y te digo que eso tiene que terminarse. Cosquín era comparativa con el fútbol, Argentino Junior. Argentino es una beta permanente de fabricación de jugadores y Cosquín era una beta permanente de consagración de artistas. Ahora hay cosas muy sospechosas. Ahora un tipo se consagra en enero y en noviembre le está cantando al Papa. Al Papa. ¿Qué es lo que mueve todo eso? Y ahora no viene porque pide una calamidad de plata y porque está manejado de otra forma. El hombre ya no canta más folclore. Usó a Cosquín, por eso yo te decía que hay que hacer un contrato para que durante 5 años. Le diría que pechen, pero que se unan. Hay que hacer encuentros nacionales sin ninguno de los consagrados. Invitar a las grabadoras que los escuchen. Invitar al periodismo serio. Porque vos tenés 200 periodistas, pero ¿cuál sirve de todos? ¿A quién leen de todos? Bueno, eso, traer la gente que sirve, que escuchen las nuevas cosas, y la grabadora que no le haga una grabación a fulano, que imprima 2 temas de cada uno, uno de Jujuy, el otro de Salta, el otro de Trelew, entonces la grabación recorre el país y reparte. Eso hay que hacer, porque si vamos a esperar que nos manejen con consagraciones de festivales, nos vamos a morir de hambre.

claro, yo quiero explicarles todo, porque después tal vez vayan a escuchar esta cinta o alguna vez, o esta grabación, y ya ahí no va a haber las explicaciones. Pero mi madre era de acá, de Moquehue. Mi madre era de la familia Puel, muchos de ustedes conocerán esa familia. Mi padre era europeo. Por lo tanto, cuando una vez dijeron que mi madre estaba esperando un niño que había llorado antes de nacer, mi padre y yo, lo pienso ahora, imposible científicamente. Bueno, es imposible. Es imposible. Pero sepa Dios, ¿no? Entonces, se dice que cuando llora antes de nacer un niño mapuche, es un entugli, ¿no? O sea, un poeta. Yo no soy poeta, mucho menos. Se equivocó la cigüeña ahí. Pero esto me dio pie para decir siempre que yo vine al mundo a cantar milongas. Como yo no las canto, las digo, que es una manera de que el corazón cante. Y después los que, gracias a Dios, tienen su voz, Dios les ha dado ese don, las entonan y las cantan. Yo vine al mundo cantando milongas, del mundo así me abre dir. Fino tiento de una lonja es la vida que me ha tocado vivir. Y si me apura la ausencia o me da por aflojar, busco en la raíz de mi origen y el viento me dice que vine a cantar. Yo vine al mundo y mi madre sabía que era cantor y varón, porque sintió desde el vientre una tarde de que escuchaba mi voz. Al nacer me ató la sangre con una cuerda cantora que soñaba en las guitarras y eterna me amarra la vida a las coplas. Yo vine al mundo y mi padre me dijo, cuando ya pude entender, te dejo mi nombre limpio y la vida que en ti voy a recorrer. Y aquí ando alzando aquel nombre por la senda de mi padre, con la presencia sonora que puse en la aurora de mi nueva sangre. Yo vine al mundo cantando milongas, del mundo así me deberé de ir, y en la herencia germinada que dejo, dejo la idea y también la guitarra de mi vida, manantial que quiero tanto para vencer el silencio y habitar el tiempo, soñador del canto.

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0: amigos, un espacio de música folclórica con una nostalgia anticipada.
1: Despedimos hoy a Félix Dardo Palorma, cuya actuación ante los micrófonos de Radio Splendid constituyó un señalado éxito. Le auguramos igualmente triunfos y agradecemos en nombre propio y de los oyentes los gratos momentos que nos ha deparado.
0: Y ya inicia Félix Dardo Palorma su actuación de despedida.
1: Con sus guitarristas Bianchi, Núñez y Laine nos ofrece la zamba del que es autor, titulada La Llamadora.

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0: La tierra estaba de antes, señor. Iban los ríos como niños potentes ciñéndole el regazo, lamiéndole la tierna caparazón de greda con su campana líquida, sus sales planetarias. Iban los ríos solos subiéndose a los árboles, mojándoles la sombra, procreando los pájaros. Y la tierra era un ancho territorio, señor, porque entonces la tierra no era buena ni mala. Se camino, luna de la distancia, porque entonces la tierra no terminaba nunca y el pan era un veléiga lejana. Pero el viento lo sabe, siembra su siembra unánime. La desata de noche con los dedos del aire, su tránsito caliente le deshace los límites, la libera de tantos oscuros propietarios. Yo sé, señor, yo he visto la noche sobre el campo, su condición de estrella, su silencio pesado, y digo que no es cierto que para alquilarla, que le alambren el torso, que le vendan la espalda, porque la tierra entera pertenece a la noche, al universo entero, al sudor de la sala que mueve la fatiga campesina del mundo, la voluntad la briega como una enorme pala. Pertenece al que sabe celebrar la alegría de ver crecer las plantas, al cómplice del sol, al sembradorado que pone la semilla como un semen dichoso, y es lentamente el milagro del agua. Porque sin esta frente, sin este duro brazo, sin el tiempo a destajo de gastarnos las manos, ¿quién dará testimonio de la vida en la tierra? ¿Quién ha de prepararnos la primavera, el vino, el fermento gredoso de donde viene el canto? Por eso yo pregunto, señor, ¿cuándo es el día? ¿A qué hora justamente vamos a rescatarla? ¿Qué hombres vendrán conmigo? ¿Qué canción cantaremos? ¿Qué flores sembraremos? ¿Dónde está la alambrada? Verlo, amiga, que no solo nosotros, que cada uno lo sepa, porque hay un continente de tierra sometida, gordos concesionarios, carbón comprometido. Hay zonas donde el hambre tutea la agonía y esclavitud de estaño y cobre de miseria. Hay trigo condenado a los precios siniestros, petróleo al que amenazan su primavera negra, naranjas exportadas con todo el sol a cuestas. Hay niños que no encuentran al hombre, caen antes, se van sonrisa abajo, muerte abajo, se pierden entre lo destituido que cae y se disgrega. Que no solo nosotros, que cada uno lo sepa. Golpeo esta guitarra elemental, América, hasta cavarle al medio un pozo de sonido, hasta ponerle adentro una zamba furiosa. Mi percusión de sangre, señor, este latido tan pariente del aire, tan sol, tan repartido entre una antigua música de azúcar en nosotros, para que desde el hombre continental subamos, almíbar solidario, familia amanecida, a empujar la esperanza pobrecita, mestiza, a desatar las manos de América nativa. La tierra estaba de antes, señor. Iban los ríos, luz con la lengua húmeda. Iban árbol arriba a besar el tumulto donde empieza la vida. Por eso yo pregunto, señor, ¿cuándo es el día?
1: Autoría y voz, Armando Tejada Gómez. Musicalización y edición técnica, Rubén Carlos Galabotti Roa, Bahía Blanca, Argentina.

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Dice Carlos Fuentes, el gran escritor mexicano, ese gran narrador de América Latina, que el hombre es el niño que fue. Y es tan cierto que uno repite consecuentemente a lo largo de la vida intacto que nos queda dentro del corazón siempre. Por los niños vamos a empezar aquí este diálogo de palabra y canto. Primera soledad. Hoy mi madre no me quiso. La he rondado horas enteras vestido de capitán, de mago, de marinero. Pero nada, no me quiso. Ni me ha pegado siquiera. Salgo a morir al baldío volteando todas las puertas. Arde el sol en el silencio amarillo de la siesta. Ni gatos, ni vigilantes, solo la calle desierta. ¿Cómo me voy a morir sin que mi madre me vea?

se bajó en la estación de aquel pueblito. Caminó por sus calles aterida. Recordó las palabras de su padre. Es tan claro ese cielo de mandato.

figura vegetal se mete en la plataforma solitaria de los hilos de plata que tensan la luna con tu posible consecuencia. Pero tú serás causa inesperado, serás río, serás tronco, serás bermejo, pero tú, chaguán querido, nunca serás viejo.

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¿Cómo les va? ¿Cómo están? Bienvenidos, amigos, a nuestro Con Sabor a las Cosas Nuestras. La agrupación salteña Vale 4. Nos dejaban Del Chango Nieto y Pedro Favini. Te vengo a preguntar. Te vengo a preguntar. ¿Qué tenemos para nuestro programa de hoy? Tenemos efemérides folclóricas argentinas. Estaremos hablando de un lugar icónico de la provincia de Catamarca. Estaremos hablando de la Cuesta del Portezuelo. Estaremos compartiendo música, claro, claro, claro que sí. Música alusiva a ese maravilloso paisaje de Catamarca. Tendremos un momento con la música del 2x4. Y tendremos, creo que una buena propuesta para todo el día. Para toda esta hora, en realidad, ¿no? Para toda esta hora. Para el día de hoy, quise decir, para el día de hoy. Quien se quiera comunicar con nosotros, la línea es el 3434-066-875. Se los repito, 3434-066-875. Nos encuentran en Instagram, en Facebook y en YouTube como Con Sabor a las Cosas Nuestras. La música llega ahora con los hermanos Medina, el dúo Herederos, que ya no están más como dúo. Por lo menos Pau no está dentro del dúo. Maxi sigue con su hija. Lo que vamos a escuchar precisamente del Maxi Medina, La Sachera.

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La que pasaba era Leticia Pérez, nos dejaba de Teresa Parodi, El Otro País. Les cuento que un día como hoy, del año 1926, nace en Santiago del Estero Jorge Gómez Carrillo, músico, director de coros, contador, integrante fundador del Cuarteto Vocal de Cámara Gómez Carrillo, con sus hermanos Manuel, Carmen y Julio. Debutaron en 1942 en La Peña, subsuelo del Café Tortoni, de Buenos Aires. En 1932 nacen en Coronel Dorrego, Buenos Aires, Victoriano Félix y Arnaldo Abel Visconti Elosegui, cantores, compositores, autores, integrantes del dúo Los Visconti. El padre Eliseo se destacó como recero y domador. Realizaron giras por países americanos, especialmente por Colombia. Sí, sí.

En 1933 nace en Salta Juan Valderrama, uno de los propietarios de Peña Valderrama, de San Martín y Esteco, célebre boliche de encuentro de poetas y músicos. Una zamba del Cuchi Leguizamón y Manuel Castilla popularizó el lugar en la voz de Mercedes Sosa.

En 1956 nace en Paysandú, República Oriental del Uruguay, Hugo Merlo Taborda, cantor, guitarrista, autor, compositor, productor del sello Fonopay. Firmó Huella para la guitarra con Burela y compuso temas con Aníbal Sampaio y Hugo Jiménez Agüero.

En 1981 muere en Buenos Aires Marta Águeda Mendicute, guitarrista, cantora, compositora, cuentista, autora, docente. Dejó su tierra natal tucumana en 1955. De sus recuerdos en Tilcara, Jujuy, nacieron sus zambas Que seas vos, A qué volver con Falú, Zamba del Tabaco, Vidala del Carnaval, Otra vez Tucumán, entre otras.

en el año 2006 muere en General Rodríguez, Buenos Aires, Luis Ferreira, guitarrista, compositor, cantor correntino, autor del rajido doble Juan Payé con Sosa Cordero y las polcas Celina con Cardoso Ocampo y Tambora de los Morenos con Eisenberg, entre otras. Al morir tenía 88 años de edad.

En 2016 muere en Jujuy Barbarita Cruz, artesana, pintora, cantora, coplera, símbolo cultural del pueblo de Purmamarca. Estudió arte y fue docente en dibujo, manualidades y alfarería. Cantó en Israel en 1986. Fue presidente de Música Esperanza. Escribió el libro Coplas de mi Tierra. La UNESCO la declaró Patrimonio Cultural Viviente. Una canción, Jujuy Mujer, la nombra. Al morir, Barbarita Cruz tenía 93 años de edad.

Fechas y personalidades que forman parte de nuestra historia folclórica argentina y que nosotros recordamos en consabor a las cosas nuestras. Como estamos recordando a Luis Ferreira en el día de su fallecimiento. Y lo hacemos escuchando a los trovadores que nos interpretan esta página que le pertenece junto a Guiche Iceberg y que lleva por título Tambora de los Morenos.

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Jorge Cafrune, de Polo Jiménez, lo que escuchábamos, Paisajes de Catamarca, y la misma página musical en la versión de los Chalchaleros. Y nos ha enviado la información el amigo César Baitala de la reinauguración de la hostería Cuesta el Portezuelo, marcando un hito histórico para el Valle Central de Catamarca, ya que de esta manera se recupera un espacio turístico importante en uno de los paisajes más icónicos que tiene la provincia. El acto de reinauguración estuvo encabezado por el gobernador Raúl Jalil, junto a la intendenta de Valle Viejo, Susana Centeno, y la senadora nacional, Lucía Corpacci, entre otras autoridades. Cientos de personas, entre ellos decenas de turistas que se instalaron en la hostería, disfrutaron de una jornada inaugural que fue una fiesta con números artísticos, presentaciones gastronómicas y exhibiciones de parapentes. La obra de recuperación de la hostería Cuesta el Portezuelo estuvo a cargo de la Municipalidad de Valle Viejo, mientras que el gobierno provincial aportó fondos. Algunas de las intervenciones que tuvo fue la construcción de un nuevo balcón. Se remodelaron todas las habitaciones, tipo suite, y cuentan con balcón particular. Reparación de cañerías de agua, pintura en todo el edificio, reparación del sistema eléctrico, entre otras acciones. El gobernador Jalil expresó durante la inauguración: la decisión de recuperar y pasar la hostería al municipio fue un acierto. Hoy es una realidad que podrán disfrutar los catamarqueños y catamarqueñas, e invitamos a los argentinos, argentinas y a todos los ciudadanos del mundo a venir a Catamarca. Y aseguró que la Cuesta del Portezuelo es un lugar mágico como otros tantos que tenemos en Catamarca, con un paisaje único que ahora suma un lugar con toda la calidez de nuestros ciudadanos para recibir a los turistas. La senadora nacional Corpacci destacó la política de desarrollo en turismo que tiene la provincia. Dijo: esta hostería estuvo cerrada mucho tiempo y por suerte desde hoy tendrá sus puertas abiertas a los turistas. La Cuesta del Portezuelo es emblemática, no es cualquier lugar, y que los turistas tengan un lugar tan importante para disfrutar y alojarse es realmente una muestra más de la política de desarrollo del gobierno provincial. Por su parte, Susana Centeno, intendenta de Valle Viejo, manifestó que este es un día de alegría para Valle Viejo. Estamos muy contentos de esta reapertura. La hostería estará abierta todos los días para que vengan a almorzar, merendar, pernoctar, a disfrutar con la familia y amigos en un lugar totalmente renovado. A su vez, agradeció el apoyo para llevar adelante esta gran obra de impacto turístico en el departamento chacarero. Tenemos un gran gobernador que escucha a los intendentes y las necesidades de cada departamento. Esta obra, el puente del Camino de la Virgen, la puesta en valor en la costanera, el nuevo ingreso a Valle Viejo, el polideportivo que pronto comenzaremos a construir, entre otras tantas, son muestra del trabajo en equipo, cerró la presidenta municipal.
También participaron del acto de reinauguración la diputada nacional Silvana Ginocchio, los ministros de Cultura, Turismo y Deporte Roberto Brunello, de Infraestructura y Obras Civiles Eduardo Niederle, de Desarrollo Social Gonzalo Mascheroni, de Minería Marcelo Murúa, los intendentes de Tino Gasta, Sebastián Noblega, del Talo Ariel Ojeda, de Los Varela Marcelo Saavedra, legisladores provinciales, concejales de Valle Viejo, entre otros. Hostería Cuesta del Portezuelo ha reabierto sus puertas y espera a los visitantes de todo el país para que se acerquen a disfrutar de este maravilloso lugar. Estamos escuchando, claro, paisajes de Catamarca, del Polo Jiménez. Y aquí y ahora vamos a escuchar a una actriz y cantante española, nacida en Madrid, con el nombre de Natividad Macho Álvarez, pero conocida mundialmente como Nati Mistral, que también llegó a grabar su propia versión de esta página del Polo Jiménez. Paisajes de Catamarca en la versión de la señora Nati Mistral.

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3: 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Carlos Moreno, deja de Cátulo Castillo y Piana, Tinta Roja.

0: los cantores de mi pueblo en la cortina musical de nuestro Con Sabor a las Cosas Nuestras, cuando estamos en el final de nuestro programa. Ariel Maidana, este querido amigo, y en este cierre de programa estaremos compartiendo una página que pertenece al recordado Aldo Muñoz y Carlos Santamaría. Lleva por título Cruzando el Arroyo Malo. Antes de irnos, el saludo para mi querida Mari, para Juan, para su hijo, para María Esther también, en Radatili. Abrazo grande, querida amiga. Olguita, querida, gracias por estar todos los días. Noemí, abrazo grande. Rosa en Recreo, provincia de Catamarca, que aquí estuvimos hablando de su tierra. Alejandro, querido amigo, abrazo grande también. Gracias por estar.
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0: Con esto me despido hasta mañana, agradeciéndoles que hayan estado compartiendo con nosotros esta hora de argentinidad, invitándolos para que continúen en la programación de la radio. ¿Sí? Cruzando el Arroyo Malo, de Muñoz y Santamaría, Ariel Maidana. Dios me los bendiga. Chao.
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0: Para esta semana tan linda.
1: 7 días maravillosos en los cuales, bueno, hemos salido a buscar sonoridades de nuestra linda, linda y atractiva América. Esta vez viene de la mano de Laura Itandeuí, que le da un toque contemporáneo al folclore mexicano. Esta cantante se aventura en el mundo de la composición y solo hace falta escuchar su voz. Su voz que es como una clave. Con eso mismo se acompaña ella, Laura, aquí, hablando de la simpleza de esos tesoros cotidianos que acariñan nuestro vivir. Un deleite escuchar a Laura. Para todos ustedes, yo no necesito de mucho. Aquí, en el Canto Vivo de América, hoy.

0: Y de México vamos a continuar nuestro viaje a la tierra del Inca. Nos vamos al Perú de la mano de Renata Flores. Renata Flores Rivera es una cantante rapera peruana que interpreta música andina fusionada con hip hop, pop, trap y ritmos urbanos. Nació un 20 de marzo del año 2001, allá en Huamanga, Perú. Y si desde nuestra hermosa tierra incaica vamos a escuchar la voz quichua, la voz de la tierra. Renata Flores interpreta Mirando la misma luna, aquí en el Canto Vivo de América Hoy.
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Hace unos cuantos años atrás tuve la posibilidad de acompañar a la señora Julia Elena Dávalos, una cantante salteña argentina, en una gira de 45 días que pasamos allí 15 días en el Cervantino, allí en México, luego bajamos a Colombia y luego bajamos a Perú. En Colombia tuve la posibilidad de conocer algunos artistas y de integrarme a la música que allí en Bogotá sonaba en radios, y es el caso de este dúo Garzón y Collazos, que este dúo musical creado en Ibagué, Colombia, allá por 1938 por Darío Garzón y Eduardo Collazos. Este grupo se destacó por canciones como Soy Colombiano, Soy Tolimense y Bunde Tolimense. Nosotros aquí vamos a difundir La Ruana, una obra que habla de esa ruana de la época colonial, esta obra tan pero tan linda y emblemática para todos los colombianos y latinoamericanos. Garzón y Collazos en el canto vivo de América hoy.

Bueno, ahora regresamos a nuestro país y vamos a la presentación de Jorge Milzberg. Formó parte de Los Incas, un grupo de música latinoamericana con el que en 1963 grabó la emblemática zarzuela compuesta en 1913 por el compositor peruano Daniel Alomía Robles, El Cóndor Pasa. Con arreglos de Milzberg, letra de Paul Simon y el título diferente en inglés, If I Cold, la canción fue éxito mundial del dúo folk neoyorquino Simon and Garfunkel en su quinto LP de superventas, Bridge Over Troubled Water. Hijo de padres polacos, nacido el 5 de septiembre de 1928 en Buenos Aires, Milzberg llegó en 1955 a París, época en la que varios artistas nacionales continuaron su formación en el país galo y actuó en la célebre sala de conciertos La Scala. A partir de allí forjó una carrera en la que también fue orquestador y acompañó en los escenarios a la cantante francesa Marie Laforet en los años 1968-1969. Pianista de formación, Milzberg fue más conocido a nivel mundial por el uso del charango. Milzberg fallece a los 93 años en París luego de una larga trayectoria que tuvo su momento cumbre en los 60, cuando sus arreglos y grabación del Cóndor Pasa catapultó a la composición peruana a una exposición mundial, informó la Embajada de Argentina en Francia. Jorge Milzberg aquí con Urubamba en Argentina, una de sus últimas presentaciones. Urubamba por Jorge Milzberg y Urubamba para el canto vivo de América hoy.

Y en este maravillosito rincón del canto vivo de América, bueno, ya venimos viajando a México, Perú, Colombia, Argentina, Francia, esa mixtura de las sonoridades andinas por el mundo. Escuchando recién a Urubamba, es tiempo de pasar por Brasil. Claro que sí. Esta vez en las voces de dos intérpretes icónicas de la música del Brasil, Ana Carolina y María Gadú. María Gadú y Ana Carolina, Mais Que A Mim. Ana Carolina Souza es una cantante, compositora e instrumentista brasileña. Nació un 9 de septiembre de 1974 en Juiz de Fora, Minas Gerais, en Brasil. Y bueno, comparte como un pan esta canción junto a María Gadú. María Gadú también es una cantante, compositora y guitarrista brasileña, quien ha sido nominada dos veces ya a un premio Grammy Latino, donde lanzó su primer álbum allá por el año 2009, homónimo, María Gadú. Juntas, María Gadú, quien naciera en Sao Paulo, estado de Sao Paulo, Brasil, un 4 de diciembre de 1986, comparte esta aventura, esta travesía junto a Ana Carolina. Mais Que A Mim. Aquí en el Canto Vivo de América.

saben que yo amo, adoro este rinconcito. Entonces, bueno, pasa así. La música sin fronteras, porque la música no las tiene. Las fronteras son puntos y comas en los mapas que el hombre ha decretado. Pero las sonoridades, en su pureza, en su vastedad, en su magia, continúan esa vibración poblando a las almas con tanta ternura. Ustedes saben que una canción acompaña, acompaña de por vida, porque llega un día y se instala, y luego con los años pasa a ser ese rocío que se escapa en la mirada, porque uno recuerda y vuelve a ser niño o adolescente, o tal vez entrando en los umbrales del amor. ¿Por qué no? Es el caso de este escritor argentino, Pedro Aznar, quien se luce con su poética en la voz de Francisco César Gongalves, más conocido como Chico César, que es un cantante, compositor, escritor y periodista brasileño, quien nace un 26 de enero de 1964 allá por Paraíba, en Brasil. Señoras y señores, ha sido galardonado con el premio Grammy Latino a la mejor canción en lengua portuguesa. Sí, Chico César aquí dice presente en el canto vivo de América hoy. ¿Con qué canción? Claro, con la de Pedro Aznar, nuestro argentinísimo Pedro. A primera vista, desde Brasil.

¿Y qué dupla se viene ahora? Claro. Miren, Babi do Brasil, también conocida como Babi Consuelo, es una intérprete, cantante y compositora brasileña, aunque es, bueno, más conocida por sus enérgicas interpretaciones y composiciones pop. Babi también ha compuesto para la escena del samba, para la música popular brasileña. Y comparte su pan de amor, su escenario, sus músicos, su magia, junto a él, al querido, recordado, legendario y octogenario Caetano Veloso. Caetano Veloso es, yo diría, como alguien icónico dentro de la música del Brasil. Caetano Emanuel Viana Telles Veloso, conocido como Caetano Veloso, que es un músico activista político brasileño. Ha sido llamado uno de los grandes cantautores del siglo. Y también es cineasta. Y también es poeta. Y es hermano, bueno, también de la conocida cantante María Bethânia. Nació un 7 de agosto de 1942 en Santo Amaro, Bahía, Brasil. Y aquí, junto a esta queridísima Babi do Brasil, interpreta Menino do Rio. Para vos, en el canto vivo de América hoy. 7 minutos, 16 segundos de excelencia y puro corazón musical.

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Volvemos al Ande, a la zona andina, a la zona de la cordillera de los Andes, pero en este caso vamos al Ecuador. Allí se encuentran uno de los grupos más importantes que tuvo el Ecuador hacia esos años, hablo de la década del 70, cuando el folclore copó la mayoría de espacios y quehaceres de los músicos locales. Años esos en que la música y las reivindicaciones asistían a las aulas universitarias. Los Guayanay también surgieron de entre esos afanes y un talento que luego los llevaría por su arte por toda Europa especialmente. Destacó entonces esa llamativa destreza que uno de sus integrantes ostentó con el silbo integrado a una formación que para entonces ya incorporó el sonido del bajo vía guitarrón, la zampoña, la ocarina, entre otros, los Guayanay en lo suyo. Esta es música andina, pero del Ecuador. Collar de lágrimas, los increíbles Guayanay para el canto vivo de América hoy.

Seguimos transitando y viajando por la cordillera de los Andes. Nos vamos imaginariamente a Chile, el país trasandino que limita con la Argentina allí en la cordillera de los Andes. Hace años atrás en Santiago, ese Santiago apacible, arbolado, con tranvías, sin smog y rodeado de campos, nuestros abuelos escucharon nacer las voces y las guitarras que dieron su sello característico a los huasos quincheros. Años más tarde, nuestros padres se enamoraron bailando y cantándose al oído sus románticos boleros. Así también los jóvenes de hoy los identifican a través de sus tonadas y canciones que hablan de sentimientos, paisajes, personajes y tradiciones. Los quincheros representan la nostalgia de un Chile sencillo, amistoso, alegre, sin oídos, inocente y hasta pueblerino. Sin embargo, aún en la actual modernidad, nuestro país se apega a los valores y costumbres que dan forma a la cultura campesina, que se mantiene vigente y que representa el sello de chilenidad en el cual la música de este conjunto es un elemento infaltable. La universalidad es una de las virtudes del conjunto, el auténtico espíritu del chileno que se hace expresión artística y comunicación efectiva. En Japón, en Tahití, Rusia o Francia, ante su santidad en el Vaticano o la reina de Inglaterra o los asistentes al más modesto rodeo de nuestro territorio en escenarios tan diferentes como Lincoln Center de New York, Primera Feria Internacional de Osaka, el transatlántico Queen Mary, un gimnasio techado, estrellas en la base Presidente Frei en la Antártida o el Teatro Municipal de Santiago, actuando para inmortalizar sus imágenes y canciones en películas o presentándose en innumerables obras benéficas. Así como impresiona su universalidad, también destaca su gran versatilidad desde siempre de su reconocido amor por el folclore de Chile y Latinoamérica, que los ha convertido en tradición y leyenda. Con nosotros, los huasos quincheros desde Chile para el canto vivo de América hoy.

0: Un viaje por todo lo alto, qué manera de pasear. Sí. Hoy fue un contento salir de travesía por México, Perú, Colombia, Argentina, Francia, Brasil, Ecuador, Chile, y ahora nos quedamos con nuestros hermanos de la otra orilla, con Uruguay, porque ellos vienen con sus voces, con sus tamboras, con su impronta, los solimareños, ¿verdad?
1: Desde el Uruguay, este dúo de canto popular uruguayo formado por Pepe Guerra y Braulio López, allá por 1960 empezaron y toman del río Olimar este nombre, los olimareños. Después de una extensa trayectoria internacional y prolífica producción discográfica con 44 fonogramas grabados en Uruguay, aproximadamente la mitad, y en Argentina, México, España, Costa Rica, Venezuela y Ecuador, bueno, han andado por toda América y Europa. Nos despedimos con ellos. Isla Patrulla es el homenaje que le hacen a Rubén Lena, otro cantautor ya desaparecido del Uruguay. Nos vamos con los olimareños. Hasta la semana próxima.
0: Dentro de 7 días volveremos para compartir con ustedes las sonoridades de Latinoamérica por el mundo. Gracias.
1: Chau, hasta la semana que viene.
0: Chau.

0: 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Hacemos una pausa, un breve espacio publicitario y ya regresamos.
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6: Bienvenidas, bienvenidos a esta ronda de voces de nuestro sur.
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10: ¿Alguna vez se preguntaron de dónde vienen las historias que leemos? A veces pensamos en los libros como objetos lejanos, impresos en grandes fábricas, nacidos en las grandes ciudades, pero hoy queremos detenernos en esas luces encendidas en el mapa, las editoriales independientes. Hacer un libro, especialmente desde la Patagonia, no se trata de un negocio para tiburones financieros. Es claramente un acto de resistencia, de militancia y de amor. En un país donde el acceso a la cultura suele estar centralizado, las editoras regionales tienen un sentido vital: federalizar la palabra. Es decir, que el papel y la tinta puedan convertirse en canal de identidad, para que se enteren desde lejos, a lo mejor a miles de kilómetros, que hay voces de cuentistas, ensayistas, poetas, que tienen mucho para decir. La existencia de estas editoriales brinda a esas voces un lugar propio, donde ser, donde pensar, donde sentir, donde crear. Su presencia permite darle voz a nuestro suelo. Es el orgullo de que un libro hable de nuestras costumbres, de nuestros paisajes, de nuestras ideas, de nuestras luchas cotidianas. Es cuidar nuestra propia bibliodiversidad. Pero, claro, sostener este sueño está lejos de ser fácil. Quienes deciden armar una editorial en el interior profundo deben sobrellevar un sinfín de dificultades. Los costos atados a la distancia, muchas veces haciendo verdaderos malabares económicos. A esto se le suma el gran desafío de la distribución, llegar a las librerías, a las ferias de libros, compartir en las bateas con los grandes grupos editoriales y lograr que el libro circule más allá de las propias fronteras geográficas. Muchas veces la editora se convierte en multifunción: seleccionar, editar, corregir, diseñar, distribuir, difundir, todo al mismo tiempo. Un trabajo artesanal y a pulmón. Entonces, ¿por qué lo hacen? ¿Por qué seguir adelante? Y porque el sentido profundo de una editorial en el interior es el encuentro, es esta razón de vibrar todos juntos, es dar cuerpo a proyectos que sin una estructura editorial cercana se quedarían solo en la caja de las ideas. Es ahí donde el libro se convierte en un puente entre la palabra íntima y la cultura colectiva. Cada vez que nace un nuevo título, se abre una puerta. Se generan presentaciones en centros culturales, charlas en escuelas, debates que nos interpelan y nos reúnen como comunidad. Es el orgullo de saber que nosotros y nosotras también tenemos una historia que merece ser contada, encuadernada y compartida. Mi nombre es Gabriela Carel, soy cantora de la Patagonia. Bienvenidos, bienvenidas al 34º programa de Mujer Patagonia.
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0: Carolina, querida audiencia. Queridas, queridos oyentes, qué lindo volver a estar nuevamente juntos, reencontrarnos en este pedacito de la semana que nos reúne en las voces de las mujeres, pintando nuestros paisajes, nuestra identidad, de la mano de las distintas tareas que realizan las mujeres aquí en la Patagonia. La entrevistada de hoy nació en Lima, Perú. Es profesora de letras, poeta y editora. Está radicada en la Patagonia, Argentina, desde hace ya varios años. Y junto a Julieta Santos y Florencia Nobre, fundó en 2020 la editorial Las Guachas, con base en San Martín de los Andes, provincia de Neuquén. Y con una impronta marcadamente feminista, por supuesto con ese nombre, desde entonces la editorial apuesta por una filosofía militante, regional y de acceso al libro como un derecho. Ella es Tamara Padrón Abreu y ya está en línea. Les propongo que la conozcamos en un ratito más.
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0: Hola Tamara, bienvenida. Ahí te voy escuchando. Ahí
2: estoy,
0: te escuché.
2: Estoy escuchando.
0: Me asusté, hola, pensé que te había sido.
2: Gracias. No. Estoy acá.
0: Qué lindo tenerte, me encanta. Bueno, gracias por
2: Muchas
0: brindarnos.
2: Muchas gracias.
0: De nada, gracias a vos por estar ahí. Bueno, vamos a empezar a charlar un poquito sobre este trabajo fascinante que te has elegido. Bueno, no sé si te lo elegiste o si te eligió a vos. Viste que la vida nos va llevando y de repente nos encontramos realizando una tarea que a lo mejor cuando eras niña no te imaginabas o sí te imaginabas.
2: No, absolutamente. Decís, algo intuiste bien. El trabajo, sí la poesía, sí escribir. Creo que todas las que escribimos poesía y alguna vez publicamos mucho después, la tarea de escribir empieza antes, convertirnos en lectoras, hacer borradores, escribir papelitos, archivos en la computadora que perdés, hasta que un día te animás y empezás a armar el libro. Lo que sí no nos imaginábamos era el proceso de la editorial, que surgió más como un proyecto que a medida que avanzaba iba cobrando forma. No es que fue pensado de antemano, sino que de un determinado contexto que tenía que ver con un momento de Argentina y de la militancia a través de la ley de interrupción voluntaria del embarazo, que no tenía que ver con la literatura, bueno, nos fue llevando a desde dónde podemos aportar, y ahí empezó la aventura editorial que hoy va a cumplir 7 años.
0: Mirá, qué maravilla. Y vos sos nacida en Lima, pero no tenés nada detonada. ¿Cuántos años hace que estás en Argentina?
2: No, todos, casi todos. Mi papá es de Bahía Blanca, era de Bahía Blanca, bahiense. Mi mamá es montevideana, uruguaya, y nosotras somos hijas del exilio. O sea, es la historia latinoamericana de los 70. Ah. Nacimos en el exilio y volvimos al país. La democracia llegó en diciembre del 83. En mayo del 84 ya estábamos acá, somos hijas del exilio.
0: Claro, por eso no tenés tonada. Porque cuando leí en algún lado de internet que leí que habías nacido en Lima, pensé que habías venido, nada, buscando, qué sé yo, la Patagonia, ¿viste? Como
2: No, todo lo contrario, es el camino inverso. Ahora estamos en la búsqueda de Perú, digo, estamos con mi hermana. Es como que son procesos. Al principio, como toda persona que nacía en exilio, veníamos muy floja de papeles, sin documentos, con pasaporte. O sea, hasta que tenías el documento argentino para extranjeros, era un lío. Y bueno, después vinieron las leyes, después de 2003, que reconocían a quienes nacieron en el marco del exilio y te facilitaban los papeles, porque yo no quería ser extranjera argentina. Como toda persona que nace en estas circunstancias, quería ser argentina. Sí. Argentina de tener, el documento verde, para aquellos que escuchan, aquellas que son más jóvenes, antes el documento era un documento verde.
0: Una libretita, yo me acuerdo.
2: Una libretita verde. Después fue celeste y después la tarjeta.
0: Todos esos procesos, acá con los chicos de la cabina también nos acordamos. Somos todos medio jovatos, más o menos ahí de
2: no,
0: los 70.
2: Claro, estamos ahí, claro.
0: No somos tan jovatos tampoco, tampoco tanto.
2: Es una juventud tardía.
0: Entonces, muy bien, bueno, te la tomo esa, me gustó. Se
2: es
0: ríen
2: una
0: los chicos.
2: Juventud tardía. No, sirve.
0: Sí, sí.
2: Sirve.
0: Sí.
2: Entonces, es como eso. en algún momento, cuando vos sos, pero todo esto es de grande, vos cuando sos chiquita no te das cuenta ni que estás en un exilio, ni que volvés a un país, o que Perú, Argentina o Dinamarca son países distintos, no te das cuenta.
0: Claro, vas para donde te llevan los grandes.
2: Tal cual, pero sé que en algún momento ese cambio, vos querés hablar como los demás. Igual el acento de Lima, es un acento de Lima, yo soy de Miraflores, es muy parecido al porteño.
0: Ah, mira.
2: Es muy parecido, y hay algo del virreinato, distinto del altiplano, que tiene un acento como más marcado y característico. Pero se ve que lo perdí. Para el Mundial del 86, cuando ganamos, yo ya era argentina. Se ve que lo peruano se había ido ahí.
0: Y eras niña todavía ahí. Pero mira, qué linda historia, porque me encantó. O sea, nos fuimos del libro, pero ahora enseguidita volvemos, porque me interesa esto de ir pensando que primero fuiste poeta. Esto que decías de los papelitos, de escribir en cualquier lado, de perder los archivos. Yo, nada, no escribo ficciones en prosa, pero sí escribo poesías, porque todas mis canciones, lo que yo canto, son canciones que escribo y hace muchos años que escribo y que canto. Así que te entiendo lo de los papelitos. Te entiendo.
2: No, y que siempre hay un archivo que perdiste y que no encontrás y que es mejor del que tenés. Porque siempre en la ausencia el archivo mejora y estás así buscando enojada. ¿Dónde está este archivo?
0: Totalmente, es así, o libretitas, viste, andamos con las libretitas, anotando ideas, con pedacitos de papel, me encanta igual eso, me parece que tienen una magia maravillosa. Y ahora, o sea, ustedes comenzaron editando sus propios libros y después hubo un momento de flash ahí, sucedió la magia de que empezaron a editar a otras autoras.
2: Algo así, nosotros editamos en el marco de lo que fue la campaña, empezamos a hacer un libro que se llamó Es tiempo de soltar la lengua, que eran poemas despenalizantes militando el aborto. Y ahí invitamos a un montón de compañeras, o sea, participamos nosotras y participaron compañeras de Chile, compañeras de España, participaron colectivas feministas, la revuelta feminacida, actrices por el aborto legal. O sea, fue como un libro con muchas artistas visuales y lo autoeditamos. Y no es que teníamos la editorial, armamos el sello, las guachas, para poder sacar el libro. Y como ese libro circuló, pasó que compañeras lo leían y yo quiero editar con ustedes, pero claro, nosotras no teníamos una editorial, teníamos un nombre, claro, nada más. Y fue como decir, bueno, ¿qué hacemos? Editamos y empezamos a editar a otras enseguida. O sea, los libros nuestros editados por Guacho llegaron mucho después. Porque, o sea, sí, Julieta y yo, que somos dos de la editorial, editamos por Guachas, pero en 2023, no, 2024 y 25, una cosa así, esperamos. Pero enseguida dijimos, bueno, ¿qué editorial queremos? Si queremos una que publique mujeres y que publique disidencias, y queremos publicar poesía, y después se sumó la colección de prosa, que es Prosa Guacha, y después la de ensayo y no ficción, y ahora ATP, que es apta para todo público, cooperativa, feminista, y también arraigada en lo que es lo territorial, ¿no? Y pensar que estamos en un territorio originario, estamos en un territorio indígena, entonces tiene que estar esa voz. No como una colección aparte, sino que tiene que tener presencia en todo el catálogo.
0: Perfecto.
2: Entonces también ese es uno de nuestros sures, y binacional, porque entendemos que el territorio es de mar a mar, que la cordillera es no es una pared o una muralla, es un pasaje.
0: Es un puente, me encanta.
2: Puente. Entonces tenemos tres autoras, tres ya publicadas y una en preparación, chilenas, porque dialogamos, porque nos visitamos, porque el sur habla con el sur.
0: Me encanta. Bueno, te iba a preguntar justamente esto de la regionalización, el hecho de que estén en la Patagonia, si editan solamente mujeres de la Patagonia o si editan mujeres de todas partes de la Argentina o si editan también del exterior. Un poquito me contestaste que también editan mujeres chilenas, pero ¿tiene que ver con lo regional o también de otras regiones del país? ¿Cómo viene la mano con eso?
2: Tal cual. O sea, nosotras leemos, escribimos y editamos desde el sur, pero la idea no es como circunscribir a los regionales. Lo hacemos de acá, situadas, agarradas del territorio, pero, por ejemplo, en el primer libro teníamos compañeras chilenas y una de España, tenemos compañeras de Buenos Aires, tenemos una compañera de Cuyo, queremos hacer una antología de mujeres andinas, entonces ir a Chile, Perú, Bolivia, porque editamos desde acá y lo hacemos con esta impronta desde la Patagonia. Pero la idea es que los libros crucen el río Colorado, porque si no, está buenísimo lo que se produce en el sur, pero está bueno dialogar e intervenir con otras provincias. Entonces, eso, queremos que, sin ser Buenos Aires centrista, fuimos muy poco a la Feria del Libro, fuimos dos o tres veces invitadas, nos interesan más las ferias, los intercambios, como nada, se escribe de otra, de ver la diversidad de lo que se escribe.
0: Y desde otro lugar, ¿no? Desde por ahí, de, entiendo yo, me parece, desde el cara a cara, desde el contacto con la gente, no pensado como algo, como las enormes editoriales que por ahí se despersonalizan, ¿no?
2: Sí, y que reducen todo a voces maravillosas, porque ojo, no sé, Selva Almada, editan en Penguin, pero reduce, o sea, Selva igual edita en Penguin, pero su voz es del litoral. O sea, nadie hace hablar la naturaleza como Selva Almada. Pero digo, si no, hay excepciones. Pero después te quedas, sino como en una media porteña, donde todo sucede en la ciudad, en el subte, en el supermercado chino, en Corrientes y a Coite. Y no es solo eso, porque te pasa algo cuando vos no te ves en la literatura. O sea, tu persona, tu experiencia, tu historia, el recorrido que haces, la comida que comes, la forma de hablar, nunca aparece. No digo que aparezca siempre, porque si no es como regionalismo. Pero alguna vez tiene que aparecer. Entonces pasa eso, que las redes editoriales tienen un perfil, yo digo, acá de Buenos Aires, en Santiago, en Chile de Santiago, en Uruguay de Montevideo. Y no, Argentina es mucho más que eso, mucho más diverso, mucho más rico, con muchos más cantitos diferentes.
0: Tal cual. ¿Y qué te pasa con la puja entre el libro de papel y lo digital en este contexto que está cada vez más inmerso en las pantallas?
2: La verdad que nosotras, siempre lo tuvimos como claro. Quienes disfrutamos la literatura, la disfrutamos en papel. Porque cuando sos profesora, cuando sos estudiante, cuando trabajás, lees mucho de pantalla. ¿Cómo diferenciás tu tiempo de ocio de tu tiempo de trabajo? ¿Cómo te podés desconectar? Entonces tiene que ver con el papel y por eso queremos que el libro sea barato. Porque sabemos que, bueno, la pantalla hace que un PDF sea gratis y lo pirateamos. Acá viste que en Latinoamérica piratear no es un delito, o sea, te llega
0: un PDF. Es un delito, pero está tan generalizado que ya directamente lo...
2: Claro, no, en Europa sí, ¿no? Bueno, claro. Es como cuando, usted está cometiendo un delito. Acá vos compartís un PDF y no te sentís delincuente.
0: No, claro, sí, está naturalizado, no. Eso es lo que sucede.
2: Totalmente, porque es el derecho al libro, pero el libro es otra cosa, es otra experiencia, uh-huh. Es otra lectura, porque en la pantalla siempre estás viendo un recorte y no puedes ir y volver, te perdés, no hay lectura simultánea, no la podés intervenir, entonces se lee distinto. Nosotras editamos en papel porque sí creemos que, no digo que una en contra de la otra, son formas de lecturas distintas que conviven, pero la lectura placentera es en papel. Muchas veces usás el PDF para investigar, porque no tenés la billetera infinita y no podés comprarte 10 libros para investigar si te gustan. Muchas veces indagamos, buscamos por internet, y cuando algo te gusta, o te bajaste un libro y te gustó mucho, lo querés en papel.
0: Tal cual.
2: Y que el libro sea barato, eso es lo dijiste vos al comienzo, porque un libro, yo no digo que no pueda valer 50.000 pesos, ahora, ¿quién puede comprar un libro a 50.000 o 60.000 pesos con los salarios que tenemos hoy?
0: Claro, que sea, que te sirva también a vos como editora, digamos, pero pero bueno, que sea en un justo equilibrio, me parece que como todo en la vida hay que intentar buscar ese justo equilibrio.
2: No, tal cual, garantizar que el proyecto siga y que la gente lo pueda comprar, es una balanza dificilísima.
0: La clave, ahí está, hay que seguir buscando ese equilibrio, bueno, qué sé yo, me parece que es como lo que todos buscamos, pero en la vida puede, de alguna forma, sí.
2: A nosotras, por ejemplo, justo tuvimos en estos días un asalto tremendo, nos vaciaron la casa, la editorial, todo, se llevaron todo. Ay, qué triste. Un espanto, pero más allá de eso, armamos una campaña solidaria que tenía que ver con comprar libros, que es lo mejor que tenemos, los libros, y gracias a la compra solidaria, que tuvo una super repercusión, o sea, empezó hace 24 horas y ya podemos comprar la primera compu. Entonces también se armó una comunidad de lectura.
0: Queremos decir, bueno, ya que estamos, aprovechemos que estamos acá y decí tu alias despacito y tu Instagram también para que te encuentren.
2: Es muy fácil. Nos pueden encontrar, el Instagram es Ediciones Las Guachas, nos encuentran en Facebook también. Y no, nuestro alias es eso, no es como una colecta, es vamos a hacer una venta barata con descuentos de libros, y con esa venta con descuentos la vamos a usar para reponer las computadoras de la editorial.
0: Bueno, entonces a las redes se enganchan, que es ediciones, decirlo de nuevo, ediciones.
2: Las Guachas.
0: Sí, es fácil de encontrar.
2: Las Guachas con G, nos encuentran, y ahí ven el catálogo y pueden aprovechar, pero además de colaborar, que decíamos, a nosotras la verdad que nos viene bien porque es un bajón, pero la consecuencia de todo esto es que va a haber un montón de libros de voces patagónicas vueltas por todo el país, porque la campaña desde Tucumán, Buenos Aires, Mendoza, toda la Patagonia nos han pedido libros. Entonces es como, bueno, ahora saldrán cajas con cientos de libros para todos lados.
0: Ojalá,
2: entonces,
0: bueno, digo, ojalá que nosotros...
2: Qué bueno eso.
0: Desde este programa, mira, yo tengo la certeza, la creencia más que certeza de que todo es por algo en la vida. Este programa, bueno, creo que te lo había dicho cuando nos contactamos la primera vez, sale por muchas emisoras, en este momento por 120 emisoras. Estamos en casi todas las provincias de Argentina y también en el exterior. Tenemos algunas emisoras en Chile, en Uruguay, en Perú, en Paraguay, en Honduras y una emisora también en Miami, una emisora de habla hispana. Así que hay mucha gente escuchando. Ojalá que podamos poner nuestro granito de arena para que tengan muchas ventas y que puedan remontar esto. Total. Y que sea como una vueltita del destino, ¿viste? Del que no hay mal que por bien no venga. Seguramente a raíz de esto va a haber mucha gente que las estará conociendo y va a ser algo mucho más positivo que negativo, vas a ver.
2: Hay algo de amorosidad, o sea, un robo es un espanto que a nadie le pase nunca, pero hay algo de la amorosidad y la de la respuesta y saber que lo que una hace, ¿no?, en conjunto con Julieta, con Florencia, con todas las autoras, es importante para alguien. Y eso, o sea, para tres, da lo mismo, tres mil, es lo mismo. Y eso ya, que tu tarea, tu labor sea valorada, es un montón. Eso ya es un mimo total. Y después, que la forma de ayudar sea a través de libros, y esos libros sean voces de las 30 autoras que editamos, es... ¡Ay, qué lindo círculo que se arma! ¿No? Lo solidario, lo comunitario, lo colaborativo.
0: Bueno, me encantó. Tamara, se nos fue el tiempo ya. Ya me están haciendo señas de todos los colores atrás del vidrio. No saben cómo más saltar una pata para decirme que se acabó el tiempo. Pero te agradezco un montón.
2: Un beso a tus productores. Qué bien que me llamaron, qué buena producción. Así que un abrazo grande. Bueno. Y cuando quieras, acá estamos.
0: Bueno, te mando un abrazo a vos y a todo tu equipo. Y vas a ver que van a poder remontarlo hermosamente. Abrazos grandes.
2: Abrazo.
0: Bueno, estábamos con Tamara Padrón Abreu. Ella es editora de San Martín de los Andes. Su editorial se llama Ediciones Las Guachas. Y charlábamos con ella de esta aventura de hacer libros. Hermosa, hermosa tarea. Y bueno, y si es la primera vez que escuchás el programa, te cuento que este ratito que viene después del bloque de la entrevista lo dedico a compartir alguna canción que yo he escrito. Hablando de escritores, les cuento que yo escribo canciones desde hace muchos años, porque todo lo que canto son obras que yo misma escribo en letra y música, y la verdad que me hace muy bien compartirla con ustedes. No es nada fácil andar por la vida defendiendo la poesía, pero bueno, no bajo los brazos. Creo que siempre hay alguien del otro lado que puede emocionarse cuando lo que canto y lo que escribo les llega al corazón. Así que bueno, en esta grabación estoy yo solita con mi piano. Lo que les voy a compartir se llama Canción de Barro.

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1: Hoy les traigo una cantante, compositora, instrumentista, nacida en Tierra del Fuego y radicada en Buenos Aires, dueña de una voz potente y expresiva, construye un camino artístico que une el tango y el folclore desde una mirada profundamente patagónica. Formada en canto, violín y guitarra, ha compartido escenario con destacados referentes de la música popular argentina y ha desarrollado una obra propia que combina sensibilidad, identidad y raíz. Entre sus trabajos se destacan Humana, su primer disco solista, y La huella y el conjuro. Actualmente presenta su espectáculo Tangos desde el fin del mundo, una propuesta que resignifica el tango desde los paisajes, las memorias y las emociones del sur argentino. Su nombre es Mica Sancho y la vamos a escuchar en un clásico de la música patagónica de Hugo Jiménez Agüero, No me abandones ahora.

0: ¡Qué maravilla! ¡Qué maravilla! No me abandones ahora. ¡Ey, Mica Sancho! Si no la conocían, bueno, la verdad es que deslumbra su expresividad, su voz, bellísimo. Y bueno, no me abandonen ahora. Vuelvan la semana que viene, por favor, se los pido. A la misma hora, en el mismo lugar, como dice la canción. Los espero con la oreja pegada a la radio, bueno, o al celu, o a la compu, o a la tele, porque ahora hay tantos aparatos en donde se puede escuchar la radio, ¿cierto? Uno dice la radio de manera genérica. Y bueno, y si no, si quieren encontrarme antes, me pueden escribir a las redes, @ Gabriela Carel. Pueden buscarme también en YouTube y en TikTok. Y bueno, ya nos vamos, sí señor. Gracias siempre al equipo de Radio Municipal de Rawson, en la operación técnica, el excelentísimo Raúl Roberts, gracias a la Municipalidad de Rawson, al Consejo Deliberante de Rawson y a Sadop Chubut, que nos brindan su apoyo de manera permanente y que nos permiten hacer que este espacio sea una realidad. Gracias a ustedes, que de la mano de las 120 emisoras de todo el país y también el exterior, nos acompañan semana tras semana. Hoy saludamos a FM La Nueva Amiga, 96.1 de Granburg, provincia de Buenos Aires. Radio Comunitaria Carlos Murias, FM 99.1 de San Carlos Minas, Córdoba. FM Deseado, 103.5 de Puerto Deseado, provincia de Santa Cruz. FM Signos, 90.7 de Gaiman, provincia del Chubut. Y Radio La Voz del Interior, 89.7 de El Carril, Salta. Bueno, ya otro día seguimos con algunas otras. Qué lindo, de punta a punta la Argentina, sí señor, hermoso. Bueno, así nos vamos hoy, sacándole la tierra a los libros que tenemos en casa, descubriendo la biblioteca del barrio, sabiendo que si compro un libro, estoy alimentando una cadena larga de gente que trabaja para que nuestras mentes puedan seguir desarrollándose con un libro en la mano. Un libro de papel, ya escucharon, es más lindo, nos hace vibrar, nos hace emocionar y nos estimula de otra manera la imaginación. Un libro es puente hacia la vida, hacia el conocimiento, hacia la capacidad de pensar y decidir con criterio. A través de cada texto, de cada historia, se tejen nuevas posibilidades, se expanden imaginarios y se afirma el derecho a soñar, a crear. Bueno, muchas gracias por acompañarnos. Hasta la próxima semana. Chau.
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0: Hola, hola, hola, muy buenas, buenas.
1: Hola amigos, ¿cómo están? Nuevamente aquí en el Canto Vivo de América, luego de pasar esta semana tan linda.
0: 7 días maravillosos en los cuales, bueno, hemos salido a buscar sonoridades de nuestra linda, linda y atractiva América. Esta vez viene de la mano de Laura Itandeuí, que le da un toque contemporáneo al folclore mexicano. Esta cantante se aventura en el mundo de la composición y solo hace falta escuchar su voz. Su voz que es como una clave. Con eso mismo se acompaña ella, Laura, aquí, hablando de la simpleza de esos tesoros cotidianos que acariñan nuestro vivir. Un deleite escuchar a Laura. Para todos ustedes, yo no necesito de mucho. Aquí, en el Canto Vivo de América, hoy.

0: Y de México vamos a continuar nuestro viaje a la tierra del Inca. Nos vamos al Perú de la mano de Renata Flores. Renata Flores Rivera es una cantante rapera peruana que interpreta música andina fusionada con hip hop, pop, trap y ritmos urbanos. Nació un 20 de marzo del año 2001 allá en Huamanga, Perú. Y si desde nuestra hermosa tierra incaica vamos a escuchar la voz quechua, la voz de la tierra. Renata Flores interpreta Mirando la misma luna, aquí en el Canto Vivo de América Hoy.
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Hace unos cuantos años atrás tuve la posibilidad de acompañar a la señora Julia Elena Dávalos, una cantante salteña argentina, en una gira de 45 días que pasamos allí 15 días en el Cervantino allí en México, luego bajamos a Colombia y luego bajamos a Perú. En Colombia tuve la posibilidad de conocer algunos artistas.

famosos. Este grupo se destacó por canciones como Soy Colombiano, Soy Tolimense y Bunde Tolimense. Nosotros aquí vamos a difundir La Ruana, una obra que habla de esa ruana de la época colonial, esta obra tan pero tan linda y emblemática para todos los colombianos y latinoamericanos. Garzón y Collazos en el canto vivo de América hoy.

Bueno, ahora regresamos a nuestro país y vamos a la presentación de Jorge Milzberg. Formó parte de Los Incas, un grupo de música latinoamericana con el que en 1963 grabó la emblemática zarzuela compuesta en 1913 por el compositor peruano Daniel Alomía Robles, El Cóndor Pasa. Con arreglos de Milzberg, letra de Paul Simon y el título diferente en inglés, If I Cold, la canción fue éxito mundial del dúo folk neoyorquino Simon and Garfunkel en su quinto LP de superventas, Bridge Over Troubled Water. Hijo de padres polacos, nacido el 5 de septiembre de 1928 en Buenos Aires, Milzberg llegó en 1955 a París, época en la que varios artistas nacionales continuaron su formación en el país galo y actuó en la célebre sala de conciertos La Scala.

partir de allí forjó una carrera en la que también fue orquestador y acompañó en los escenarios a la cantante francesa Marie Laforet en los años 1968-1969. Pianista de formación, Milberg fue más conocido a nivel mundial por el uso del charango. Milberg fallece a los 93 años en París luego de una larga trayectoria que tuvo su momento cumbre en los 60, cuando sus arreglos y grabación del Cóndor Pasa catapultó a la composición peruana a una exposición mundial, informó la Embajada de Argentina en Francia. Jorge Milberg aquí con Urubamba en Argentina, una de sus últimas presentaciones. Urubamba por Jorge Milberg y Urubamba para el canto vivo de América hoy.

Y en este maravillosito rincón del canto vivo de América, bueno, ya venimos viajando, México, Perú, Colombia, Argentina, Francia, esa mixtura de las sonoridades andinas por el mundo, escuchando recién a Urubamba. Es tiempo de pasar por Brasil, claro que sí, esta vez en las voces de dos intérpretes icónicas de la música del Brasil, Ana Carolina y María Gadú. María Gadú y Ana Carolina, Mais Que A Mim. Ana Carolina Souza es una cantante, compositora e instrumentista brasileña. Nació un 9 de septiembre de 1974 en Juiz de Fora, Minas Gerais, en Brasil. Y bueno, comparte como un pan esta canción junto a María Gadú. María Gadú también es una cantante, compositora y guitarrista brasileña, quien ha sido nominada dos veces ya a un premio Grammy Latino, donde lanzó su primer álbum allá por el año 2009, homónimo, María Gadú. Juntas, María Gadú, quien naciera en São Paulo, estado de São Paulo, Brasil, un 4 de diciembre de 1986, comparte esta aventura, esta travesía junto a Ana Carolina. Mais Que A Mim. Aquí en el Canto Vivo de América.

Ustedes saben que yo amo, adoro este rinconcito. Entonces, bueno, pasa así. La música sin fronteras, porque la música no las tiene. Las fronteras son puntos y comas en los mapas que el hombre ha decretado. Pero las sonoridades, en su pureza, en su vastedad, en su magia, continúan esa vibración poblando a las almas con tanta ternura. Ustedes saben que una canción acompaña, acompaña de por vida, porque llega un día y se instala, y luego con los años pasa a ser ese rocío que se escapa en la mirada, porque uno recuerda y vuelve a ser niño o adolescente, o tal vez entrando en los umbrales del amor, ¿por qué no? Es el caso de este escritor argentino, Pedro Aznar, quien se luce con su poética en la voz de Francisco César Goncalves, más conocido como Chico César, que es un cantante, compositor, escritor y periodista brasileño, quien nace un 26 de enero de 1964, allá por Paraíba, en Brasil. Señoras y señores, ha sido galardonado con el premio Grammy Latino a la mejor canción en lengua portuguesa. Sí, Chico César aquí dice presente en el canto vivo de América hoy. ¿Con qué canción? Claro, con la de Pedro Aznar, nuestro argentinísimo Pedro. A primera vista, desde Brasil.

¿Y qué dupla se viene ahora? Claro. Miren, Babi do Brasil, también conocida como Babi Consuelo, es una intérprete, cantante y compositora brasileña, aunque es, bueno, más conocida por sus enérgicas interpretaciones y composiciones pop. Babi también ha compuesto para la escena del samba, para la música popular brasileña. Y comparte su pan de amor, su escenario, sus músicos, su magia, junto a él, al querido, recordado, legendario y octogenario Caetano Veloso. Caetano Veloso es, yo diría, como alguien icónico dentro de la música del Brasil. Caetano Emanuel Viana Telles Veloso, conocido como Caetano Veloso, que es un músico activista político brasileño. Ha sido llamado uno de los grandes cantautores del siglo. Y también es cineasta. Y también es poeta. Y es hermano, bueno, también de la conocida cantante María Bethânia. Nació un 7 de agosto de 1942 en Santo Amaro, Bahía, Brasil. Y aquí, junto a esta queridísima Babi do Brasil, interpretan Menino do Rio. Para vos, en el canto vivo de América hoy. 7 minutos, 16 segundos de excelencia y puro corazón musical.

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Volvemos al Ande, a la zona andina, a la zona de la cordillera de los Andes, pero en este caso vamos al Ecuador. Allí se encuentran uno de los grupos más importantes que tuvo el Ecuador hacia esos años, hablo de la década del 70, cuando el folclore copó la mayoría de espacios y quehaceres de los músicos locales. Años esos en que la música y las reivindicaciones asistían a las aulas universitarias. Los Guayanay también surgieron de entre esos afanes y un talento que luego los llevaría por su arte por toda Europa especialmente. Destacó entonces esa llamativa destreza que uno de sus integrantes ostentó con el silbo integrado a una formación que para entonces ya incorporó el sonido del bajo vía guitarrón, la zampoña, la ocarina, entre otros, los Guayanay en lo suyo. Esta es música andina, pero del Ecuador. Collar de lágrimas, los increíbles Guayanay para el canto vivo de América hoy.

Seguimos transitando y viajando por la cordillera de los Andes. Nos vamos imaginariamente a Chile, el país trasandino que limita con la Argentina allí en la cordillera de los Andes. Hace años atrás en Santiago, ese Santiago apacible, arbolado, con tranvías, sin smog y rodeado de campos, nuestros abuelos escucharon nacer las voces y las guitarras que dieron su sello característico a los huasos quincheros. Años más tarde, nuestros padres se enamoraron bailando y cantándose al oído sus románticos boleros. Así también los jóvenes de hoy los identifican a través de sus tonadas y canciones que hablan de sentimientos, paisajes, personajes y tradiciones. Los quincheros representan la nostalgia de un Chile sencillo, amistoso, alegre, sin oídos, inocente y hasta pueblerino. Sin embargo, aún en la actual modernidad, nuestro país se apega a los valores y costumbres que dan forma a la cultura campesina, que se mantiene vigente y que representa el sello de chilenidad en el cual la música de este conjunto es un elemento infaltable. La universalidad es una de las virtudes del conjunto, el auténtico espíritu del chileno que se hace expresión artística y comunicación efectiva. En Japón, en Tahití, Rusia o Francia, ante su santidad en el Vaticano o la reina de Inglaterra o los asistentes al más modesto rodeo de nuestro territorio en escenarios tan diferentes como Lincoln Center de New York, Primera Feria Internacional de Osaka, el transatlántico Queen Mary, un gimnasio techado, estrellas en la base Presidente Frei en la Antártida o el Teatro Municipal de Santiago, actuando para inmortalizar sus imágenes y canciones en películas o presentándose en innumerables obras benéficas. Así como impresiona su universalidad, también destaca su gran versatilidad desde siempre de su reconocido amor por el folclore de Chile y Latinoamérica, que los ha convertido en tradición y leyenda. Con nosotros, los huasos quincheros desde Chile para el canto vivo de América hoy.

0: Un viaje por todo lo alto, qué manera de pasear. Sí. Hoy fue un contento salir de travesía por México, Perú, Colombia, Argentina, Francia, Brasil, Ecuador, Chile, y ahora nos quedamos con nuestros hermanos de la otra orilla, con Uruguay, porque ellos vienen con sus voces, con sus tamboras, con su impronta, los olimareños, ¿verdad?
1: Desde el Uruguay, este dúo de canto popular uruguayo formado por Pepe Guerra y Braulio López, ya por 1960 empezaron y toman del río Olimar este nombre, los olimareños. Después de una extensa trayectoria internacional y prolífica producción discográfica con 44 fonogramas grabados en Uruguay, aproximadamente la mitad, y en Argentina, México, España, Costa Rica, Venezuela y Ecuador, bueno, han andado por toda América y Europa. Nos despedimos con ellos. Isla Patrulla es el homenaje que le hacen a Rubén Lena, otro cantautor ya desaparecido del Uruguay. Nos vamos con los olimareños. Hasta la semana próxima.
0: Dentro de 7 días volveremos para compartir con ustedes las sonoridades de Latinoamérica por el mundo. Gracias.
1: Chau, hasta la semana que viene.
0: Chau.

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0: Gracias, Carlos Franco. ¡Salud, cacharpalleros de la noche de Cosquín! Desde ahora y hasta que la luz del sol nos alumbre, vamos a ver si el público de la noche de Córdoba nos acompaña.
1: Thank you.

0: Amigas y amigos, nuevamente con ustedes y en esta oportunidad para presentarles a uno de los personajes, a uno de esos hombres que ponen la cara, su imagen, su voz, su palabra, pero también su sentimiento. Eduardo Tuna Esper.
1: El gusto de estar contigo, el gusto de compartir estos instantes. Vos tenés más cosquín que yo, porque la vivís en las peñas, la vivís por las calles, la vivís profundamente y la llevás muy dentro tuyo. Yo quiero agradecerte esta oportunidad que me honra compartir contigo, porque vos sabés cómo te quiero, vos sabés bien toda la trayectoria que hemos hecho juntos y creo que es valedero que también sepan que así como estás haciendo este trabajito de apoyo y de cosas, vos sos grande dentro de lo que es Cosquín, en las trasnochadas, en las peñas, cuántas veces estuvimos juntos aquí arriba del escenario en la cacharpalla de las amanecidas. Yo quiero felicitarte y les pido a quienes me estén escuchando que te brinden el apoyo que vos te mereces y le pido a Dios que te ayude para que puedas llegar a donde realmente debes estar.
0: Claro, pero el motivo de esta nota no era recibir los halagos que inmerecidos, por cierto, y que agradezco muchísimo, sino es simplemente recabar la opinión tuya de la magia esta de Cosquín.
1: Sí, vive. Cuando nosotros creíamos que estaba sofocado, cuando se dijo que no se hacía por todas las cuestiones, por todo este flagelo, por todo este calvario que está viviendo Córdoba, y además porque decían que ya no existe más el folclore y todas esas cosas, pero ahí está, vive, está vivito y coleando, y con qué fuerza que está la cosa. Muy bonito, muy bonito.
0: Muy bien, Tuna, la mejor de las suertes para vos y para toda tu familia.
1: Gracias, igualmente.

Irigoyen, de la Comisión Municipal de Folclore. Por favor, Irigoyen, hace entrega a Eduardo Tuna Esper de esta plaqueta en agradecimiento por los 20 años que ha colaborado el Tuna Esper en las amanecidas de Coquín. Así que, por favor, vamos a saludarlo con todo el afecto que se merece. Gracias, Tuna, querido. Tuna Esper, hace 20 años que comienza a las 2 o 3 de la mañana y amanece con los cantores.

0: como ustedes estarán viendo, nos encontramos con Eduardo Tuna Esper y pienso que al decir ese nombre todas las palabras están de más. Solamente quiero decir 20 años y le doy el micrófono.
1: Bueno, gracias. 20 años de Cosquín es toda una vida, es toda una sucesión de sueños, es toda una emoción. Un duende tremendo que se pasea por un escenario con la gente que ya no está, con la gente que alguna vez estuvo y que nos alentó a seguir, y con aquellos que hoy, al venir a este homenaje a los 20 años, supieron darme un abrazo pleno de recuerdos y de cariño. Solo puedo decir dos cosas: gracias, gracias a los cacharpalleros, gracias a todos, gracias a Dios especialmente, que me ha dado esta tremenda emoción y este recuerdo que no voy a olvidar jamás. Cosquín seguirá por siempre y para siempre siendo Cosquín. Y yo soy hombre de Cosquín, fiel a Cosquín, y no lo he cambiado ni lo pienso cambiar. Si Cosquín muere, habrá muerto el Tuna Esper.
0: Muchas gracias, Tuna. Una sola pregunta para la gente que no sabe qué es lo que significa cacharpalla. Porque vos estás catalogado hace muchos años como el cacharpallero. ¿Qué es lo que significa cacharpalla para la gente que no lo sabe?
1: Cacharpalla quiere decir esperar el amanecer cantando. El gaucho, que lo sorprendió a la noche, no podía seguir porque se perdía. Entonces optaba por quedarse en la casa de un amigo, en una pulpería, en algún lado, a cantar, guitarrear y esperar que amanezca. Cuando amanecía, seguía su camino.
2: En el fútbol están jugando chicos de 16 años que son una maravilla. En todos los lugares. Aquí te ponen palos en la rueda hasta que te sentís viejo. Cuando ya te estás perdiendo la voz, te lleva una grabadora y te hace una grabación que no sé si va a caminar. Esa juventud del chico de 17 años que toca el piano, de la otra nena de 18 años que yo te digo que canta, hay que darle su lugar. No se puede seguir. Vos ves la programación de Jesús María igual que la de Cosquín, va a ser igual que la de Varadero y vamos a seguir lo mismo. Hay gente que si no está, el público no va. Y te digo que eso tiene que terminarse. Cosquín era, comparativa con el fútbol, Argentino Junior. Argentino es una beta permanente de fabricación de jugadores y Cosquín era una beta permanente de consagración de artistas. Ahora hay cosas muy sospechosas. Ahora un tipo se consagra en enero y en noviembre le está cantando al Papa. Al Papa. ¿Qué es lo que mueve todo eso? Y ahora no viene porque pide una calamidad de plata y porque está manejado de otra forma. El hombre ya no canta más folclore. Usó a Cosquín, por eso yo te decía que hay que hacer un contrato para que durante 5 años. Le diría que pechen, pero que se unan. Hay que hacer encuentros nacionales sin ninguno de los consagrados. Invitar a las grabadoras que los escuchen. Invitar al periodismo serio. Porque vos tenés 200 periodistas, pero ¿cuál sirve de todos? ¿A quién leen de todos? Bueno, eso, traer la gente que sirve, que escuchen las nuevas cosas, y la grabadora que no le haga una grabación a fulano, que imprima 2 temas de cada uno, uno de Jujuy, el otro de Salta, el otro de Trelew, entonces la grabación recorre el país y reparte. Eso hay que hacer, porque si vamos a esperar que nos manejen con consagraciones de festivales, nos vamos a morir de hambre.

claro, yo quiero explicarles todo, porque después tal vez vayan a escuchar esta cinta o alguna vez, o esta grabación, y ya ahí no va a haber las explicaciones. Pero mi madre era de acá, de Moquehue. Mi madre era de la familia Puel, muchos de ustedes conocerán esa familia. Mi padre era europeo. Por lo tanto, cuando una vez dijeron que mi madre estaba esperando un niño que había llorado antes de nacer, mi padre y yo, lo pienso ahora, imposible científicamente. Bueno, es imposible. Es imposible. Pero sepa Dios, ¿no? Entonces, se dice que cuando llora antes de nacer un niño mapuche, es un entugli, ¿no? O sea, un poeta. Yo no soy poeta, mucho menos. Se equivocó la cigüeña ahí. Pero esto me dio pie para decir siempre que yo vine al mundo a cantar milongas. Como yo no las canto, las digo, que es una manera de que el corazón cante. Y después los que, gracias a Dios, tienen su voz, Dios les ha dado ese don, las entonan y las cantan. Yo vine al mundo cantando milongas, del mundo así me abre dir. Fino tiento de una lonja es la vida que me ha tocado vivir. Y si me apura la ausencia o me da por aflojar, busco en la raíz de mi origen y el viento me dice que vine a cantar. Yo vine al mundo y mi madre sabía que era cantor y varón, porque sintió desde el vientre una tarde de que escuchaba mi voz. Al nacer me ató la sangre con una cuerda cantora que soñaba en las guitarras y eterna me amarra la vida a las coplas. Yo vine al mundo y mi padre me dijo, cuando ya pude entender, te dejo mi nombre limpio y la vida que en ti voy a recorrer. Y aquí ando alzando aquel nombre por la senda de mi padre, con la presencia sonora que puse en la aurora de mi nueva sangre. Yo vine al mundo cantando milongas, del mundo así me deberé de ir, y en la herencia germinada que dejo la idea y también la guitarra de mi vida, manantial que quiero tanto para vencer el silencio y habitar el tiempo, soñador del canto.

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0: ahora, amigos, un espacio de música folclórica con una nostalgia anticipada.
1: Despedimos hoy a Félix Dardo Palorma, cuya actuación ante los micrófonos de Radio Splendid constituyó un señalado éxito. Le auguramos igualmente triunfos y agradecemos en nombre propio y de los oyentes los gratos momentos que nos ha deparado.
0: Y ya inicia Félix Dardo Palorma su actuación de despedida.
1: Con sus guitarristas Bianchi, Núñez y Laine nos ofrece la samba del que es autor, titulada La Llamadora.

entre mis manos renacen en samba ecos de ausencias que dicen triste la voz de un cariño en flor. 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

0: La tierra estaba de antes, señor. Iban los ríos como niños potentes ciñéndole el regazo, lamiéndole la tierna caparazón de greda con su campana líquida, sus sales planetarias. Iban los ríos solos subiéndose a los árboles, mojándoles la sombra, procreando los pájaros. Y la tierra era un ancho territorio, señor, porque entonces la tierra no era buena ni mala. Se camino, luna de la distancia, porque entonces la tierra no terminaba nunca y el pan era un belén lejana. Pero el viento lo sabe, siembra su siembra unánime. La desata de noche con los dedos del aire, su tránsito caliente le deshace los límites, la libera de tantos oscuros propietarios. Yo sé, señor, yo he visto la noche sobre el campo, su condición de estrella, su silencio pesado, y digo que no es cierto que para alquilarla, que le alambren el torso, que le vendan la espalda, porque la tierra entera pertenece a la noche, al universo entero. Al sudor de la sala que mueve la fatiga campesina del mundo, la voluntad la briega como una enorme pala. Pertenece al que sabe celebrar la alegría de ver crecer las plantas, al cómplice del sol, al sembrador que pone la semilla como un semen dichoso, y es lentamente el milagro del agua. Porque sin esta frente, sin este duro brazo, sin el tiempo a destajo de gastarnos las manos, ¿quién dará testimonio de la vida en la tierra? ¿Quién ha de prepararnos la primavera, el vino, el fermento gredoso de donde viene el canto? Por eso yo pregunto, señor, ¿cuándo es el día? ¿A qué hora justamente vamos a rescatarla? ¿Qué hombres vendrán conmigo? ¿Qué canción cantaremos? ¿Qué flores sembraremos? ¿Dónde está la alambrada? Verlo, amiga, que no solo nosotros, que cada uno lo sepa. Porque hay un continente de tierra sometida, gordos concesionarios, carbón comprometido. Hay zonas donde el hambre tutea la agonía y esclavitud de estaño y cobre de miseria. Hay trigo condenado a los precios siniestros, petróleo al que amenazan su primavera negra, naranjas exportadas con todo el sol a cuestas. Hay niños que no encuentran al hombre, caen antes, se van sonrisa abajo, muerte abajo, se pierden entre lo destituido que cae y se disgrega. Que no solo nosotros, que cada uno lo sepa. Golpeo esta guitarra elemental, América, hasta cavarle al medio un pozo de sonido, hasta ponerle adentro una zamba furiosa. Mi percusión de sangre, señor, este latido tan pariente del aire, tan sol, tan repartido entre una antigua música de azúcar en nosotros, para que desde el hombre continental subamos al mibar solidario, familia amanecida, a empujar la esperanza, pobrecita, mestiza, a desatar las manos de América nativa. La tierra estaba de antes, señor. Iban los ríos, luz con la lengua húmeda. Iban árbol arriba a besar el tumulto donde empieza la vida. Por eso yo pregunto, señor, ¿cuándo es el día?
1: Autoría y voz, Armando Tejada Gómez. Musicalización y edición técnica, Rubén Carlos Galabotti Roa, Bahía Blanca, Argentina.

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Dice Carlos Fuentes, el gran escritor mexicano, ese gran narrador de América Latina, que el hombre es el niño que fue. Y es tan cierto que uno repite consecuentemente a lo largo de la vida intacto que nos queda dentro del corazón y siempre. Por los niños vamos a empezar aquí este diálogo de palabra y canto. Primera soledad. Hoy mi madre no me quiso. La he rondado horas enteras vestido de capitán, de mago, de marinero. Pero nada, no me quiso. Ni me ha pegado siquiera. Salgo a morir al baldío volteando todas las puertas. Arde el sol en el silencio amarillo de la siesta. Ni gatos, ni vigilantes, solo la calle desierta. ¿Cómo me voy a morir sin que mi madre me vea?

se bajó en la estación de aquel pueblito. Caminó por sus calles aterida. Recordó las palabras de su padre. Es tan claro ese cielo de mandíbula.

figura vegetal se mete en la plataforma solitaria de los hilos de plata que tensan la luna con tu posible consecuencia. Pero tú serás causa inesperado, serás río, serás tronco, serás bermejo. Pero tú, chaguán querido, nunca serás viejo.

Santa Rosita, que al verla el patrón preñada la pasó de la manada cuando vendió las tropillas. Y por esas maravillas que Dios al mundo le ha dado, nació un morito tiznado que sin temor a golpearse

al cuero, que solito en el potrero un día quedó el potrillo. Se le fue apagando el brillo de su pelaje gauchón.

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5: Presentación del programa Fernando Pedernera. Los textos de los cuatro rumbos cancioneros son de Víctor Abel Jiménez y la voz de Susana Argañarás. Pueden visitar mi página web www.hectorestebanpais.com.ar y mi correo electrónico es paishectoresteban@gmail.com. Bienvenidos a este fogón llamado Nuestra Raíz. Héctor Esteban País agradece su atención, identidad, tradición, historias y personajes, poesías, coplas, paisajes, mis vivencias de cantor. De la raíz a la flor, así comienza este viaje.

Hola amigos de la Folk Argentina, aquí estamos para hacer otro programa de Nuestra Raíz, dos horas de música y poesía, volviendo a los afectos y recorriendo todos los caminos de esta querida y bendita tierra.

Hola, ¿qué tal? ¿Cómo les va? Saludándolos como cada semana y agradeciendo que estén prendidos a nuestro mensaje, que nos acompañen, que nos escriban a nuestro correo electrónico para saber de sus opiniones, desde dónde nos escuchan. Sabemos que de varios lugares. A todos que lo hacen posible, muchas gracias. Simplemente nuestra música argentina ocupa un lugar muy importante desde siempre. Claro que se ha alejado de los grandes medios, o los grandes medios se alejaron de ella. Pero hoy las redes y los medios alternativos, que ya no son tan alternativos, son de muy buena presencia en todos los lugares, en cada pueblo, en cada ciudad, hay una radio que transmite algunas y muchas 24 horas de música folclórica. Eso es un gran mérito que celebramos los que amamos esta música. Los que consumen los grandes medios normalmente están alejados de todo, no de nuestra música, sino también de la realidad, de la patria, porque viven un vacío muy grande de propuestas muy banales, donde lo que importa es entretener, pero de mala manera, porque se puede entretener bien, sino con cosas de mal gusto, con el vocabulario absolutamente deteriorado, tan hermoso vocabulario que tenemos, y lo demuestran las poesías, la música nuestra, también todos los géneros, porque no todo el mundo dice las barbaridades que se escuchan hoy, como si fueran normales. Esperemos que esto pase como algo que realmente está haciendo mucho mal, porque lo que hace bien es tener cordialidad, respetar al otro, saber que pensamos distintos, pero no nos permite a nadie insultar a nadie. Por eso, desde este programa, simplemente venimos a compartir música y con algunas cosas importantes para recordar. Diría que, como dice la canción de Fito Páez, que tanto nos representa, yo vengo a ofrecer mi corazón. Y quizás muchos lo hacen. Día a día ofrecen su corazón por las cosas buenas. En el comienzo, los Guaira traen esta canción. Y a ustedes, bienvenidos a nuestra raíz.

paisaje ancho, verde, extendido y llano nos aguarda, donde alguna vez no existieron alambrados y anduvo el indio amansando ariscos y afilando flechas para gestar su alimento. Donde más tarde creció el personaje más noble y libre que dio este sitio. El gaucho. Con un molino, que es una escarapela en el pecho del paisaje, esta región está bendecida por la Cruz del Sur.

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0: Y lo que es lindo, dice nada menos que Omar Moreno Palacios, con este vals que hablábamos de esto, ¿no? De las cosas lindas. Bueno, para nosotros la música nuestra que rescata cosas del pasado y también de artistas importantes. Criollo nacido en Lobería, provincia de Buenos Aires, que según data, todos los que lo conocieron, tenía muy poca instrucción, cuarto grado creo que tenía, vivió una vida de, en algún momento hasta de linchera, recorriendo todos esos campos bonaerenses por los cuales anduvo, y empezó a describir todo lo que iba viendo, y cada canción que escribió era un cuadro. En realidad son cuadros que muchos conocemos, algunos porque han sido muy valorizados por artistas como don Alberto Merlo, Argentino Luna, que lo han grabado toda su obra. Tengo yo también algo interesante con Luis Domingo Vero. Él vivió mucho tiempo en Mar del Plata, y por supuesto allí, que yo también estuve un tiempo, y siempre he contado que en mi juventud participé de un concurso buscando la voz joven del sur, y llegué a la final de ese concurso en Sierra Los Padres. No me olvido nunca porque tenía 17 años, y participé con un tema de Luis Domingo Vero, que yo ni sabía ni quién era. Quizás tampoco sabía lo que decía ese tema sobre el tambo, cosas de tambo, que era realmente una pintura. Y gané el concurso por eso, porque el tema era, representaba muy bien toda la cuestión del sur. Después, por supuesto, aprendí y supe la importancia de los que trabajan en el campo y de lo que es el tambo, y cómo lo había descrito Luis Domingo Vero. Vamos a tener un momentito con Carlos Arancibia, que siempre nos cuenta las canciones con historia, y nos va a contar de esta historia de Luis Domingo Vero y de su tema emblemático, que es Estación de Vía Muerta. Luis Domingo Vero, un paisano nuestro, que sin haber sido famoso, como algunos siempre sueñan, sigue vigente con su obra.
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1: Desde el fondo de los tiempos, pa' quien me quiera escuchar. Esta historia puede ser sin duda la de muchos pueblos a lo largo y ancho de nuestro país que nacieron y crecieron a la vera de las vías férreas. Uno de ellos es el pueblo de Faro, en la provincia de Buenos Aires. Sobre el origen de su nombre hay dos teorías. Una dice que deriva del Faro Recalada, ubicado 33 kilómetros al sur, en el partido de Coronel Dorrego. Otros dicen que fue por el apellido de la primer directora que tuvo la escuela. Llegó a tener casi 800 habitantes, con un hotel, tres talleres, 8 bares, un almacén de ramos generales, un club, la cooperativa agrícola, la capilla, que aún sigue en pie, una comisaría. La estación ferroviaria fue habilitada el 14 de diciembre de 1911. Lejos quedaron los tiempos de bullicio, cuando los trenes iban cargados de cereales o con pasajeros en esta línea que unía Estación de Ferrari en el partido de San Cayetano con Coronel Dorrego. El levantamiento del ramal fue como un empujón violento hacia el olvido. Muchos de sus habitantes dependían del tren para movilizarse, A esto le sumamos los problemas relacionados con el agro, y todo esto apuró la partida de los vecinos que debieron buscar otros rumbos. Luis Domingo Vero, que trabajó como bolsero en esta estación hoy convertida en museo de un pueblo de apenas 22 habitantes, en 1984 hizo una maravillosa pintura en Estación de Vía Muerta.
2: Estación de Vía Muerta, en la versión de Alberto Merlo.
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muchachas bonitas paseando por el andén que iban a esperar el tren en las lindas tardecitas. Contra tus vías limpitas nos estrella el sol radiante, y en esa quietud constante de las ruinas que allí quedan, ya ni

azul aquella, ni la máquina resuella con su aliento de neblina. Ya no están en la oficina ni el

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Desde la entraña mineral que guardan sus piedras altas, hasta la fecundidad de los surcos, donde crecen olivares, manzanares y otras especies de la fruticultura. Desde allí nuestro canto legó nombres singulares y queridos, como Hilario Cuadros, Buenaventura Luna, Monbruno Campo y muchos más. Ya nos recibe Cuyo con este patrimonio que luego se hará canto en la tonada. Brindis en el vino y cogollo en el festejo.

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y en Cuyo escuchábamos La Enredadera y El Ceibo, una tonada hecha por Roberto Roldán, alguien que no era cuyano, que conocía en las peñas de Buenos Aires en el siglo pasado y después se fue a México y creo que todavía anda por allí, y cantaba siempre esta tonada, La Enredadera y El Ceibo, que es una pintura poética de la comparación de un amor imposible que lo señala con La Enredadera y El Ceibo. Sergio Zavala lo cantaba con la guitarra de Juan Falú, y el prólogo está dicho por nuestro querido Fernando Pedernera. Y acá está lo que yo decía de la bella palabra, y también para hablar del amor. Bueno, vamos a seguir hablando del amor en Cuyo. Otra que es una pintura de comparación poética, que es Tordo Viejo, que la trae el dúo Nuevo Cuyo. De esos amores también que se dan entre alguien con mucha diferencia de edad. Y aquí Cuyo también no solamente es guitarra, vino y festejo, sino también es amor, y amor contado en canciones de esta manera.

0: Y aquí estaba la voz de Nadia Larcher, que nos dejaba este Por Seguir, de Madorrán y Raúl Carnota, con la Orquesta Popular de Música Folclórica Don Olimpo, y que esta joven sabe por qué canta, siempre abordando un buen repertorio, y es una muy buena cantora, esta catamarqueña. Y hablando de buenas obras y de obras que quedan para siempre, hoy quería compartir unas perlas de una emblemática samba nuestra.
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0: En las perlas de la identidad hoy quiero mostrar cómo una canción escrita hace muchos años, desde que su autor la crea, tiene una evolución, porque esa creación pasa a todos los límites y llega a todos los corazones. Inclusive esta guitarra trasnochada de Arsenio Aguirre tiene infinitas versiones, pero hoy quiero compartir la de su autor, fragmento por Arsenio Aguirre, quienes después también la llevaron por todos lados los cantores de Quillahuasi, y también uno de los primeros que la incorporó, ni bien había sido creada por Arsenio Aguirre, fue Waldo de los Ríos. Pero en esta evolución que quiero mostrar, Waldo estaba adelantado con sus arreglos que hizo allá por 1963, creo, esta grabación. Bueno, más o menos la había creado Arsenio unos años antes. Esta es la música que perdura en el tiempo, es la que marca que, más allá que se niegue y no se difunda, como en algún tiempo se difundió, todo esto sigue vigente.

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y Claudio Sosa, que siempre está aportando nuevas canciones en sus trabajos discográficos, A lo lejos, de su disco Ramitos.

0: Hola amigos de Nuestra Raíz, hola Héctor. Quiero contarles que acabo de sacar un disco que se llama Andando en Latinoamérica y los invito a recorrer este disco nuevo donde cada canción es una huella y cada ritmo es un paisaje distinto de nuestra patria grande. Junto con Leonel Iglesias en guitarra y dirección y en la dirección musical, Adriana Leguizamón en acordeón, Hernán Islas en percusión, vamos desandando un repertorio que abraza raíces, nostalgias y con invitados que son un lujo. Ellos son Sandra Aguirre, Valentín Chocobar, Magdalena León, Patricia Noval, Ivonne Lavigne. Un lujo que me doy y quiero compartir este disco con todos ustedes. Y ojalá les guste este viaje por Latinoamérica. Les mando un abrazo enorme.
1: Gracias, Negra Chagra, dejándonos este mensaje y presentando este disco, como dice ella, sobre Latinoamérica. Aquí compartimos La paciencia pobrecita, de nada menos que de María Elena Walsh. Se presenta este fin de semana y seguramente en las redes, La Negra Chagra Oficial en Facebook, para encontrar los datos de dónde es el lugar y las presentaciones, que seguramente va a empezar a hacer distintos lugares con este nuevo trabajo. Vamos a compartir ahora Mambembe, este tema que es de Chico Huarque y que aquí está invitada Magdalena León. La Negra Chagra con su nuevo material en este junio de 2026.

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en el litoral, nuestra querida María Ofelia, dejándonos Misiones en mi recuerdo, siempre con su tierra roja y siempre presente, querida María. Hace tiempo no nos encontramos, pero ahí la veo que siempre está siendo reconocida por toda su trayectoria y por su bondad, una muy amable compañera de los músicos y de todo lo que ha hecho por la cultura. Ahora, desde el recuerdo, también otro gran músico y cantor como Rodolfo Regúnaga, que nos trae Cantor de mi tierra. Y para cerrar este momento de muy buena música del litoral, con ese colorido que estos grandes han dejado y que siguen, en el caso de las hermanas Vera, con una gran trayectoria, nos traen también de Pandorga y Miel, este tema de Antonio Tarragó Ros y Mateo Villalba. Qué linda que es nuestra música, ¿no?

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1: Gracias, Jorge Gordillo, por haber cantado siempre este tema que compusimos con tanto cariño con Raúl Canteros, Cuando me toque volver. El patio de Jorge Gordillo, todos los domingos en Avenida Rioja y Caseros, de Parque Patricio, la gente puede ir a bailar y seguir ese camino que dejó con nuestra danza el querido Jorge Gordillo. Allí lo esperan. Vamos a bailar nuestras danzas con Jorge Gordillo en Nuestra Raíz.

para seguir bailando invitamos a jóvenes a este patio de bordillo, como es el caso de los Chaza, estos que son allí de La Plata, y ahí está el nieto nada menos que don Andrés Chazarreta, por eso esto el nombre que llevan de los Chaza, que se dedican mucho también a hacer bailar. Y qué tal si escuchamos la Zamba Alegre por los Chaza.

y a seguir bailando aquí con otro joven de la provincia de Buenos Aires, Facu Curbelo, autor y compositor también de sus propios temas, y nos invita a bailar un bailecito que es de José Luis Aguirre, bailecito nomás, a seguir bailando.

Y seguimos con los jóvenes, en este caso otro Facundo Jiménez, también de la provincia de Buenos Aires, que grabó junto al Peteco Carabajal esta chacarera que invitamos para seguir bailando, ¿eh? Está poniendo lindo el patio de Bordillo, vamos.

voy empujando, nos decían aquí el dúo En Armonía de Paraná, queridos amigos, y de Chaparro y Guido Tonina.

0: 20 de octubre de 1932, nace Hilda Herrera, a quien escuchábamos hacer Agua Escondida de Atahualpa Yupanqui. Esta maestra, querida y reconocida, sigue dejando todo su talento, toda su humildad en el CIMAP, creadores e intérpretes de la música argentina en piano, que lo creó allá por el 2002, que está allí en la Dirección Nacional de la Música. Bueno, en estos años muchísimos alumnos y alumnas han pasado por la custodia artística y docente de Hilda, pero es alguien que seguramente debería tener mucho más visibilidad, como también debería tener mucho más obra grabada. Dos discos tiene solamente Hilda Herrera. Esas cosas que nos privan a los que amamos la música, la poesía, de que intérpretes como Hilda merecen un lugar destacado. Escuchamos ahora algunas palabras, algunos conceptos de Hilda en una entrevista, y después vamos a escuchar la zamba que hiciera con el poeta Antonio Nela Castro, La Diablera.
1: Bueno, soy cordobesa, de Capilla del Monte, nací allí, y siempre tuve interés en el piano, no sé por qué, pero pedía siempre que me regalaran pianitos. No había antecedentes en mi familia de pianistas, así que no sé por qué. Son cosas que por ahí te manda Dios, no sabes. El asunto es que a los 5 años pude empezar a estudiar piano con la profesora que había en mi pueblo, que afortunadamente fue una gran maestra y la única maestra que tuve. Pero lógicamente estudiando y haciendo una carrera de música académica. Y eso no quitaba que, como mi madre cantaba muy bien, mi mamá era de Pergamino, y cantaba muy bien tangos, rancheras, mi abuela también. Entonces ese clima que había en mi casa de canto siempre, yo lo llevaba al piano, sacaba las cosas que ella cantaba de oído, lógicamente, y empecé a querer tocar esta música que a mí siempre me atrajo, la música nuestra, de una manera inexplicable. Pero yo sentía que eso era algo para mí identificatorio de algo. Yo la sentía muy mía a esa música. Además, sin canto. Entonces, esos fueron los comienzos, digamos, de mi vocación determinante de lo que fue y de lo que ha sido hasta el día de hoy mi trabajo, porque siempre creí en el piano.

0: componía cosas como hacemos al principio, y hasta que tuve la gran suerte de conocerlo a Antonio Nela Castro, el salteño genial, poeta superior. Y yo tenía 18 años cuando lo conocí, y acá en Buenos Aires. Y él escuchó algunos temas míos, yo había hecho algunas zambas, y me preguntó si tenían letra. Y yo, no, eso no, no. Me dice, yo, me deja que yo le quiero poner letra. Y él le puso letra a dos zambas mías, inmediatamente me dijo, sí, quiero darle un poema. Y ahí empezó la relación con Antonio Nela Castro, que fue lo primero que me dio para ponerle música, fue Una Vidala, Ruiz de los Llanos. Posteriormente la zamba del Chaguanco y todo lo demás que hicimos.
1: En una presentación en vivo escuchamos Zamba del Chaguanco, Hilda Herrera, maestra, y siempre está con su música en nuestra raíz.

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1: Pueblo chico. Soledad de pueblo chico en la desolada plaza, donde el sol de los domingos quema la vela del mástil. El viento pasa furtivo sin acordarse de nadie. ¡Ay, soledad de los pueblos, los domingos por la tarde! ¡Ay, soledad, plaza sola, pueblo chico, infierno grande! En la calle principal donde viven los notables hay rosas de invernadero, pero no las mira nadie. Pero al fondo, pero atrás, pero al final de la calle, la mano enorme del pueblo cultiva un simple geranio, a plena luz su color alegre y desfachatado. El sol en los pueblos chicos termina siendo solazo, polvaderal del olvido, olvido de tranco largo, novenario, pan comido, gente arriba, gente abajo, que se saluda de lejos los domingos por la tarde. Los de arriba con sombrero, los de abajo con la mano. El hombre que digo aquí, el latinoamericano, agoniza en pueblos chicos con una plaza y un mástil, una calle principal y otra calle de allá abajo. Nadie ve que nos estamos secando, los de abajo por arriba, los de arriba por abajo, y todos un mismo pueblo con una plaza y un mástil, y la hermosa rosa sola, y multitud de geranios, sin ver que podemos ser pueblo libre, cielo grande.
2: Canta Héctor Esteban País sus vivencias del camino.
3: Y después de la poesía de Armando Tejada Gómez, que vaya si usaba palabras bellas, ¿no? Con un talento que siempre está entre nosotros. Y bueno, siempre cuento todo lo que me ha pasado de disfrutar la obra de Armando junto a su querida familia, Gloriana Tejada, que mantuvimos en distintas cosas homenajes a Armando, muchas, desde cuando comenzó el Centro Cultural allá por el 2000, 2026. Hay un tema que yo grabé